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0: En Radio Fiesta, hora
2: 21:07.
0: Temperatura
2: 15 grados 2 décimas.
0: Humedad
2: 94%. El cielo está con lloviznas, ¿no? Lloviznas aisladas, ahí está, ¿eh? Para mañana martes, el pronóstico, atención, la máxima 18, 19 grados, ¿no? 18 grados, ¿eh? Lluvias aisladas en la mañana, lluvias aisladas en la tarde, lluvias aisladas hacia lloviznas, hacia la noche. Para el día miércoles mejorando, la máxima 19, 20 grados, neblinas en la mañana, nublado en la tarde, nublado hacia la noche. 15 grados, dos décimas, reitero, la temperatura actual en la ciudad capital. Gracias, gracias, amiga Noelia. También un saludo grande, ahí está, ¿eh? Mi amiga Mari, que nos sigue escuchando. Está full, te mando un saludo grande, ¿eh? Desgraciadamente, malas noticias. No nos gusta dar, pero bueno, tenemos que informar ante todo, ¿no? El pan subió un 15% en Jujuy desde hoy lunes, ¿no? El Centro Industrial de Panaderos confirmó el aumento de un 15% en el precio del pan. El pan aumentó, según confirmaron. La suba alcanza al pan y también sus productos derivados. Desde el sector panadero informaron que el nuevo incremento comenzó a regir a partir de este lunes en toda la provincia. El ajuste confirmó el 15% y se aplica sobre el precio del pan, además de otros productos derivados que se elaboran en las panaderías. El Centro de Panaderos fue el encargado de confirmar la actualización de precio que se da en el inicio del mes de junio. Con esto, con esta suba, los consumidores jujeños ya se encuentran nuevo valor en la panadería. Con razón, hoy me dieron 2-3 bizcochos. Compro siempre lo mismo, ¿viste? 1.000, 1.500 pesos y me dieron menos todavía, ¿eh? Pan francés cada uno, 2.400. Pan miñón, pieza por qué, 4.700 el kilo. Dame los bizcochitos. Bollo 2.300, dame el... ¿Dónde están los bizcochitos? Pan de Viena, pan de Super Pancho, pan de Pancho. Acá están. ¿4.700? Vale. Ahí están algunos precios. Lo cierto es que tenemos un 15% más que el día de ayer. Ay, Diosito santo. Llega junio y llegan la...

Comento que hay otras uvas también que ya vamos a estar dando a conocer, ¿eh? Me quedo con música acá en la radio. Laura Rose, A pesar de todo, junto a la Repandilla. ¿Tengo pausa? Dale, vamos a la pausa.

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Bueno, ahí está. Gracias, Mari, por la fotito. Ahí está. Deseo que este mes de junio llegue cargado de bendiciones para ti, toda tu familia, acompañado de paz. Es lo importante. Amor. Fe. Oh, salud, salud. Salud. No. Salud No, yo pensé que era salud de chinchi. Dicha y alegría. Gracias, queridísima amiga. Te mando un beso grande. Aumentos de junio, suben los combustibles, prepaga servicio, colegio y transporte en Jujuy. ¡Qué mes que nos espera! Vos sabés que junio comienza con nuevo incremento en distintos sectores. Ya dijimos lo del PAM, aparte combustibles, medicina prepaga, servicios públicos, educación y transporte. Registran aumentos que impactarán directamente en el presupuesto de la familia, ¿no? Los ajustes llegan en el contexto en la que la inflación continúa condicionando el poder adquisitivo y obligando a reorganizar sus gastos mensuales. La nafta y el gasoil, por ejemplo, vuelven a aumentar debido a la actualización parcial de los impuestos del combustible líquido y el dióxido de carbono. ¿No era que varios íbamos a estar así, no sé, por 30, 60 días? O sea, es que las actualizaciones oscilarían en 2,6 y 2,9 dependiendo del plan contratado de la región y la prestadora de salud. Esto es para la medicina prepaga, que también va a estar. El caso del gas natural, el aumento promedio será del 2,81. La energía eléctrica tendrá una actualización cercana al 1,5 a nivel nacional.

educación y alquileres también. La cuota de los colegios privados también registrará un incremento. Estos ajustes se suman a los aumentos en servicios, salud y transporte, generando una mayor presión sobre la economía familiar. Desde este primero de junio, para dar como ejemplo, comenzó a regir el nuevo cuadro tarifario del transporte interjurisdiccional en la provincia de Jujuy. La medida impacta en miles de pasajeros que utilizan diariamente los servicios de media distancia para trasladarse por motivos laborales, educativos y personales. Hoy soy portador de malas noticias hoy día. No, me van a matar cada vez que me escuchen después. Me van a decir, no, este habla macana. La nueva luna haciendo Pensando en Ti.

Vamos por acá de vuelta, ahí está. 21 horas 26 minutos. Estamos de vuelta, ¿eh? ¿Vos sabés que una mujer de 90 años bate el récord mundial de resistencia colgada de una barra? No puedo creer. Se colgó de una barra. Se trata de Anne Seltin. Anne Krill Seltin, una deportista de 90 años oriunda de Ohio en Estados Unidos, obtuvo el título de los Guinness World Records después de resistir en la posición de suspensión estática durante casi 3 minutos. No puedo creer. Cuando estás colgado es posición de suspensión estática, así se denomina. Estás colgado, posición de suspensión estática. La mujer permaneció sujeta a una barra con sus pies en el aire por un tiempo total de 2 minutos 52 segundos. Y esta marca desplaza a la poseedora anterior, Annie Judice, quien ostentaba el registro del año 2024 con 81 años de edad. Ella tiene 90, ¿no? Pues es que la institución, estamos hablando del Guinness World Record, validó la hazaña y precisó que ella, Anne Krill, tenía exactamente 90 años y 231 días al completar el desafío. El entrenamiento

Específico para este intento comenzó en el mes de febrero. La atleta decidió buscar este reconocimiento tras una vida dedicada a la actividad física constante y a la enseñanza de diversas disciplinas en su comunidad. Ella posee una historia vinculada al deporte que incluye la práctica y entrenamiento de 10 modalidades diferentes a lo largo de las décadas. Su experiencia previa facilitó el desarrollo de la fuerza necesaria para sostener su propio peso corporal durante un periodo prolongado. En este momento, su relación con los logros atléticos se centraba de forma exclusiva en el acompañamiento y apoyo a las carreras de sus familiares. Oh, 90 años. Y es la mujer de 90 años que bate el récord mundial de resistencia colgada de una barra. Mirá la voz, Ann se llama esta. 2 minutos 52 segundos demoró estar ahí en la barra. Elena. Luciano Pereira, si no

21 horas 35 minutos. Aquí estamos regalándote buena música. Me encantó ahí la gente de La Coupé haciendo de las suyas a esta hora de la noche. Ya se viene la gente de... Sí, ya estamos ya con algunos instantes nada más. Bien, no, estaba pensando que vamos a transmitir al viernes. Me están preguntando qué colegio. Está el Olgaredes, el La Salle y el Nacional 1. Me imagino que va a ser el Colegio Nacional número 1, transmisión en vivo de la gente de Canal 4. Algo de la repandilla. Pasame, porfi, me dicen por acá, ¿eh? Estamos para complacer. Adrián y los Dados Negros, la repandilla. Te vas y no volverás.

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0: Vamos a la pausa, ya volvemos.
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1: Hay que tener cuidado ahí, ¿no? Hay que tener cuidado cuando uno se va de vacaciones porque pueden suceder algunas cositas. Es lo que sucedió a un hombre ruso que encontró su departamento convertido en... No, él se fue 3 años de su departamento. Tuvo una ausencia de 3 años y cuando volvió se dio con una sorpresa porque su departamento se había convertido en una colonia de palomas. ¡No! Había más palomas que en toda la ciudad había en su departamento. Hicieron el nido ahí. ¿Cómo deben haber entrado? No sé. Un hombre de una ciudad minera descubrió su departamento completamente invadido por una población de palomas. Tras regresar de una estancia laboral de 3 años en Siberia, el hallazgo ocurrió recientemente cuando el propietario ingresó a la vivienda y notó que el descuido de dejar una ventana

abierta. Sí, dejó una ventana abierta, semiabierta, pero las palomitas la fueron abriendo un poco más, hasta que pudieron ingresar a la vivienda y establecieron una colonia permanente. Digo, está lindo el departamento, nos vamos a quedar acá, dijo una paloma y trajo a todas las palomas ahí. La propiedad presenta una acumulación masiva de suciedad y nidos que cubren la totalidad del mobiliario. Claro, porque el departamento estaba

...de los daños registrados durante la ausencia del dueño. El video del departamento devastado atrajo la atención de miles de usuarios debido a la visibilidad de los daños materiales y, según el diario, el trabajador olvidó cerrar uno de los accesos de su traslado a otra región, lo que facilitó la entrada de los animales. En la actualidad, el lugar funciona como una metrópolis para las aves locales, las cuales ocupan cada rincón del inmueble. Las imágenes muestran a decenas de ejemplares alineados sobre los muebles como si fueran ocupantes legítimos. ¡Son ocupa! Palomas ocupa sería, ¿no? El dueño del departamento registró su reacción en un video donde detalló el impacto. Dice, me fui a esta ciudad por 3 años. ¿Qué pudo haber pasado en ese tiempo? Vuelvo y esto es el maldito Dubái de las palomas. Nido y pluma tanto que podrías verte un suelo nuevo, dice, ¿no? El afectado también describió la actitud de los animales al final, que me miran como si fuera un inquilino atrasado en el alquiler. No, no soy el casero, soy el invasor de un estado de palomas, dijo. Yo soy el invasor, dice. No, pero son ocupas palomas. Hay por todos lados, te digo, ¿eh? Y están ahí, ay, Dios mío. Bueno, esto es lo que le sucedió a este trabajador ruso que se fue. 3 años demoró en volver y bueno, ahí está, le dio con todo. Vamos camino hacia las 10 de la noche con Enlace, Luna, Lunita.

0: Tranquilo, tranquilo con Bronco. Estoy con Bronco. No, estoy. estamos de 10, ahí está. Camino hacia la última hora, les recuerdo que hoy vinimos más tempranito, nos retiramos más temprano, pero mañana vamos a estar horario normal, ya, ¿no? Hoy nos sacrificamos, ¿no? Hoy nos sacrifica. Es sacrificio el tuyo. Bueno. Vamos con los datos del tiempo, la última, dale.
1: En Radio Fiesta, hora
0: 22, 8 minutos.
1: Temperatura
0: 15 grados.
1: Humedad
0: 96%. Los vientos soplan del sector sudeste a 2 km hora. El cielo está cubierto con neblina. Visibilidad 8 km. Presión atmosférica 916.2 hectopascales. El pronóstico para mañana, atención, 18, 19 grados. La máxima. Lluvias aisladas en la mañana, lluvias aisladas en la tarde, llovizna hacia la noche. Para el miércoles mejorando, la máxima 19-20 grados. Neblinas en la mañana, nublado en la tarde, nublado en la noche. 15 grados, reitero, la temperatura actual en la ciudad capital. Ya se mantiene la temperatura, ¿no? Música con Los de Fuego, ¿a dónde vas?
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0: Música presentada por la gente del 4, como siempre, acá en la radio, ¿eh? Grande, grande, grande la gente del 4.

0: ¿A dónde vas? Los chicos de Los de Fuego.
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0: 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Saludos a mi amiga Susana, le mando un beso grande. Susanita, que quería escuchar un temita. Tenía ternura por acá, ¿eh? Un temita del recuerdo del grupo Ternura, así que ya estamos complaciendo al lunes que tanto cuesta, che, salir.
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0: Cosas del amor, ternura.

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Estamos de vuelta. 22 horas 19, 20 minutos ya. Mira vos, Estamos en la última. En la última hora, Mañana ya estamos, ¿no? Ya estamos normal, ¿no? Un zorro sorprendió en el. Se sorprendió en el centro de San Salvador de Jujuy. No, el zorro no, no, no, el zorro. Guy Williams, no, no, no, no, el zorro no. Un zorro de verdad, el animal. Un ejemplar fue visto cerca de la Plaza Belgrano y el Cabildo. Se trata de un zorro, se trataría de un zorro, ¿no? La aparición de un presunto zorro en el centro volvió a poner en agenda una recomendación de los especialistas, repiten cada vez. No alimentarlo, no intentar y evitar cualquier tipo de acercamiento. El animal, este video circuló por todos lados, te digo, ¿no? El animal fue registrado por un video mientras recorría la inmediación en la Plaza Belgrano y el Cabildo. Las imágenes muestran al ejemplar desplazándose de una de las zonas más transitadas de la capital jujeña, situación que despertó sorpresa entre vecinos y turistas. Mirá vos. El Centro de Atención de la Fauna Autóctona de Jujuy, Cafayu, por sus siglas, explicaron que este tipo de encuentros ya no resultan excepcionales y remarcaron que la conducta de la persona resulta clave para evitar problemas. Dijeron que no hay que alimentarlo, no hay que acercarse, no hay que acariciarlo. El biólogo dijo que señaló que la presencia de zorros cerca del sector urbano responde en muchos casos a la búsqueda de alimento. Anoche andaba también un zorro cerca del penal de Gorriti, se metió un poco más a la ciudad buscando comida, indicaron. Alimentarlos resulta muy peligroso, dijo el especialista. No tratar de atraerlos a la ciudad, afirmaron. No hay que alimentarlos, no acercarse, sacarle fotos si se quiere, pero desde muy lejos. Vos sabés que esta recomendación apunta a evitar situaciones de estrés para el ejemplar y reducir la posibilidad de que se habitúe a la presencia humana. Si no, se queda y lo vamos a tener después todos los días. ¡No! ¡Ay, Diosito santo! ¡El Judas! No hay forma de pedir perdón.

0: me voy.
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tranquilo, tranquilo, Kilo, que ahí estamos, ¿eh? 22 horas 34 minutos. Saludo para mi amigo George. Y un saludo grande para todos los tacheros de la vieja terminal, ¿eh?

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1: 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Muy bien, nos vamos, ya hemos cumplido con el día lunes, así que realmente espectacular acá en la radio. Realmente muy, pero muy bueno, hemos completado ahí saludos para el amigo George y para todos. Mañana estaremos normal, ¿no? Mañana normalito por acá estaremos con lo que va a ser seguramente la presencia de la buena música y todo lo demás que tenemos preparado para todos ustedes, ¿eh? Así que nosotros nos vamos, pero la música, la buena música, se queda con una trasnoche espectacular. Así que sigan con la onda de la 91.7, que está buenísimo, te digo, ¿eh? Así que ahí vamos a estar.

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1: Con toda la música, con todo el ritmo. Mi nombre es Sergio Barrojela, tengo un equipazo, hemos estado trabajando y vamos a seguir el día. Señoras y señores, solo me resta un feliz y reparador descanso. Tengan ustedes muy, pero muy buenas noches. Será hasta mañana, adiós, mediante.

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noche, amigo. Qué impresionante. Estamos haciendo

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0: Gracias. Mirá qué bien que quedo ahí, ¿eh? Como conductora.
1: Hermosa.
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6 de la mañana con 12 minutos. ¿Qué tal? Con 13 minutos, perdón. 6 de la mañana con 13 minutos. ¿Cómo les va? Muy, pero muy buenos días. Aquí estamos en la 91.7, arrancando la jornada de este día, martes 2 de junio, ¿sí? Martes 2 de junio del año 2026, sí, con un cielo que está nubladito a esta hora de la mañana, sí, con un cielo que está nublado, con neblinas en algunos lugares. La temperatura es de 12 grados, sí, estamos con 12 grados de temperatura. La humedad relativa del ambiente es del 85%, la presión 872 hectopascales, el viento por ahora está calmo y la visibilidad alcanza los 10 kilómetros, sí. Tenemos una temperatura, repito, 12 grados a esta hora de la mañana, a las 6 de la mañana con 14 minutos, y un pronóstico que si lo vas mirando por acá, no sabemos qué puede llegar a pasar. La verdad que lo estaba mirando al pronóstico, todavía no está actualizado, ¿sí? Lo estaba mirando por acá a ver qué actualización tiene. Y la verdad que por ahora la actualización no está muy clara, digamos que digamos, tenemos una actualización bastante desde las 12 de la noche de ayer, una cosa así, pero la actualización no da para nada. Pero bueno, la temperatura supuestamente máxima para el día de hoy es de 18 grados. Se habla de lluvias en la mañana, entre un 40 y un 70% de probabilidades. En la tarde, lluvias aisladas, y en la noche, lloviznas. Veremos, ¿sí? También entre un 10 y un 40%. Vamos a ver qué pasa con todo esto, porque la verdad que uno mira acá y dice, che, ¿será que se va a dar esto? Bueno, veremos, chicos, veremos, tranquilo, no nos pongamos locos, esperemos un poquitito más todo esto, ¿sí? A ver qué es lo que va pasando durante la jornada del día de hoy. Nosotros estamos acá, vamos a ir actualizando, por supuesto, a cada rato, ¿sí? La información que vamos teniendo, ¿sí? Seguramente. Vamos a ver quiénes están ya tempranito también por este lado. Enseguida ya vamos a estar leyendo y, por supuesto, saludando a toda la gente que se engancha con nosotros a esta hora de la mañana, con temperaturas y con ganas de arrancar la jornada, ¿sí? Sí. Bien, me alegro. Ahí está. Qué bien. Sí. Buenísimo, muy bien. Está bien, no, me están mandando por ahí algunos mensajes y estoy viendo por ahí alguna información también que me están llegando. Sí, bueno, perfecto. ¿Qué te iba a decir? Bueno, a ver, vamos a ir viendo quiénes están. Ya estamos en el Face también, no te olvides, sí, que estamos ahí, pero vamos a ir saludando en el Face también. Sí, buen día, Marce, que tengas un hermoso y bendecido martes, dicen por acá Sandrito, así que vamos a ponerlo al Sandro también, que ya está ahí, estuvo de cumpleaños, Sandrito, hace poquito. Lidia Georgina temprano nos mandó mensaje por el Face también. Estelita Alvarado lo mismo. Eduardo Villapando también está por acá, dice acá, gatito, lindo martes, templadito. Falta menos para el Mundial. Sí, ya no falta casi nada, ¿no? Para que arranque todo esto. Así que veremos a ver qué es lo que pasa con los partidos, acomodarse los horarios, todo eso va a ser un tema también, ¿no? Bueno, Meli Far dice que está por acá también, buen día, dice acá, linda jornada para ti. Meli, ¿dónde andamos? Sí, no me acuerdo si me dijiste que estabas por Ledesma o por ahí, no me acuerdo. Bueno, un saludito grande para vos. Bueno, Zulma Piñela, buen día. Hola, Zulma, ¿cómo estamos? De 10 para 20 también. Bueno, Silvita Agu dice buen día también, que sea un gran día también para ustedes. Sí, ahí al Abelito del Amor y al Agus también le mandamos un saludo. Sí.

¿sí? Para que pasen una linda jornada hoy, ¿sí? Hoy un día tranquilo, martes, es un día que por ahí, ¿viste? ¿Qué sé yo? Mitad ahí que voy a decir, bueno, debe ser. Pero es superado el lunes, ya empezamos a mirar de otra manera la semana en el día martes. Santito Baquela también está por este lado también, así que le mandamos un saludo a Santos, también que está por acá. Buen día, gracias. Gris Flores también nos dice buen día, también a esta hora de la mañana. Buen día, Gris. Marce y equipo, dice de radio, dice Ricardo Mechulán. Buen día, grupo de la radio. Que tengan un excelente día. Martes y una jornada laboral positivo, con la bendición de Dios y la Virgen. Hago un pedido, dice solidario, si se puede. Los enenos de deportes de municipalidad en el Parque San Martín, cómo se viene el Mundial de Fútbol, dice ya que el tele que tenemos de 14 pulgadas dejó de funcionar, no te puedo creer, ¿sí? Bueno, si alguien tiene por ahí algún televisor que le sobre en la casa, ¿viste? No hace falta que sea un Smart TV ni nada, un televisor por ahí a lo mejor de los más viejitos, qué sé yo, puede ser un plasma, puede ser ahí un televisor de los comunes, de los que estaban de hace muchos años, ¿sí? Que funcione, ¿sí? Y se las pueda donar a los chicos de ahí de Deportes de la Muni, ahí de los, digamos, los serenos, ¿sí? Que trabajan ahí, sería bueno, por ahí. ¿Quién te dice? ¿Sí? Que pueda llegar a salir, están ahí en la punta del parque, así que bueno, ¿sí? Esos son los chicos, los serenos de deportes, ¿sí? Que están ahí, bueno, que se entretienen en definitiva a la noche también, viendo la tele o algo, estaría bueno, no solamente para el mundial, sino también para lo que necesiten, ¿sí? Así que bueno, un saludo grande para ellos y esperemos a ver si alguien por ahí les pueda llevar un televisorcito que ya no use en casa. Bien. Héctor Daniel Mamani también está por este lado, ya lo saludé. Miriam Cruz también la saludé. Manrique, que anda por acá también tempranito, nos mandó un mensaje. Claudita Torres también, sí, nos estaba mandando mensaje temprano también. Así que bueno, buen día, ¿cómo andamos? Preparándome para ir a trabajar. Rosario Chapor también por este lado, está también excelente acá. Hola Rosario, buen día, ¿cómo vamos? Sí, Candy Valderrama, a Candy la saludé tempranito también de Perico. Sí, ahí está. Está Laura Ace también está por este lado. Así que ahí la vamos a saludar también a ella, ¿sí? Que tenga una buena jornada. ¿Y qué más tenemos acá? Anto García también está. Hola, Anto. También le mandamos un saludo a Anto, ¿sí? Que ya está con nosotros. Está mi amigo José Carmelo Barrio Nuevo. También el saludo para José. Buen día, ¿cómo vamos? ¿Todo bien? Bueno, Alexis también está. Hola, Alexis. Excelente también con nosotros, siempre, toda la mañana. Está el Pacha también laburando, nubladito. Dice Garúa. Pequeñas gotitas. Está medio que lloviznando en Perico, me dice el Pacha, ¿sí? Así que hola, Pacha, le vamos a poner por acá, ¿sí? Ahí estamos. Mirá, si vos mirás el pronóstico del tiempo, en el Servicio Meteorológico Nacional te da esa garúa, te da esa lloviznita, ¿sí? Que está como que está lloviznando. Pero claro, es en Perico, ¿sí? Y nosotros estamos acá en la capital, 33 kilómetros. Por eso yo siempre leo, Y cuando está toda la información completa, como siempre, casi siempre, de la estación Romain, que es de la Avenida Bolivia, que depende del rectorado de la Universidad Nacional de Jujuy, de la clase de climatología, ¿sí? Que está en la estación meteorológica, ¿sí? Allá en Avenida Bolivia. Por eso leo, porque acá, por ejemplo, está nublado con neblina, no está lloviznando. En cambio, en Perico, una pequeña llovizna está cayendo, ¿sí? Entonces, por ahí te distorsiona un poco. Vos mirás el servicio meteorológico y decís, che, pero ahí está diciendo que está lloviznando y acá no está lloviznando nada. Bueno, es eso, ¿sí? Para que lo tengan en cuenta. Bueno, Fer Peralta también está por acá. Ahí le vamos a saludar también. Hola, Fer. ¿Cómo estamos? Buen día. Ángel Pedro también está por este lado. Hola, Angelito. ¿Cómo estamos? Sí, ahí está, de 10 para 20. Mi amiga la Reina Eli desde Güemes, que está trabajando en el hospital, así que le mandamos un beso grande. Gracias por estar ahí también. Gracias por acompañarnos a esta hora de la mañana y tratar de estar con nosotros, ¿sí? A esta hora. Sol Elizabeth también le mandamos un beso grande también, que ya está con nosotros. Buen día. Buen día a todos. Hoy viene el doctor Mario Galampe, así que vamos a estar hablando con él. Así que tranquilos, cualquier noticia que o pregunta que ustedes quieran hacerle, vienen por este lado también. Así que bueno, un saludo. Así que ya sabe, va a estar acá tipo 7:30 más o menos, ya está el doctor por este lado. Bueno, ¿quién más está por este lado? A ver, ya te digo. Ahora vamos a ir viendo. También en el Face que nos están mirando, ¿sí? También, gracias por estar mirándonos ahí también. Ariel Pérez, buen día, cumplite, dice buena jornada de trabajo, un abrazo. Está mi amigo Ariel allá en ¿ya está acá en la Hipólito Yrigoyen trabajando o ya llegando? Enseguida, ¿no? Claro. Bueno, un saludo grande para él también, que está ahí enganchado con nosotros, ¿sí? Y que esté compartiendo con nosotros este día. También junto a nosotros. A ver, vamos a ir viendo también, ¿sí? En el WhatsApp cómo vamos, ¿sí? Buen día, Marce, dice por este lado también, ¿sí? Buena jornada, me dice.

El tocayo Marcelo Segura también. Buenos días, Marce. Dice, ya estamos escuchándote. Saludos al personal de barrido y recolección del Corralón Municipal de Palpalá. Ahí están los muchachadas ya por salir seguramente a trabajar, o ya deben estar trabajando muchos, ¿sí? Ahí está, un saludo grande para barrido y recolección del Corralón de Municipal de Palpalá. Un abrazo grande para ellos, muchachos, ¿sí? Que anden muy, pero muy bien, de parte de Sergito también. Buen día, amigos, espero que les gusten los sanguchitos de la panadería de la Profe Sonia. ¿Qué? ¿Nos llegó sanguchito de la panadería de la Profe Sonia? ¿Sí? ¿Pero cuándo puso panadería la Profe? 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Buen día, Marce. Dice, un feliz martes. Falta menos para el viernes, pero por supuesto, hay que pensarlo desde ese lado. Sí, claro. Nati, claro, por supuesto. Yo también pienso igual que vos. Yo, una vez superado el lunes, yo ya empiezo a pensar martes, digo, ya estamos más cerca del viernes. A pesar de que si miras para atrás, está más cerca del otro lado. Pero bueno, me parece muy bien. Vos también así, en positivo, ¿sí? Falta menos ya. Saludito a mis hijos, dice ya, alistándolos a More, a Eduardo y a Catalina e Isabela. Los cuatro, More, Eduardo, Catalina e Isabela, que queda en casa. Isabela queda en casa. Bueno, ya estamos alistándolos entonces a los pequeños para que vayan a la escuela también. Buen día, Marce, escuchando el programa. Dice, hoy te pido el saludito para mi nieta, para Mía Mamani. Dice que está cumpliendo hoy 9 añitos, es la más pequeña, ¿sí? Así que le mandamos un beso grande a Mía, ¿sí? Muy bien, un besito grande para ella, ¿eh? Que tenga un lindo día. Buen día, Marce, dice también por este lado. Y gatito, que sea un día excelente. Desde Sonosis, en Alto Comedero, ya están con nosotros aquí escuchándolos como siempre. ¡Qué grande! Mirá la hora que es. Y ya está la gente de Sonosis ahí también junto con nosotros. Así que un beso grande a mis amigos de Sonosis de allá de Alto Comedero. Sí, Mabelita, un beso también para vos, por supuesto, que nos escribes acá y estás con nosotros. Buen día, Marce. Llovizna en la zona de Perico y en Los Lapachos, me dice por acá Fer. Sí, está lloviznando. Por ahí en una de esas llega hasta acá. Esperemos a ver qué es lo que pasa. El pronóstico anticipa lloviznas en la mañana o lluvias. Y también para el día de hoy. Pero la probabilidad más alta es la de ahora a la mañana, que dice entre un 40 y un 70%. Después ya baja a un 10 y un 40. Bueno, buen día, Marce, dice querido. Yendo a trabajar, quería mandar un saludo a los chicos del Ascensor 2. Saludo a la gente del Ascensor 2 allá del barrio Belgrano, así que le mandamos un beso grande a todos ellos. Gracias por escucharnos ahí también, Marce. Feliz cumple, dice, para mí. Dice, doy gracias a Dios por tanto. Saludos, querido amigo. Entonces, muy bien, ¿estamos cumpliendo año? Un beso grande, ¿sí? Así es, que esté de 10 para 20, ¿sí? No tengo tu nombre, pero bueno, te mando un abrazo grande. Para que cumplas, pero muchos más. ¿Sí? Bien, perfecto. Está Álvaro también. Buen día, Marce. Buen día, gatito, que tengan una linda jornada de martes. Ayer se cumplían 4 años de que Argentina salió campeón en la finalísima. Así, mira vos. Bueno, ahí está. Gracias por el dato. Perfecto. A ver qué dice por acá. Hola, Marce. Dice acá, querido. Buen día. Escuchándolos en el taller. Ya está mi amigo, ¿sí? Gustavo, ¿sí? Ahí está escuchando ya en el taller. Así que un saludo grande para él. Gracias por estar ahí. Escuchándonos en el taller también, compartiendo con nosotros. Me voy por el YouTube también, pues si no se me enoja la gente del YouTube. 12 grados la temperatura, como te decía recién. El cielo está nublado. En la zona de Perico, Los Lapachos está lloviznando, acá aún no, pero no quita que pueda llegar a pasar, así que para que lo tengamos en cuenta. A ver, vamos a ver quiénes están. Fer Peralta también nos está mirando por YouTube, así que le mandamos un beso grande. Mi amiga Vanina también nos está mirando por YouTube. Hola, Vanina, buen día. Hola, dice, los más buenos del mundo. Por supuesto, sí, vamos a seguir defendiendo a rajatabla que somos los más buenos del mundo. La ciencia lo dijo, así que, ¿qué va a ser? Los nacidos en septiembre y en octubre. Sí, encima entre la mitad, ¿no? O sea, la mitad de septiembre hasta la 20 de octubre. Así que somos los más buenos del mundo, indudablemente. Sandro Emilio dice, buen día, Marce, gatito. Que tengan un bonito y bendecido día. Ivone Barconte también está por acá. Hola, buenos días, Marce. Muy bien, buen día. Dice mi amiga Claudia Caucota también. Le mandamos un beso grande para ella también. Que tenga un hermoso día. Está la gente ya de la Unidad de Gestión de Recursos Humanos del Hospital Materno Infantil. Ahí está Carlín con nosotros también. Buen día, muchachos. Espero que tengan un bendecido día. Gracias por estar alegrando las mañanas. Liliana Díaz dice, buen día, Marce. Rebequita Vilés está con nosotros. Fabricio, le mandamos un beso grande a Fabricio también, a su marido, ¿sí? Daniel y a... ¿cómo se llama? ¡Ay, no me sale! Majo, ¿sí? Es así, Rebeca, ¿no? Bueno, Daniel Salazar, saludos desde Rosario de Santa Fe, mi Jujuy querido. Está Daniel Salazar
Abrazo, querido amigo, allá en Rosario, ¿sí? En Santa Fe, mirá vos. ¿Sí? Zulmita Piniela, muy buenos días, Marci Gatito. El Caps Castañeda también ya está con nosotros, así que un abrazo grande para todos ellos. ¿De qué hora

Tienden en el CAPS Castañeda, por favor, ¿me pueden dar el horario? Gracias. Y los fines de semana, si es que están o no. Verónica Vierna, buen día, Marce, Guetico, dice acá, y todos los comostameños. ¿Comostameños? Mira vos, los comostameños. Mando así. Listo, está bien, Vero. Maravilloso martes para todos, bella jornada, Dios nos bendiga, abrazos y cariñotes para toditos. Bueno, dice Lucio Fernando de la Cruz, también está Lucio Fernando de la Cruz con nosotros, gracias Lucio, querido. Sí, Hernán también, buen día, Marce, aquí en mi puesto de trabajo desde Palpalá, está ahí, vamos todo Hernancito, querido. Cecilia Rosario Nievas. ¿Cómo andás? Buen día, chicos. Ivana Cristafor también, buen día. Marce Gatito dice que tengan un buen día. Federico, allá en Buenos Aires, ¿cómo andamos? Lindo martes, así que bueno, que esté de 10. Ya está también, por supuesto, el Tato Villa desde la clandestinidad. Sí, más clandestino que usted, no sé. Pero bueno, vamos a ir viendo, ¿sí? Así que bueno, gracias por estar ahí también y escucharnos. Vamos a ir viendo más, todo por este lado, antes que me olvide. Hola, Marce Gatito, buen día. Dice nuestro amigo Daniel Cabero. Marce, yo tengo un tele de 14 pulgadas para donarlo a los que le hace falta. ¿Eh? Solo le falta el control remoto. Si lo pueden venir a buscar a casa, y sería complicado. Bueno, de todas maneras, Álvaro, le paso tu número o algo a la gente y ahí que coordinan ustedes. ¿Sí? ¿Puede ser? Bueno, gracias, ¿eh? Gracias, Alvarito. Buen día, Marce, Gatito, dice Dios nos bendiga, dice grandemente, de parte de Azucena. Mi amiga la Azucena, la bollera espectacular, la más conocida bollera de Jujuy y de desayunadora de Jujuy. Desayunadera, sí, que nos da de desayunar a todos, ¿sí? Ustedes van ahí a la rotonda de la cancha de gimnasia, ahí abajo ya está mi amiga Azucena ahí. Y los viernes, siempre te digo, ella da de comer a gente con, digamos, en situación de calle. ¿En dónde? En el mercado de concentración de Agosto, a las 8 de la noche. Y siempre necesita colaboración. Colaboración con una, qué sé yo, con una bolsita de lenteja, de poroto, de maíz, ¿sí? De garbanzo, de lo que puedas llevar, de arroz, ¿sí? Cuando vas a comprarle el bollito para el desayuno, ¿sí? O vas a desayunar, llévale una bolsita, déjale ahí. ¿Sí? Porque eso hace mucho, pero mucho bien. Y es algo muy lindo para todos, ¿no? Sentirse de esa manera solidario. Buen día, Marce, desde el Ministerio de Salud. El área APS está full también con nosotros. ¿Sí? Saludos para la señora Mabel Burgos de Sonosis. ¿Sí? Le mando sus saludos. La coquetona de mi vida, dice acá. Ajá, bueno, si vos lo decís, ¿eh? Ahí está. Muy bien, gracias Martincho, ¿sí? Por el saludo también para ellos. Así que bueno, me encanta que estén ahí, que ya estén levantados, que empiecen con nosotros la mañana fresco y con humedad en Buenos Aires, me dicen, ¿sí? Así que estamos ahí, estamos con todo. Buen día, dice, ¿cómo va a estar el tiempo hoy? Miguel, te digo la verdad, el pronóstico anticipa que hoy podría haber lluvias durante todo el día, ¿sí? Más precisamente en la mañana, contra un 40 y un 70% de probabilidades. Se está dando esto en la zona de los Pericos, en zona de Perico y los Lapachos. A la tarde dice lluvias aisladas entre un 10 y un 40%, y lo mismo para la noche, que dice lloviznas entre un 10 y un 40%. Pero, y la temperatura máxima llegaría a 18. Lo que hoy tenemos es una temperatura ahora de 12 grados, ¿sí? Y la máxima sería de 18. Así que eso es lo que te puedo contar. Pero acá, como te digo, estamos viendo todavía, está nubladito, vamos a viendo. Cualquier cosa me van avisando, si está lloviznando, si empezó a lloviznar en algún lado o algo, me van avisando, ¿sí? Silvana Vanessa, ¿cómo andamos? Hola, Marce, dice Gatito, buenos días. ¿Cómo andamos, Silvana Vanessa? ¿Todo bien? Bueno, así me gusta que estén ahí también. La Paca Leiva también ya está con nosotros, ¿sí? Enganchadito. 6 de la mañana con 30 minutos, chicos. 6 de la mañana con 30 minutos en todo el territorio, ¿sí? Nacional. Nosotros estamos acá. Y la verdad es que para hablar hoy es más recurrente de todo. Por eso, por ahí, viste, es increíble. No sé si vieron que una persona ayer, ¿sí? En el día de ayer, alcoholizada manejando, atropelló o se llevó por delante un control, se llevó por delante a un policía, a un efectivo, ¿sí? Que estaba ahí en el control. Esto es en Alto Comedero. Entonces vos decís, la gente se escapa, se quiere ir de esa manera, ¿viste? La verdad es que realmente es increíble. Es increíble que ocurran estas cosas, ¿no? En estado de ebriedad, como siempre. Indudablemente, no vamos a entender nunca que es un riesgo, ¿no? Y que, aparte, la situación de decir, me escapo. ¿Cuál es la idea del me escapo? ¿Te escapás para qué? Ah, no, para que sí, a mí no me van a encontrar. Te van a encontrar.

como corresponde. Porque cuando uno se manda una de estas changas, ¿sí? Terminás directamente, te van a encontrar, o te van a alguien va a avisar, alguien va a decir, mirá, lo vi acá, lo vi allá. Cuando uno hace una cosa como esta, te tenés que quedar y bancártela, porque así como te gustó estar festejando, estar tomando, estar tranquilo, estar con todo lo que vos quieras, con tus amigos, lo que sea, bueno, sí, entonces, tranquilo, porque así funcionan las cosas, ¿sí? Así funcionan las cosas. Entonces, lamentablemente, cuando ocurren estas situaciones, uno tiene que pensar en decir, bueno, a ver, me mandé la changa, listo. ¿Sabes qué? Bancate, salí, andá, da la cara, es lo mejor que te puede pasar. Esto ocurrió allá, ¿sí? Como te digo, en Alto Comedero, y realmente nos preocupa a todos. Nos preocupa a todos que la gente todavía siga, con todo lo que uno dice, con todo lo que uno hace, con todo lo que todo el mundo está hablando de esto, de los accidentes y de los problemas, de las borracheras y todo, y de la salida de joda de alguien, todavía sigue habiendo gente que sigue haciendo lo mismo, ¿no? Es increíble, porque no es que uno, que solamente se escucha una sola campana, no, son millones, todos, yo creo que en todos lados la gente repudia este tipo de cosas. Bueno, este hombre conducía alcoholizado, embistió a un policía durante un operativo en inmediaciones de la avenida. ¿Cuál avenida? Intersindical. Sí, el hombre que conducía alcoholizado atropelló a un policía durante un procedimiento realizado en inmediaciones de la avenida Intersindical. El hecho ocurrió el domingo al mediodía, perdón, sí, y terminó con el conductor aprehendido. O sea, todas estas cosas siguen, ¿sí? El conductor casi impactó contra un móvil policial y continuó su marcha hacia el sector de las 150 hectáreas, donde ingresó en contramano y puso en riesgo la integridad física de otras personas. Porque claro, al margen de lo que ya había hecho, encima, el tipo se manda en una calle en contramano. Ante esta situación, los efectivos iniciaron un seguimiento y lograron alcanzar el vehículo, y allí le impartieron la orden de alto policía, pero el conductor la desestimó. Ahí está, muchas gracias. Sí, la desestimó. Entonces, a ver, de acuerdo con el informe policial, el hombre embistió al motovehículo, el motovehículo de un efectivo, quien salió despedido y cayó a algunos metros. Luego del hecho, el vehículo fue localizado sobre calle 9 de Julio del barrio Che Guevara, donde se procedió a la aprehensión del conductor. El hombre presentaba indicios de ingesta alcohólica, por lo que fue trasladado a la dependencia policial para realizar las medidas correspondientes. Y el policía lesionado fue llevado al nosocomio local, donde recibió la atención médica necesaria. ¿Ves? Entonces, a ver, va de vuelta. Mira, porque ahora, encima con esto, con todo lo que hizo, pero va a estar preso. Se escapó de un control. Atropelló a un policía. Se metió en contramano en una calle, arriesgando la vida de un montón de personas. ¿Por qué sabes qué puede pasar cuando gira encima en ese estado? La verdad que yo creo que hay que, ya no sé cómo decir, y ya no sé cómo, seguramente ustedes también deben pensar lo mismo que yo, cómo hay que hacer, ¿no? Para que la gente entienda que alcoholizado en el volante es candidato a un accidente o a generar un accidente. ¿Me entendés? No sé hasta cuándo vamos a estar así. Porque, insisto, va de vuelta el tema de las multas. Las multas tienen que ser ejemplares, pero ejemplares. Veía también, porque mira, hay una nota aparte que no tiene absolutamente nada que ver, pero, digamos, tiene que ver en el sentido de que hay una sanción tremenda para los que, por ejemplo, el otro día que era la matanza de Vicuñas, no esperar que la busque la nota porque también la tiene uno de los diarios, es una multa millonaria. Bueno, debería ser igual, ¿sí? La multa millonaria a los que manejan alcoholizados. Porque ya hemos visto las desgracias que nos han pasado muchas veces por gente borracha al volante, ¿sí? Entonces, creo yo que tenemos que empezar a ser más estrictos con esto. Porque el que te ocurra un siniestro vial,

o que tengas una desgracia de que se te corte la dirección de del auto, se te reviente una rueda y ocasiones un accidente, pero estando, digamos, en condiciones sin alcohol en sangre, puede ocurrir. Nadie dice que no. ¿Sí? Pero, alcoholizado, organizarte semejante lío, atropellar a un personal policial, arriesgar la vida de un montón de gente porque se metió en contramano por cualquier calle, en barrio. Realmente increíble, ¿no? Yo no entiendo esto del me escapo. Ya cuando te toca el control y estuviste tomando y agachá la cabeza, hermano. Quédate quieto, pagas la multa. Encima, como te digo, ay, pagas la multa, si la pagas al día siguiente te dan un 50% de descuento, que me parece horrible. Las multas se deben pagar todas como corresponde. No tiene que haber un perdón porque la pagás un día o 2 días o 3 días dentro de los 5 días hábiles. Me parece una locura. Las multas deben ser como corresponde y mucha más alta. Muchísimo más alta. No se puede libremente a una persona y retenerle el carnet. Hay que retener el carnet, discúlpenme, a mí no me pueden decir que una persona en ese estado puede seguir teniendo un carnet de conducir. No se puede. Porque paga la multa, le devuelven el carnet, el fin de semana que viene vuelve a tomar. Listo, vuelve a salir en el auto. Y si ocurre otra desgracia peor, ¿qué hacemos? ¿Sí? Entonces, hay normas o hay reglas que tienen que ser muy estrictas. Porque estamos viendo que con esta, digamos, forma de que se está manejando el tema de las multas de alcoholemia, no surge en efecto. El tema de la alcoholemia. Todo el mundo dice, ¿cuántos alcoholemia hay el fin de semana? No, hubo 80, hubo 70. Claro, sí, porque hubo dos controles, tres, no sé. Pero hay miles de personas. Hay muchísimas más personas que 80 alcoholizadas andando en vehículos. A esos 80 se los agarró. Pero puede haber el doble de eso que siguen andando y que zafaron. Pero también pueden ocasionar accidentes. A ver, en los accidentes que hubo alcohol presente, por ejemplo, el otro que chocaron ahí unos jóvenes, ahí también en la Avenida Undiano, el fin de semana, no había control. Chocaron porque estaban borrachos, pero no había ningún control. ¿Y cómo se enteraron que estaban borrachos? Porque hubo un accidente. O sea, por eso digo que cuando pasan estas cosas, las normas y las reglas tienen que ser muy estrictas y tienen que ser ejemplares. Tiene que ser así. 15 millones de pesos, que duela al bolsillo, lo siento. Pero ¿cómo va? Si fue a un... Estás sabiendo de hace cuánto que sabemos que es alcohol cero. Entonces no es que vayas a una fiesta y digas, oh, es la primera vez. No me importa que sea la primera vez. No tiene que existir si vas a manejar un auto. Tienen que ser así de estrictos. Entonces, así nos quedaríamos por ahí recapacitando. Ojo, ¿eh? Muchos, muchos entendieron. Y muchos, ¿sí? E incluso por ahí uno dice, me voy a comer con un amigo o algo y no vamos a tomar una cervecita nada más. Y la pensás y decís, ah, mejor me voy, me tomo un remis o me voy a pie. Listo. Después me tomo un remis de vuelta. Entonces me tomo mi cervecita tranquilo. ¿Me entendés? Y te volvés a tu casa en un remis. Ya está. ¿Me entendés? Preferís eso. Muchos, ¿me entendés? Sí, está bien. Yo me voy a algún lado, listo, perfecto, tomo un taxi, llévame, tráeme. Está bien. ¿Qué va a hacer? ¿Te sale cuánto? Y te sale 5 mil, 10 mil pesos un taxi a la noche, 15 mil, depende de donde vayas. Pero es súper más barato que pagar una multa, que ocasiones un accidente y que sea grave el accidente contra otras personas. O sea, si lo medís en dinero, así como muchos por ahí capaz lo quieren medir, es mucho más barato. Y encima estás haciendo un bien. ¿Sabes por qué? Porque le estás dando trabajo a alguien. El que te lleva y te trae, el remis.

0: ¿Me entendés?
1: Entonces,
0: a ver, ¿qué te querés ahorrar? Porque el remis, no, los remises te arrancan la cabeza. Yo con eso me tomo una cervecita más. Bueno, en el mejor de los casos, pero si te ocasionás un accidente como este, no te tomás una cervecita más. Tenés muchísimo para pagar. Tendría que ser muchísimo para pagar. Pero bueno, espero, ¿no?, que de alguna manera cambien esto y que digan, las multas son de tanto. Entonces las multas arrancan de los 5 millones hasta los 15 millones. 100. Ya vas a ver cómo van a empezar a bajar. Porque como te digo, esta persona va mañana, paga el coso, ya está, le devuelven el carnet, sigue feliz de la vida. No sirve. 6 de la mañana, 43 minutos. Vamos a hacer una pausa. Enseguida volvemos.
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Tremendo los sanguchitos de la profe Sonia. Ahora sí llegaron. ¡Ay, calentito encima! Están tremendos. ¡Qué lindo el pan! Me encantó. ¿Lo hizo ella también el pan? Bueno, saludo a la profe Sonia. Gracias por traernos esta comidita. Ya comí yo uno de desesperado que soy, nada más. Aparte, esos sanguchitos chiquitos sí te los morfás enseguida, ¿viste? Bueno, gracias Sonia querida, ¿eh? Gracias Sonia querida. Es la que va a poner la panadería conmigo, claro. Le dijimos que vamos a poner una panadería que abre a las 5 de la mañana. Claro. Sí, con eso vamos a andar bien. La turca, ¿en qué se había ido? Con David se fue, ¿eh? Porque, ¿qué? ¿Se durmió? Pero, ¿qué pasa, hijita, que se me duerme también? 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

0: Bueno, ahí está. A ver qué dice acá. Por agua blanca también lo vi, dicen en un estado. ¿Qué es esto? Dice que en San Pedro está lloviendo, Marce. Ahí está. Dice que en San Pedro está lloviendo. A ver, la gente de San Pedro, ahí del Hospital Patterson, por favor, que nos escuchan ahí también. Y de la Municipalidad de San Pedro, que también nos escuchan. No, se postergó para después de... Para el partido de Racing, se postergó para después del Mundial. Claro. De ahí, de Racing Defensa y Justicia, sale el rival de Belgrano de Córdoba, que le ganó al Lobo el otro día, ¿no? ¿Y cuándo juega el Lobo? Este domingo. Este domingo juega. No, sí, sí, con Atlanta.
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0: Hola, Marce, buen día. Un saludo para el magnate Botti. Le mandamos un saludo grande. Ahí está. Buen día, Marce. Aquí en la avenida Forestal de Alto Comedero hay una camioneta blanca en contramano chocada en la vereda del frente, el nuevo complejo deportivo. ¿Pero eso habrá sido ahora, Marcos? ¿Temprano o cómo habrá sido? Pues ya está de otro día. No sabemos, ¿viste? Bueno, avísame. Buen día, Marce. Yo vivo en calle Nicaragua, en Mariano Moreno. Recién los perros ladraban en la calle. Salgo a ver, había una chancha blanca con dos perros que la cuidaban. Bajó hacia el Club La Valle. Mirá vos. Mirá vos la chancha. Va con dos perritos al lado que lo va cuidando. Claro. Aparentemente bajó de Cerro La Rosa. Se perdió la chanchita. Alguien del Cerro La Rosa por ahí, o alguien que tenga una chancha que se la haya perdido. Fíjense en el patio, en el fondo, si está la chancha. Si no está la chancha, anda por, ya te digo por dónde. Bajaba hacia el Club La Valle. ¿Sí? Por la duda les digo, ¿sí? Ya le estoy avisando. Gracias, querido amigo, que me acaba de decir que la chancha andaba por ahí dando vueltas. Sí, por las dudas, ¿viste? Buen día, Marce. Pregunta, por favor, ¿por qué los ayudantes fiscales no ordenan que se inicien actuaciones sumariales por infracción al artículo 72b de la ley 21? Dice, tiene que hacer dos actuaciones, una por contravención y otra judicial. Así van a poder retener la licencia de conducir, ¿no?
2: Claro.
0: Insisto. O tenemos que denunciar a los... No, no sé si denunciarlo, pero yo lo que digo de esto es que me parece que la ley está hecha y ellos tienen la obligación de hacerla cumplir, como tiene que ser y como vos me decís acá tranquilamente. Es verdad, Enrique. A mí lo que me parece es que no sé por qué se dan todos estas ventajas, digo yo, ¿no? Eso me vuelve loco. Bueno, Marce, viste que por matar una vicuña la multa es de... Escuchá. Según lo que dice acá, 90 millones la multa de 90 millones por matar una vicuña, ¿sí? Esto me dice Gustavo. Sí, vos sabés que yo lo veía ayer y no lo encuentro, ¿sí? Ahora vamos a buscar cuánto. A ver, ya te digo. Por...
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0: A ver qué dice nuestra amiga la inteligencia. Bueno, dice acá, sí, las multas son millonarias y varían según la jurisdicción y la cantidad de animales. Por ejemplo, en la provincia de Jujuy las multas superan los 89 millones de pesos, ¿sí? Casi 90, por cada ejemplar cazado. Esta sanción equivale, como te digo, a 39.600 litros. Bueno, yo digo una cosa, ¿no puede ser esa la multa a un tipo que va alcoholizado? Que sea el máximo, ¿no? O sea, más de un gramo de alcohol en sangre. Listo. 89 palos. Y menos. Y de 0,01. Y ponele 5 palos, 10 palos, ¿me entendés? Claro. Y se va a saber cómo cambia toda la historia. Creo yo que es esa. Ahí vamos a estar, porque si no es como te digo. ¿Me entendés? Es lo mismo que por ahí el tipo que te roba el celular. Entra y sale por la otra puerta. ¿Me entendés? Rápido. Y vos te comes el susto, la aflicción, tenés que comprar otro celular. ¿Qué sé yo? No sé. Me parece, sí. Sí, Gustavo, yo estoy coincido con vos. Coincido con vos, totalmente. Bueno, ahí estamos. Hola, Marce. Se quedó un cole... No, te puedo creer. En la policía de Malvinas se quedó un amarillo, chicos. Vamos bien. Equipo completo. Ya está Mabel y el diputado, dice, haciéndonos laburar en facturación del hospital. Equipo completo, dice Rodrigo y Cecilia. ¿Cómo están, chicos? ¿Todo bien? Bueno, Marce, buen día. Recién viajé en el Santana, coche nuevo. ¿Por qué? Qué desastre la gente, Marce. Todos los asientos escritos. Una manija rota del asiento. Aquí... ¿Y así queremos coche nuevo? No, no, por supuesto que no. A ver, sí, Daniel, la verdad que... ¿Ves que lo que yo siempre hablo acá y digo que es cultural? ¿Me entendés? Porque terminamos, o sea, reclamamos algo. Se puede llegar a dar y la gente lo arruina. Es lo que yo hablaba el otro día. No se puede creer, ¿no es cierto?

del tema de el tótem ese de seguridad que se había puesto en acá en la Hipólito Yrigoyen y Dorrego. ¿Me entendés? Que lo rompieron, que lo quieren romper, que activan el tótem de seguridad. A ver, y hemos hablado de esto. Ahora vos me estás diciendo, colectivo nuevo, te subís al colectivo nuevo y ya está escrito, ya están rotas algunas manijas. Ahí está. Es cultural. Es una cuestión de educación desde la casa. Sigue siendo lo mismo. Acá lo que se pone nuevo lo rompen. Ya lo sabemos. Juegos en el Parque Lineal lo rompen. Estatuas relacionadas a próceres la rompen. El ascensor para discapacitados, personas con discapacidad en la glorieta lo rompen. Baños del Cabildo recién inaugurado lo trancaron, lo rompieron. Baños recién inaugurado, la remodelación del mercado de 6 de agosto de Alvear y Balcarce, lo rompieron. Y bueno, es cultural, chicos. Es así. Espejos de tránsito para poder circular, para poder ver si viene del otro lado, lo rompen. Es cultural el tema. Ese es el problema. Bueno, es. Bueno, no, fue de ahora. Llegó recién la policía, la camioneta blanca chocada en la avenida Forestal, ¿sí? En contramano, chocada en la vereda del. Es frente al nuevo complejo deportivo. Pero, ¿hay algo más que haya chocado por ahí, querido amigo? Marcos, ¿hay algún otro vehículo o algo? ¿Sí? Ahora no sabemos, esa camioneta, ¿habrá chocado a alguien? Porque si está chocada ahí, ¿qué habrá pasado, no? Bueno. Ya nos enteraremos. Buen día, Marci, gatito. Dice muy buenos días, dice por este lado también. Ahí está. Muchas gracias por estar ahí también. Gracias por estar acá, ¿no? ¿Quién nos escribe? Los días, que tengan un hermoso día. No me ponen el nombre, me olvido. Betty, ¿cómo andamos? Saludos. Para Juan de Dios Galán, de parte de Betty. Hola, Marci. Buenos días, dice que tengan un buen día. Somos del Hospital Sequeiros, desde personal en el Sequeiros. Nos están escuchando. Ahí en cualquier momento voy a ir, Sí. Me encanta, te digo la verdad, yo fui a hacer una nota hace muchísimo tiempo, cuando estaba el doctor Darío Romero Crucela, de director, hace muchísimos años, y me llamó mucho la atención, porque viste que vos decís, un hospital neuropsiquiátrico, no, debe ser, la verdad, un lujo, por lo menos en esa época que yo fui, pero bueno, y la gente de ahí, realmente espectacular, todos, el personal que trabaja ahí, es increíble. Hay que sacarse el sombrero para esa gente. Así que le mando un saludo grande a la gente del personal del Sequeiro. ¿Sí? Buen día, dice acá. Ah, sí, hoy es el día del bombero, chicos. Bombero voluntario. Por eso, nosotros ya hicimos nuestro link de YouTube relacionado a los bomberos. Hoy es el día del bombero voluntario en la Argentina y día del perro acá en la Argentina. Así que ya tengo. Pero te digo que esta del bombero, mírame a mí de bombero. ¿El gato también de bombero? Mirá el gaturro de bombero también. Sí, estamos de bombero, los dos. Ahora lo pongo al link en el Face para que lo vean, ¿sí? Y se enganchen con nosotros también y puedan vernos un rato acá a la mañana, ¿sí? Y participen del programa como tiene que ser, tratando de que ustedes también estén con nosotros y todo. Sí, qué lindo lo de bombero. Mirá, estamos tremendo. Impresionante, tremendo. Sí, ahí estamos, con los bomberos voluntarios. Así que un saludo grande a los bomberos voluntarios de acá, sí, le mandamos un abrazo grande a todos. Porque hay, bueno, ahora a propósito estaban haciendo algunos pedidos en la legislatura días atrás, ¿no? Los bomberos voluntarios. Así que me parece bueno. Realmente es una tarea increíble, el bombero voluntario más que nada, ¿no? Yo creo que está ahí en Palpalá y en distintas otras localidades también hay, en otras ciudades. Y trabajan desinteresadamente, con lo que pueden, con lo que le ayuda a la comunidad, ¿sí? Van consiguiendo cosas. Realmente es un trabajo brillante. Colaboran con los bomberos de la policía, colaboran con la gente de, por ejemplo, de manejo del fuego, ¿sí? Con defensa civil. O sea, realmente el bombero voluntario es de vocación. Es el bombero de vocación. ¿Sí? Y es como siempre decimos nosotros acá.

0: al bombero voluntario, al bombero vos siempre lo llamás para algo, o sea, che, hay un panal de abeja, más llaman los bomberos. Está bien, vos decís, a cualquier unidad de bomberos, no te estoy hablando del bombero de la policía, ni al bombero voluntario, lo llamás. Se me subió el gatito allá arriba, mirá la punta del árbol, lo llamás a los bomberos. ¿Vos sabés qué? Se me está por caer, no sé, el vecino hizo mal la pared, se está por caer. ¿A quién llamás? A los bomberos. A todo. Para todo, siempre llamamos a los bomberos. ¿Me entendés? Siempre llamamos a los bomberos. ¿Por qué? Porque, claro, ni hablar, bueno, cuando se inicia algún incendio. Pero es así. Es así. ¿Quiénes están por ahí primero también para ayudarte, para cruzar cuando se crece el río? También están los bomberos. También están los bomberos. Es increíble, en serio. Si uno se pone a ver las múltiples actividades que desarrolla un bombero, es increíble. Es mucho lo que hacen. Así que eso está realmente muy, pero muy valorado por mi parte, ¿sí? El trabajo de los bomberos voluntarios. Así que un saludo grande para ellos y que tengan un lindo día y que Dios quiera se pueda realizar y que se pueda llevar a cabo el pedido que hicieron el otro día en la legislatura, ¿sí? Así que bueno. Ana María Carrizo, buen día. Marcia Tito dice que tengan un hermoso día, que Dios los bendiga. Gracias, gracias, gracias. Sí, bueno, al pobre le hacen cumplir las multas, al rico, hola, gracias, es como si nada, dice Silvana Vanessa Ruiz. No, a todos tendrían que hacerle cumplir. Por eso te digo, Sil, a mí me parece eso, ¿sí? No. Silvana no puede decir eso de tu hermana. No, yo digo eso, a mí, yo siempre digo algo. A todos. Hay leyes, hay reglamentaciones y normas que es para todo el mundo. No me importa si sos multimillonario y si sos... Lamentablemente vivimos en una sociedad que esta diferencia atroz que se hace siempre. ¿Sí? Por conveniencias. ¿Sí? No, pero es el hijo de... Es el tal... La verdad, si hay normas y leyes... Yo digo, la gente... Nuestros próceres, ¿no? Que fueron próceres y que hicieron millones de cosas por este país, ¿no? Y que murieron en la más pobreza del mundo. Todos, casi todos nuestros próceres murieron así. Ahora que viene ya el 20 de junio el fallecimiento del general Manuel Belgrano. Ahí los tenés. El tipo arriesgó su vida en millones de luchas. El tipo... Fue realmente un tipo que no se puede creer, ¿me entendés? Y murió en la pobreza. Entonces, la ostentación y todo eso, bueno, es de este mundo, de esta sociedad, de todo lo que ha pasado, no solo en este país, en todos los otros países también. Pero como yo siempre digo, cuando un país tiene una regla, una ley, hay que cumplirla y todos la tienen que cumplir. Pero acá... El amiguismo, esto, lo otro, de aquí, de allá, pasa. Es así. Pero bueno, esperemos que cambiemos. Alguna vez vamos a cambiar. Yo no lo voy a ver. No sé si mi hijo lo va a ver. Yo creo que capaz que mi nieto en una de esas lo pueden ver. Si es que tengo nieto, si no tengo nieto, no creo que lo vea. No, pero bueno. Bueno, ahí está. Voy a seguir leyendo un poquito por acá. No, tengo que hacer una pausa y me olvido.
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0: Está Cris ahí de La Bandimanía. Están viniendo los muchachos. Así que un saludo grande, con cuidado en la ruta, como siempre, ¿no? 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
2: Bueno, muchachos, ¿cómo le va? Buen día. Que Dios lo bendiga. Gracias por alegrarnos el despertar. Cuídense mucho, Marcelito y Gato.
0: El señor Julio Cebes. Buen día para el gatito y el porrón. Dice agradecimiento a la delegación municipal de Reyes por el arreglo de las calles en el sector de Arroyo Las Peras. Demoró un

Poco, pero llegó. ¿Viste? ¿Viste que llegaba? Sí, y la iluminación, ¿está o no está? Si no, le tengo que decir atento al Sol Rosa de ahí, que no sé quién es, pero le mandamos un saludo, ¿sí? Claro. Poppy, buen día.

Ahí está también. Eso es otra. Hay una ley, una norma que dice que hasta las 12. Y después de ahí, pero acá es... nada, ¿no? Bueno, y la policía no hace nada, dice. ¿Dónde está el control de Reba y otros controles para...? Claro, ¿sí? Sí, por la gobernadora Tello, dice, entre Pachi Gorriti y Carlos Gardel. También hay un negocio, dice, la dueña vende como si fuese un supermercado. Listo, ahí está. ¿Listo? Hola Marce, buenos días. Te comento que desde ayer en Campo Verde, a una cuadra de la escuela Legado Belgrano, no tenemos luz. Estamos en la boca del lobo. Así te dejo, dice, un video que saqué esta mañana. A ver. Ah, no se ve nada, ¿eh? ¿Qué es eso? La luna se ve ahí. No se ve nada. Bueno, ahora voy a mostrar un poquito el video este. Sí. Pero bueno, ahí estamos, ¿eh? Sí, ahí le pasó al gatito también el video, ¿no? Para que veamos. Bueno, 7 de la mañana, pausa. Otra pausita, ¿sí? Y enseguida volvemos. Dale.

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0: De la mañana, ahí te voy a decir a ver qué dice el servicio meteorológico dependiente de la UNJU. Dice que estamos con 12 grados, 11 grados, 7 décimas, 12 grados, nublado con neblina. Viento del noroeste a 3 kilómetros por hora, la visibilidad alcanza los 10 kilómetros. ¿Sí? Ahora ya está soplando un poquito el viento del noroeste, nublado con neblina, 12 grados sigue estando la temperatura. Vamos a ver si el Servicio Meteorológico Nacional ha cambiado, ¿sí? Ya o ha renovado, ¿no?, el pronóstico del tiempo para el día de hoy. A ver, ahora sí, ya está renovado. Y habla de lo mismo, ¿eh? Probabilidad de lluvias en la mañana, entre un 40-70%. Para la tarde, lluvias aisladas entre un 10 y un 40%, lo mismo que para la noche. Y una máxima pronosticada para el día de hoy de 18 grados. Tantas estrellas que vi morir. ¿Qué más está por acá? A ver. Sí, dice acá, Ana María dice, buen día, Marce y a Tito, que tengan un hermoso día, que Dios los bendiga. Marce dice, mirá, en Chicra, la línea del urbano, hay coches nuevos, pero por dentro la gente los escribe, ¿sí? Escribe los asientos con marcador, con corrector, y algunos cortados también. Ah, por eso digo, es una cuestión de que no cuida nada. Marce, buen día, saludos de San Pablo, de Reyes, seguramente. Isaac, ¿es así? Buen día, Marce y a Tito, bendiciones para hoy, martes, dice Carmencita Díaz también. Juan Sebastián, ¿cómo andamos? Buen día, Marcia, Tito, aquí en La Mendieta. Llueve desde las 4 de la mañana y sigue, ¿eh? Dice, lluvia. Bueno, en La Mendieta llueve, chicos. En San Pedro también llovía, ¿eh? Así que con precaución los que vayan para ese sector, chicos.
1: Porque estoy celoso.
0: Gracias, gracias. Está fresco, ¿sí? Bueno.

Sí, ya dijimos que viene el doctor hoy. Así que sí, va a venir el doctor hoy, igual en P hoy, ¿eh? Sí viene. A ver, ¿qué dice por acá? Otro mensajito, a ver, ¿qué pasó? Bueno, salud. No sé qué me mandaste. Bueno, a ver. Buen día, hace 10 años, dice, mi sobrina de 11 años muere cuando un tipo alcoholizado choca a mi cuñado, dice, borracho en la multitrocha a la altura de Ciudad de Nieva. A ver, para que me acuerde, ¿hace cuánto? 10 años. El hombre ahora libre, nunca pagó nada, y ahora vive en el sur. Solo lo detuvieron un día, los padres del sujeto pagaron abogados y muchas cosas más. En ese momento le pude dar una carta en mano, ¿sí? En ese momento al presidente Macri impulsó la ley para que este agente no quede libre y paguen con cárcel y no provoquen accidentes. Eso se llama incidente. Se presentó el proyecto de ley y nuestro Senado no lo aprobó, ¿ves? Porque al culpable era cárcel y resarcimiento económico a la familia damnificada. Y no hay que darle más carne. Muy triste, Marce, para mi hermana, dice, porque le arrebataron la única hija que tenía. Y la última es no vender bebidas, y menos los menores, ¿no? Qué triste, ¿ves? Es triste estas cosas. ¿Te das cuenta? Son cosas que es increíble. Pero bueno, ahí está. Los que deben hacer las cosas como tienen que ser, no lo hacen. ¿Me entendés? Ese es el problema. Ahí está el problema. Transgreden las reglas, perdonan. No. ¿Cómo haces para hacerle entender a una madre, ¿sí?, que perdió una hija así por culpa de uno que venía borracho? Chocó a otro auto que venía tranquilo y mató a una niña. ¿Cómo haces? Es tremendo. ¿Me entendés? Tiene que estar en la cárcel. Y tiene que pagar una multa, pero millonaria, resarcimiento a la familia. Que tampoco se trata de plata, Porque a ninguna familia, a ninguna madre especialmente, que le den plata, le va a reemplazar a su hija. Imposible, o a su hijo. Nunca. Entonces, estas cosas, ¿me entendés? Entonces vos ves un tipo que anda borracho, como este que atropelló al policía el domingo a la madrugada o el sábado, no sé cuándo. ¿Me entendés? Y ahora ya debe estar en su casa durmiendo, ¿me entendés? Tranquilo. Total, ya debe haber ido a pagar la multa. Y como yo digo, es chistoso, por matar a una vicuña, 89 millones de pesos la multa. Y acá, por lo que me acaba de contar Sonia, por matar a una niña, nada.

¿Te das cuenta? Que es ilógico todo, ¿no? Qué ilógico todo. Pero como te digo, la plata no significa nada. Ante la vida de cualquier persona, de cualquier ser humano, la plata no significa nada. ¿Sí? Pero las leyes tienen que ser claras y tienen que quedar preso. Porque es un peligro. ¿Qué sabe si ese tipo ahora viviendo en el sur no esté tomando igual, sigue haciendo lo mismo, sigue haciendo su vida, feliz de la vida, festejando, chupando? Y acá una mamá sin su hijo. Tremendo. Bueno, estas son las reglas y las leyes en la Argentina. Lamentablemente. Bueno, 7 de la mañana, 14 minutos. A esta hora de la mañana. Sí, señor, a esta hora de la mañana. Como tiene que ser, está acá el bombero, el señor Gato García. ¿Hacemos pausa de vuelta? ¿No hicimos la pausa? Ah, no. Bueno, hacemos pausa entonces.

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0: Celina Humana dice, buen día, Marcia, Tito, saluditos desde Humahuaca. Está frío, pero pinta que saldrá un lindo solcito enseguida, me dice Celina. Gracias, Celina, querida. Muy bien, ahí está. Excelente, Celi, también, Che, no se olviden de esto. 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
1: Buen día, Marcio. Buen día, Gatito. Con destino a Tilcara a instalarme 3 días con turistas brasileños. Vamos a hacer la ruta del vino, los 13 viñedos,
0: la ruta
1: y visita de Hornopal y Salina. Hoy me está pasando imágenes con el dron. Gatito, estate atento.
0: Necesito imágenes de la ruta del vino. Eso es lo que quiero. Escúcheme, Luisito. Luis, ¿no? Luisito, necesito imágenes de la ruta del vino. En cada bodega que esté, sube el dron y lo manda. Quiero esa ruta del vino. Por favor, le pido. En serio. Y si no, después pasele al señor García la ruta del vino que usted sabe, que conoce, porque usted trabaja en esto, digamos, en llevar turistas y todo este tipo de cosas. ¿Cuál es la ruta del vino para no errarle? Porque si no, yo quiero ir a conocer la ruta del vino y capaz que termino, no sé, 3 días para conocerla. En cambio, en un día, ya sabiendo cuál es la ruta, puedo llegar.

0: y puedo ver todas las bodegas. Puede ser eso, gracias. ¿Sí? La Hornocal también, imágenes del Hornocal, tremenda. ¿Sí? Bueno, aquí ahora sí, el señor Bombero García, buen día, ¿cómo le va?
1: Buen día, buen día. Hola, Marcelo, buen día, buen día.
0: ¿Cómo estuvo de bombero?
1: Sí,
0: el cuartel del bombero está al lado. Usted,
1: no, bueno, pero eso
0: usted
1: no
0: apagó cada incendio.
1: No son voluntarios. Le mando un beso a mi.
0: No, ellos no son voluntarios.
1: Mi ex bombera, mi amiga Ariana, ya no es bombera voluntaria.
0: Era bombera voluntaria.
1: Sí, sí, sí. Ahora sí. No conozco más bomberos. Voluntarios.
0: Voluntarios, no, claro. Después voluntario. Tenemos los bomberos de la policía.
1: Sí, que están a la vuelta
0: de los que casa. Están a la vuelta de su casa. Sí, sí, pero, sí, sí. Pero bomberos voluntarios, sí, tenemos varios. Sí, sí, sí.
1: No, no conozco más. Ariana, no, mi amiga.
0: Siempre amar. ¿Sabe quién es bombero voluntario también? Fer Alonso.
1: Ah.
0: La Fer Alonso es bombero voluntario.
1: Mire,
0: no, empálpala.
1: No. Ah, mire, no.
0: Sí.
1: También, también nuestra amiga.
0: Que le mandamos un saludo también. Sí, ¿sabes quién más?
2: Y ahora
0: había uno de Ciudad Nieva que decía que era bombero voluntario. Usted lo debe conocer porque era de la época, digamos. Entre la época nuestra, así por ahí. ¿Cómo se llama? ¿Se acuerdan de algún bombero voluntario en Ciudad Nieva? Bueno, hágame acordar, por favor, porque había uno conocidísimo.
1: Hoy, bueno, usted conmemora el Día de los Bomberos Voluntarios.
0: Sí.
1: Yo voy a saludar. Hoy es el Día Internacional de la Trabajadora Sexual.
0: Sí, hoy así es que, se cumple.
1: Feliz día, chicas.
0: Sí, ¿por qué? Porque fue en Francia, ¿sí? Que fueron, digamos, y entraron a una iglesia en una localidad de Francia,
1: ¿sí?
0: ¿Sí? Para reclamar, ¿me entendés? El derecho de su trabajo. Porque, bueno, eran hostigadas y castigadas por todos lados, las trabajadoras sexuales. Esto es en Francia.
1: Sí,
0: y bueno, y en función de eso, se impuso el día de hoy, el Día Internacional de las Trabajadoras Sexuales. Es verdad, eso sí, sí, sí.
1: Le mando un beso grande a mi amiga Judith, a Betty. Son dos amigas que tengo hace mucho tiempo.
0: Sí, sí, sí.
1: Que nos conocemos, ya de barrio 23 de agosto.
0: Hay que mandarle saludos, en serio, es real eso, porque fue así.
1: Betty, le mando un besito grande,
0: sí, sí, sí,
1: hace
0: sí.
1: Mucho, pero que no la veo, pero bueno.
0: Bueno, un saludo grande para ella.
1: Sí. Amigas.
0: Amigas, por
1: amigas, amigas.
0: Que muchas veces son las que saben escuchar. ¿No?
1: Pero lo primero voy a contar.
0: Es verdad, eso es real, es real.
1: En 23 de agosto,
0: sí.
1: Nosotros alquilábamos habitaciones.
0: Sí.
1: Y bueno, alquilaban las chicas ahí.
0: Ajá.
1: Por eso es que tengo a la amiga, ya son, deben ser muy grandes, ya era changuito.
0: Claro.
1: Y me acuerdo todavía. Así que bueno, nada, ¿qué?
0: No, un saludo, por supuesto, para ella. Sí, y acá, ¿sabes qué es el día de hoy también? Hoy, día del graduado en ciencias económicas.
1: Muchas gracias.
0: Perdón, gracias. Bueno, graduado en Ciencias Económicas. Le mandamos un saludo porque creo que hoy es el día de... el día de graduado en Ciencias Económicas. Bien. Así que eso también, para que lo tengamos en cuenta. ¿Sí? Son las cosas que... mira, en 1975, ¿sí? Desde 1975, se conmemora el Día Internacional de la Trabajadora Sexual en homenaje a la ocupación pacífica de más de 200 trabajadoras en la iglesia de Saint-Nizier en Lyon, en Francia, o en Lyon, Francia, ¿sí? Para protestar contra la represión policial y los abusos. Por eso es ese día hoy. Así que, bueno. Y también, ¿qué más tengo por acá? Bueno, el Día Nacional Bombero, como te decía, y el grado de Ciencias Económicas, ¿eh? Bien.

0: Señor Chris, lo vi en la publicidad, señor Chris. Lo vi, señor. Hecho el
1: señor Cristian Mamani con la pelota en la cabeza, hecho el Maradona, el Cristiano Ronaldo, el Messi, el Neymar. ¿Qué es eso?
0: No me pasaron bien el accidente en la avenida Forestal, que debe estar la policía ahí. ¿Alguien me puede decir dónde, por favor? ¿Me puede decir bien, mi amigo? Sí, que me había pasado el accidente de la Forestal. Espera que ya lo busque por acá, a ver si lo encuentro. Y ya te paso. A ver si lo tengo por acá. Sí, a ver acá. ¿A qué altura voy a poner? ¿A qué altura? De la Forestal. Ahí le voy a preguntar, ya te digo, Cris, ya te digo, a ver si me dice, sí. Frente al polideportivo, al complejo deportivo. Ahí. Frente al complejo deportivo, sí.

0: No. Aparte, dígame una cosa, la habilidad suya, la verdad, no sé. Habría que preguntarle al señor Cardoso. Tendría que preguntarle al señor Cardoso. ¿Sí? Ahí está. Frente al complejo deportivo. Fíjate por ahí a ver si está eso, ¿sí? Bueno, abrazo, querido amigo. Abrazo a los dos. Abrazo a los dos. ¿Eh? Bien, perfecto. Ahí está. Bueno, vamos. Oscarcito Alabar, ya, ya en Guacalera. Buen día, Marce. La dupla dice Marce García. Buen día, Marte. Por Guacalera, 6 grados. Cielo seminulado en Guacalera. Muy bien. Buen día, Marce y Gatito. Aquí en La Mendieta está lloviendo, ya te dije. La Mendieta, en San Pedro, en esas zonas, no sé, dijeron que estaba lloviendo, ¿no?
1: Bueno, le mando un saludo a la señora Lincheo.
0: Nati Lincheo.
1: No esperaba esa información de Almería. Y bueno, y nos mandó esta Día Internacional de la
0: Trabajadora, sexual. Ah, nos mandó esto.
1: Muchas
0: muy
1: gracias,
0: bien.
1: Nati.
0: Sí, sí, sí, sí. Muy bien, gracias. Y ahí lo ponemos nosotros acá en el YouTube también, así que puedes mirarlo. Sí, así

0: río.
1: Bueno, si pueden por ahí, cuando pasen, chicos, fíjense bien, me filman algo y ya yo lo mando, ¿sí? A ver qué pasa. Y si tienen el reclamo, el número de reclamo también, ¿sí? Mejor todavía. Tirón de oreja, ¿quién? A mi amigo, ¿por qué? Atento a mi amigo, por favor. ¿Qué está pasando? Están orinando en los árboles, dice. Se está haciendo imposible caminar por ahí. ¿Dónde, García?
2: No.
1: En agua potable, allá en Alto Comedero, donde paran los amarillos, los taxis. Chicos, no, pero le estoy diciendo la culpa a ellos, pero por las dudas.
2: Es como que estuvieran.
1: No orinen ahí.
2: Están riegando, hace mal a la planta.
1: Y es ácido, García.
2: No.
1: Vamos a hacer una cosa. Le vamos a preguntar a la gente de Lavín, ¿qué contiene la orina?
2: Los orines.
1: Claro. ¿Qué contiene? Atento a la gente de Lavín. ¿Me puede decir qué contiene la orina? O sea, si yo orino en el pasto, ¿se seca el pasto?
2: Porque estamos jugando mal.
1: Capaz que estamos jugando mal y uno quiere regar por ahí las plantas. No sé. Pregunto, señora, doctora Campos de Lavín, ¿qué contiene la orina? Porque si uno riega orina por ahí en el pasto o algo, o una plantita, por decirte, a ver. Y aparte la baranda, ¿por qué el olor ese tan fuerte que tiene la baranda?
2: Por ahí escuché una vez que uno tiene que tomar su propio orín a la mañana.
1: ¿Qué va a tomar su propio orín? ¡Está loco, García! ¿Qué contiene la orina? Ahora vamos a decir, porque ahora le vamos a preguntar a Lavín, a la gente de Lavín, de nuestro laboratorio de confianza. No podés tomar. A ver, si vos lo estás eliminando, es por algo que estás eliminando.
2: Google, Marcelo.
1: Yo le digo, agarre y métale un tereso también. No sé, le damos la misma. Me parece, a mí, no sé. Vamos a preguntarle ahí a la gente de Lavín a ver qué nos dice. ¿Sí? 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
2: Me llega información de la Almería, de gente autorizada, Marcelo.
1: ¿De quién?
2: De la orina. Pero escuche esto. La orina no es mala para las plantas.
1: Sí.
2: De hecho, es un excelente fertilizante natural.
1: No sé, ahora voy a preguntar.
2: Pero rico en nitrógeno, fósforo, potasio.
1: No sé, García. A la planta no le hace bien, que yo sepa. Claro.
2: Pero puede quemarla ese.
1: Ahí está.
2: Pero si uno se la aplica directamente, o sea.
1: Ah, claro, ¿qué tiene que mirar un frasco? El balde, bueno, y después tirarla.
2: Me están mandando información.
1: No sé. Yo confío en la gente de Lavín que me diga cómo viene la mano. Y ahí voy a saber. Si no.

0: Claro, no puede ser. Uy, no me digas que se quedó el camión. Se quedó un camión de la gaseosa conocida, parado doble fila. Ah, no, está en doble fila. En la subida de la Senador Pérez. Congestionado, ni te cuento. Y a esta hora menos, ¿no? Con precaución, entonces. Zona de la Senador Pérez, hay un camión ahí en doble fila. No sé qué estará parado ahí, porque, bueno, está parado porque pasó algo o no sé. Contame. Bueno, Marcia, Tito, saluditos. ¿Cómo estamos? Buen día. Bien. No, yo digo lo que está pasando, así me dicen acá. Bueno, a ver, ahí me está escribiendo la gente de la BIM. Vamos. Buen día, Marce, dice acá. Quería saludar el día de hoy a todos los bomberos voluntarios de Argentina y más a los de Jujuy por su día, ya con 142 años de la creación del primer cuartel de bomberos de La Boca, claro. De ahí los bomberos voluntarios de La Boca, exactamente. Bueno, hola, amigazo, aquí dice con el Cuchi Cardoso y los changos de la Bandimanía, dice, volviendo de gira, ¿sí? Del sur de Mendoza, de Buenos Aires, desde Buenos Aires. Y como tiene que ser, escuchando la radio. Mirá vos, che, ahí están los changos. Está, ¿quién me manda el mensaje? El señor Nico Paredes.
1: Nico, hermano.
0: La voz.
1: Mío.
0: La voz de la Bandimanía.
1: Ahora tengo algo. No
0: otra
1: sé
0: vez.
1: Si, escuche.
2: A ver. Marcelo, se vienen los 25 años de los tímidos en el mes de julio. Bueno. Y queremos que ustedes sean los presentadores. Bueno. Pronto, novedades. Más los nuevos de tímidos con la voz de Dani Sosa.
3: Bueno.
0: Si vos decís.
1: Vamos a ser los presentadores.
0: Seremos los presentadores. Bueno, me pone algo de Michael Jackson rápido antes que me reten. No, pues ya debe estar entrando acá. ¿Por qué me llegó tan tarde el mensaje? Ro, usted me manda el mensaje y quiere que le ponga Don't Stop de Michael Jackson para su hija. Claro, para Ivánita. Pero no, pues es que usted le tiene que mandar mensaje más temprano. No sé. Ay, Dios. Bueno, ¿qué va a hacer? Ahora vamos a ver, porque ya debe estar en clase ahora, ¿no? Claro. Buen día, Marce. Quiero felicitar a la municipalidad. Ahí está, mira, por lo menos, a ver si justo engancha para que pueda ver. Si no, mi amiga Ivana no me va a saludar más, no va a querer venir más a la radio a saludar a su amigo. Claro, está entrando a la escuela ahí. Escuchá. Y me hizo acordar que esta noche, que el viernes a la noche, es el especial de Michael Jackson, ¿en dónde? En Color Adultos. Así que ahí van a poder tirar los pasos de Michael. Bueno, García, usted pidió y acá la gente de la BIM me contesta. Esto es científico, lo que yo pongo acá es lo científico. Lo que le dicen ahí, no sé. Yo le voy a decir, la orina es un desecho metabólico líquido,
1: sí, señor,
0: producido por los riñones como resultado de los procesos fisiológicos de filtración sanguínea, reabsorción y secreción tubular. Su función principal es eliminar productos de desecho generados por el metabolismo celular y mantener el equilibrio hídrico, electrolítico y ácido base del organismo. Está compuesta aproximadamente por 95% de agua y un 5% de solutos, entre los que se destacan urea, creatinina, ácido úrico, amonio y diversas sales minerales. Estas sustancias representan productos finales del metabolismo de proteínas, ácidos nucleicos y otros compuestos celulares que el organismo necesita eliminar para conservar la homeostasis, ¿sí? Por tratarse de un desecho metabólico, la orina no fue diseñada biológicamente como fertilizante. Sin embargo, contiene nitrógeno, fósforo y potasio en concentraciones que pueden ser aprovechadas por las plantas, dice acá, ¿sí? Pero ¿dónde está? Acá está, por las plantas, motivo por el cual pueden utilizarse como fuente de nutrientes bajo condiciones controladas.
1: Está bien.
0: Y con la dilución adecuada. O sea, no es que tiene que juntar la orina y después meterle hacia las plantas. No, como le estaban diciendo ahí. ¿Usted qué?
1: Todo bien, ¿sí?
0: Es un desecho destinado a la eliminación de sustancias de excreción, aunque contiene nutrientes que pueden ser aprovechados. ¿Sí? Su descomposición genera compuestos como el amoníaco, responsable de olores desagradables. Ahí está. Cuando usted orina, tiene que ir hacia la baranda. ¿No deja por ahí esa baranda?
1: No.
0: ¿No? Bueno.

0: Bueno, por ello, desde el punto de vista de la higiene y las buenas normas de convivencia, no se considera una práctica adecuada su utilización en espacios compartidos o de uso común. Atento a los changos, entonces, remisero, por favor, ahí en agua potable, no orina ahí afuera.
1: Claro. Bueno, ahora le mandé una información. Lea adelante, que, o sea, el doctor.
0: Sí, ya está el doctor acá.
1: Fíjese.
0: ¿Qué no le puedo preguntar estas cosas al doctor porque
1: no pero tiene nada que ver con le mando esto, una imagen, por favor, léala y con eso ya creo que.
0: La orina pura es mala para las plantas porque
1: más abajo, ese... más abajo.
0: ¿Qué imagen me ha mandado? A ver, ahora.
1: No,
0: ahí está, le voy a preguntar. A ver, la gente de Lavín, doctora, por favor.
1: ¿Pero qué?
0: Dice: Evo Morales contó que tomaba su propia orina para curarse. Por favor, le pido si me dice. Claro, no, y usted en Infobae salió esto, ¿no? No es que salió así.
1: Claro,
0: claro.
1: Por eso le estoy
0: diciendo. No se puede creer. No se puede creer, se va a morir este hombre. Bueno, no sé. ¿Qué sé yo? Bueno, doctora, por favor, me avisa cómo viene la mano, si se puede tomar la orina, porque si. Va a morir alguno. Alguno va a creer que va, lo va a mirar Evo Morales y va a creer que puede hacer lo mismo. Así es. Sil, buen día, ¿cómo andamos? ¿Bien? ¿Todos bien? Bueno, ahí está. Bueno, ahí estamos, pero es que. A ver qué dice acá. Ni balizas tiene. Ah, el auto, el camión de Coca-Cola parado ahí en la subida de la senadora Pérez. Uy, Dios mío. Qué problemita va a haber ahí, ¿no? Bueno, ahí está. Bueno, el hospital Pablo Soria está con nosotros. Buen día, Marce. Recién puedo conectarnos. Dice acá, presidente, es igual, excelente martes. Dice también por ahí, por este lado. Y acá están sin fin de mensaje también. Dice acá, Marce, quiero felicitar a la municipalidad porque están pintando los cordones, realizando limpieza y también tirando ripio en las calles. Todo dice por el día del ejército argentino del barrio con ese nombre aquí en Pálpala. Y sí, deben haber hecho eso. Mirá con los mensajes, no te puedo creer. Bueno, sí, más parecía, dice acá. Marce, buen día, dice aquí levantando la ropa porque está empezando a caer algunas gotitas en Pálpala. En Pálpala está empezando a llover. Gracias por el dato. Muy bien, ahí estamos, ¿eh? Vamos por acá. Marce, hay una multa por orinar en la calle. Sí, totalmente. Sí hay una multa. Sí, eso es verdad, es real. Sí, dice, hola Marce, soy Ana. ¿Y qué hacen con los bidones de orina que hay en algunas casas? ¿Qué hacen con los bidones de orina esa que los llevan? Ahí, eso también, por favor, la gente, la bien que me diga, porque es para no me acuerdo para qué es. Pero ahora no me acuerdo, pero dígame para qué recolectan la orina, por favor. Mi abuelita, cuando yo era niña, me hacía hacer pis en la pelela para ponerse en los ojos.
1: Ahora, espere, esto es así.
0: Ana, ¿estás segura?
1: No, pero lo que pasa es, mira, yo le voy a decir una cosa, pero esta es verdad. Escuche esto que pasaba.
0: Una cosa. Acá nos van a echar en el programa este, nos van a echar.
1: Usted, por ejemplo, estamos,
0: yo sé que nos van a echar.
1: Estamos trabajando en la obra.
0: Sí.
1: Los dos.
0: Sí.
1: Usted está lechiguando, está haciendo el encofrado.
0: Sí.
1: Y yo le estoy ayudando.
0: Sí.
1: Usted se lastima una mano, un dedo.
0: Sí.
1: ¿Qué tengo que hacer yo?
0: Yo me pongo cal, si
1: no, una cosa. Yo tengo que orinarle.
0: Pero usted está borracho, si, no, pero usted no, yo me aprende que yo me ponga, me tire meado en mi mano. ¿Pero cómo?
1: Es así.
0: Bueno, yo sabía más. Que sí sé que se usaba. No, esto es. Pero, basta, la gente no prega. Bueno, no, claro.
1: Ahora, nuestros amigos no me van a dejar.
0: En los ojos
1: mentir,
0: te ponía arena.
1: No me van a dejar.
0: Te arden los ojos.
1: Es un.
0: Claro.
1: Es algo natural que en el momento usted está en el campo. Así, se cura.
0: Que no me ponga difónico nunca, entonces. Claro. Es que sé de gol. Ay, Dios mío. Bueno, en la zona franca dice que está lloviendo allá en cerca de Perico, me dice Marcelito, el maquinista, ¿no? Sí. Bueno, ahí está. Después sigo con la orina. Ahora tengo al doctor acá, que ya no sé cómo ahora hablar con el doctor, pues. Estoy hablando de orina y termino hablando de. Bueno. Ay, Dios mío. Bueno, Doc, ¿cómo andamos? Buen día.
2: Bueno, muy buenos días, Marce. Muy buenos días, Gatito. Bueno, muy buenos días a toda la audiencia, ¿no?
0: Bueno, ¿cómo anda todo? ¿Todo bien? Acá es que me desconcertó todo esto de la orina que estoy del otro lado. Espere que vuelva a este lado ahora, voy a volver. Bueno, yo quería preguntarle algo, porque bueno, y la gente también, obviamente, puede empezar a preguntarle al doctor también algunas cosas que por ahí necesiten saber. Hay muchas cosas que tienen que ver por ahí. Hoy es el Día del Perro, Día Nacional del Perro. Pero dos cosas les quiero preguntar, Doc. El tema, ¿qué hago yo si me muerde un perro? ¿Lo tengo que denunciar al dueño?

0: El tema de la ley que hay también en protección de las mascotas, de los perros, ¿sí? Del maltrato animal. ¿Cómo se junta todo esto? Porque, en definitiva, por ahí vos decís, he visto muchas veces a gente que por ahí que viene el perro, lo muerde y le meten un patadón al perro que lo tiran allá a otro lado. ¿Cómo va con esto? Porque a mí viene, le patean mi perro porque le mordió a alguien y lo denuncia al tipo que le pegó al perro. Y el tipo me denuncia a mí porque el perro le mordió. ¿Cómo hago?
1: La verdad que, a ver, durante yo diría directamente durante estos últimos 5 años ha cambiado muchísimo lo que sería, digamos, el ordenamiento jurídico con respecto, digamos, a nuestros animalitos. Uh-huh. Hablo directamente en este caso, digamos, bueno, de los gatos, de los perros, nuestras mascotas, uh-huh. que en definitiva, bueno, ahora son reconocidos como seres sintientes. Sí. Pero, sin embargo, digamos, bueno, hace muy poquito ha salido una jurisprudencia muy importante en la provincia de Salta, uh-huh. pero esto, digamos, ya viene en una forma de pensamiento, de decir, digamos, por ejemplo, a ver, está pasando en Estados Unidos, está pasando en Francia, en España, en Inglaterra se ve mucho más, y ahora, digamos, acá en Latinoamérica, en lo que es Argentina. Y este pensamiento de a dónde vamos con respecto, digamos, a la protección de la mascota y qué es lo que tenemos que hacer con respecto, digamos, a que hay muchos matrimonios ahora o muchos concubinos sí. que deciden no tener hijos y que quieren directamente tener una mascota, tener sí. un animalito, que a ver, ahora, digamos, no le llamamos antes, por ejemplo, la familia se constituía como familia de papá, mamá e hijos. Uh-huh. Ahora es papá, mamá, los hijos humanos y los hijos no humanos, uh-huh. diciendo directamente que hay una familia multiespecie.
0: Sí.
1: Para algunos, digamos, quizás que me escuchen y que son por ahí, digamos, somos más de 40 años, quizás diríamos, bueno, pero a ver, ¿a dónde vamos con esta forma de pensamiento?
0: Sí.
1: La verdad que sí, hoy el animalito, hoy directamente el perrito, el gato, forma parte de nuestra vida, uh-huh. es como si fuera directamente nuestros hijos, y bueno, y por ahí forman parte también de nuestra familia. Entendiendo eso, bueno, en la provincia de Salta, hace por lo menos 2 semanas, ha habido una gran discusión donde un matrimonio se divorcia y decían, ¿para dónde van los 2 caninos? ¿Para dónde dan los 2 perros?
0: Ahora también va con eso.
1: Y la cuestión es decir, no solamente para dónde van, sino que también decir, ¿qué cuota alimentaria tiene que pagar la otra parte? Y una jueza condenó a un señor a que dé una cuota alimentaria
0: para
1: que sirva, exacto, 100.000 pesos de cuota alimentaria. Y muchos mamás a mí me van a decir, doctor, ni a mi hijo, digamos, le dan sinceramente la cuota alimentaria de 100.000 pesos y ahora, digamos, tenemos que reconocer que para los animalitos tenemos, a ver, si uno se pone a ver cuánto sale una bolsa de alimentos,
0: claro.
1: 50, 60, 70 mil pesos,
0: claro.
1: Y si lo tenemos que llevar al veterinario, si lo tenemos, digamos, que llevar al peluquero, son gastos que por ahí, digamos, se tienen con respecto al animalito. Y
0: claro.
1: Bueno, y acá se dio la discusión en un divorcio donde se dio el lo que sería directamente la división en este caso, de decir, ¿con quién se quedaban los animalitos? Y la gran discusión por ahí era decir, che, pero a ver, se acerca mucho a la cuota alimentaria, se acerca mucho al régimen de visitas, porque el señor dice, bueno, yo voy a pagar los 100.000 pesos,
0: claro.
1: Pero yo quiero un régimen de visita. Suena un poco absurdo por ahí,
0: sí,
1: pero, lo va a buscar los sábados. Y
0: claro,
1: bueno, y obviamente
0: por ahí va a lo buscar con el hijito y bueno, va a buscar el perrito para pasear con el hijito.
1: Exacto. Pero bueno, ahí directamente eso, digamos, estamos modificando como sociedad, estamos modificando directamente esto, digamos, ha salido un fallo en la provincia de Salta, acá muy cercano, y esto,
0: claro.
1: digamos, toma reflejo para mucha jurisprudencia dentro de lo que sería todo el país, ¿no? Uh-huh. Porque ya han comenzado, a ver, ha bajado muchísimo la natalidad, se están cerrando
0: sí.
1: clínicas de natalidad en Buenos Aires,
0: sí, eso
1: ya,
0: también.
1: Digamos, la gente por ahí tiene esa forma de pensamiento, de decir, yo no quiero tener hijos, no quiero
0: una mascota,
1: pero sí tengo directamente una mascota, un animalito.
0: Claro.
1: Ahora también está que hay animalitos que, por ejemplo, bueno, a nosotros, digamos, hace muy poco nos ha pasado, uh-huh. de decir, a ver, yo tengo un perro, un dogo, unas gran dimensiones, y si ese dogo sale a la vía pública, muerde a una persona, y obviamente, ¿quién va a ser responsable? Voy a

0: ser yo.
1: Claro.
0: Pero acá, digamos, hubo, digamos, una gran discusión doctrinaria, porque decía, por ejemplo, el dogo es tuyo, Marcelo, pero claro, sin embargo en la casa vivimos, vive, digamos, el gato García, vive directamente el doctor Gualampe.
1: Sí.
0: La cuestión es que el cuidado lo teníamos los tres,
1: claro,
0: al dogo. Y el dogo salió y el dogo mordió a una persona y lastimó a una persona. Y en este caso la señora, en este caso, hizo una demanda contra todos los integrantes de la familia. Claro. Y acá, digamos, por ahí la gran discusión era, pará, la hija es la única dueña. La hija es la que tiene que responder, la hija es mayor de edad y es la única que tiene que responder a una indemnización con respecto, digamos, a todos los daños. Hablamos de daños psicológicos, claro, de daños morales, de daños materiales, de que hubo, digamos, 2 meses sin trabajo de la señora, para obviamente buscar una curación con respecto a eso. Ahora, ahora bien, decían, ¿quién es el responsable? Y obviamente se ha presentado la señora o la señorita, dueña de propietaria del perro, y decía, no, si yo soy dueña, porque bueno, acá tengo el carné, acá tengo directamente el tema, claro, de la vacuna.
1: O sea, alguien responsable de la casa está.
0: Exacto, pero la cuestión está que la jurisprudencia fue mucho más allá. ¿Por qué? Porque uno decía, bueno, a ver, la hija era insolvente, no tenía patrimonio para responder, y hablamos de una indemnización de más de 15 millones de pesos.
1: Claro.
0: Entonces, decía, a ver, ¿cómo extendemos la responsabilidad? Y se extendió la responsabilidad, porque una responsabilidad objetiva, para todos los que integran dentro de toda esa familia, al papá y a la mamá de esa familia también.
1: Claro.
0: ¿Por qué? Porque la justicia entendió que todos tenían la guarda, que se llama.
1: Ajá.
0: Que yo muchas veces, digamos, bueno, lo expliqué acá, que decía, bueno, a ver, yo tengo la guarda, es decir, la custodia de mi hijo. Si mi hijo sale acá, tira, digamos, una piedra o parabrisas, y viene. Sí. Tener que responder yo.
1: Claro.
0: Bueno, lo mismo pasa con nuestros animalitos.
1: Ajá.
0: Que sale mi animal directamente, y ahí la justicia dijo, si acá tenemos un perro de grandes dimensiones, de grande tamaño, y bueno, nos encontraremos directamente que hay que sacarlo a la vía pública con bozal.
1: Claro,
0: y con correa, sí,
1: sí
0: o sí, no, no hay otra.
1: Acá me pregunta, dice, consultarle al doctor, dice, ¿qué pasa si mi perro viene y dice, la ataca, viene otro perro y la ataca a mi mascota y la deja lastimada? ¿Puedo hacer una denuncia?
0: Totalmente, totalmente. Uh-huh. Ahora, digamos, bueno, con esto, ¿no? Que uh-huh. muchas veces se tiene como seres sintientes ya se le ha reconocido. Pero ahora va mucho más. Yo al momento, digamos, de ver lo que sería, digamos, el fallo este que trató directamente como que se lo asemejó a una cuota alimentaria y un régimen de visita. Ojo, no hay un ordenamiento jurídico ahora actualmente para los animalitos.
1: Claro.
0: Y eso, digamos, se lo dejo a cada uno de los diputados para que pueda presentar un proyecto, ¿no? Que me parece, digamos, muy interesante. Y la cuestión está que ahora uno toma la fuente de la cuota alimentaria y del régimen, en este caso, de visita de los chicos, de los niños, directamente de nuestros hijos. Entonces, entendiendo eso, es un reflejo para estas clases de situaciones. Ahora, ¿qué pasa? Yo tengo, digamos, mi animalito, tengo directamente que voy por la vereda y viene un perro mucho más grande o con grandes dimensiones y me produce, digamos, un daño a mi animalito.
1: Claro.
0: Obviamente que sí, lo puedo demandar al dueño de ese animal con grandes dimensiones. Sí, yo entiendo directamente que se podría hacer una demanda de daño y perjuicio. Hoy en día, digamos, es como que los perritos han adquirido tantos derechos, hablo de los perritos, de nuestras mascotas, nuestro gatito, que por otro lado, digamos, yo por ahí, digamos, ya lo veo como más sujeto de derecho, ¿no? Un sujeto de derecho. Toda persona es susceptible de adquirir derechos y contraer obligaciones, y por ahí, digamos, vamos avanzando con respecto a eso, ¿no? Quizás, digamos, el derecho se va actualizando a cada una de las situaciones, ¿no? Que vive, digamos, la sociedad, y bueno, y en ese sentido es como que, bueno, nos vamos ayornando también en el pensamiento, ¿no? Porque por ahí, bueno, uno tenía, digamos, los abuelos que nos decían, no, el perro en el fondo y en el patio y ya está. Hoy en día no, tengo, digamos, hasta mis hermanos que lo tratan, digamos, como si fueran sus hijos. De hecho, digamos, ellos dicen, son mis hijos. Y bueno, y por lo tanto, digamos, hay que respetarlo como tal al pensamiento o ese nuevo pensamiento, nueva forma de pensar, ¿no?, que se tiene.
1: Aparte, bueno, pero también, como decías recién, que tiene que haber más leyes y más cosas más claras, porque si no, Es difícil entender todo, porque van

0: empezar a aparecer muchas situaciones diferentes, así como me dicen por acá algunos. Y si a mí me... ¿Tengo que hacerle una denuncia a quién? Al dueño, al perro. Como decía, hay que ver quién era el dueño, quién es el que tiene la guarda, quién no tiene la guarda. O sea, tiene que ser un poco más claras las leyes, creo yo, ¿no?
1: Sí, tiene que haber un verdadero proyecto a nivel nacional por los diputados nacionales, claro, de que puedan, digamos, presentar y que, en definitiva, hablen de las responsabilidades, las obligaciones y de los derechos.
0: Claro.
1: Porque, a ver, ahí pasaba, digamos, en Estados Unidos, donde ha fallecido un señor y le ha dejado toda su herencia...
0: Al perro.
1: Al perro. ¿Me entiendes? Entonces uno dice...
0: Estamos locos.
1: Claro, y...
0: ¿Qué hacemos? ¿Quién se queda con el perro?
1: Y muchos decían, digamos, pero me encantaría cuidar al perro ese porque se volvió multimillonario el perro.
0: Claro.
1: Ahora, a la muerte de ese perro, ¿a dónde va directamente?
0: Ahora, pero eso... Pero a ver, Mario...
1: Y ahí va la grande discusión,
0: pero decir, ¿cómo le puedes dejar a un animal una herencia?
1: Bueno, actualmente en la República Argentina no se podría. Eso pasó en Estados Unidos. Ojo,
0: claro, por eso.
1: ¿Por qué? Porque, digamos, si bien lo tenemos como seres sintientes, le concedemos, digamos, algunos tipos de derechos y le reconocemos, de hecho, digamos, algunos tipos de derechos, pero derechos sucesorios, por lo menos, digamos, hasta el día de hoy, yo no lo vi. Es más, digamos, no creo, digamos, que ningún escribano pueda llegar a escribir, digamos, que alguna persona le ha dejado una herencia a un canino, porque entiendo yo directamente que, bueno, a ver...
0: ¿Cómo hago? Por eso el perro este multimillonario, pero el perro no firma, no puede retirar plata, no sé cómo hace.
1: Exacto, digamos, y bueno, va a tener cuidador hasta que, digamos, fallezca, o sea, pero esto, digamos, pasó en Estados Unidos, ¿no? O sea,
0: claro,
1: es un diferente ordenamiento jurídico.
0: Claro,
1: ¿no?
0: Claro, claro.
1: Pero bueno, o sea, ahí, digamos, es donde quizás van, digamos, bueno, dándose las diferentes circunstancias, digamos, de la vida, de decir, digamos, hasta dónde va nuestro animalito, porque ese, digamos, persona que por ahí era multimillonario, le dejó todos los bienes a su perro, era porque, bueno, no tenía hijo, y o creo que, digamos, si no tenía hijo, digamos, no lo querían ver, entonces, por lo tanto, terminó directamente con todo su patrimonio a favor, digamos, de los perritos.
0: Acá dice, doctor, dice, mire, hace poco vinieron al frente de mi casa unos vecinos, trajeron tres perros que atacan a los gatos. Uno entró a mi casa, atacó a uno de mis gatitos. Los vecinos le pedimos, dice, que le ponga bozal y no nos hace caso. ¿Qué se puede hacer?
1: Bueno, lo primero, digamos, que se tiene que hacer, como toda, digamos, circunstancia, digamos, de hecho, digamos, de un incumplimiento, y obviamente hablamos de un incumplimiento, digamos, en problemas vecinales también, es, digamos, mandar una carta documento. Una carta documento para que se abstengan de realizar cierta conducta con la cual, digamos, pueden, digamos, en este caso, acarrear responsabilidades civiles. Y bueno, y de ahí en más, si la persona continúa con ese hecho, bueno, de ahí en más se procederá a hacer una demanda de acuerdo, digamos, a que si tenemos daños. Esos daños, obviamente, hay que probarlo, ¿no? ¿Cómo hay que probarlo? Es decir, a ver, digamos, pasó, ingresó, en este caso, el canino dentro de mi domicilio. ¿Quién sabe, digamos, si por ahí yo tengo mi gato? Y que mi gato, digamos, es el amor de mi vida. Pero, sin embargo, digamos, entra este canino y me lo mata.
0: Claro,
1: o sea,
0: ¿quién
1: me devuelve, digamos, mi gato?
0: Claro, o sea, se puede hacer una demanda.
1: Totalmente, totalmente. Entonces, bueno, por eso es que yo calculo, digamos, que tenemos que ayornarnos a cada una, quizás, digamos, de las situaciones, ¿no? Porque la otra vez, digamos, veía, por ejemplo, que se ha casado un matrimonio y que el matrimonio tenía un doméstico, tenía directamente lo que sería, digamos, un canino, un perrito, y donde le hicieron firmar como testigo de ese matrimonio a ese perro, y le hicieron, digamos, firmar la manito en esa acta como testigo de el matrimonio.
0: No le tiene fe a nadie, a una persona, entonces dije, mejor el mejor amigo del hombre, el perro, listo, firma vos, da consentimiento. ¿A qué pregunta otra cosa? Dice, cuando un perro muerde, va a reclamar, cuando un perro muerde, dice, vos vas a reclamar, y te dicen que no es de nosotros, que solo le damos de comer. ¿Quién se hace responsable en ese caso?
1: Mira, siempre tiene que haber un responsable acá. Y de hecho, digamos, a ver, si yo le doy de comer, si yo lo tengo, obviamente, amo, y si lo tengo en la vía pública, yo voy a ser responsable. Y por lo menos, digamos, la ley va a presumir que vos sos el dueño.
0: Claro.
1: Entonces, ahí es donde yo lo voy a demandar a esa persona y que quizás, digamos, esa persona va a tener que responder. Capaz que, digamos, con esa excusa de decir, no, mira, yo la verdad que, bueno, le daba de comer y nada más, pero bueno, era un perro que estaba en la calle. Con esa excusa no creo, digamos, que en este caso se dé como irresponsable o delinde responsabilidades. Y yo creo, digamos, que va a presumir más que nada, digamos, su responsabilidad para cualquier hecho, digamos, que pueda producir ese animalito, ¿no?
0: Claro. Bueno, Doc,

0: Ya están empezando a preguntar, que es increíble, claro. Pero como yo digo, también tiene que haber más sobre este tema, ¿no? Porque se habla muy poco. Y como vos decís ahora, hay mucha gente que evitó o dice, no, no vamos a tener hijos, estamos bien y tenemos nuestro perrito, nuestro gatito y con esto vivimos y todo. Y cada vez tiene más la gente animales. A mí me parece bárbaro que la gente tenga animales y que los cuide y que los proteja. Pero también hay que pensar en el prójimo, ¿no? En la otra persona que por ahí vive al lado y a lo mejor el perrito que se lo desconoce, lo ataca o algo. Bueno, también tiene que haber normas como para regular todo este tipo de cosas.
1: Es que, de hecho, por ejemplo, en la parte de los divorcios, en la parte, digamos, de las separaciones, lo que se quiere también es proteger al animalito, porque lo primero que hacen, digamos, bueno, cuando se divorcian las personas, es decir, bueno, los animalitos, hablo, digamos, de los perros, los gatos, lo abandonan, porque, bueno, obviamente, a ver, están viendo, digamos, qué van a hacer con respecto a los bienes, están viendo qué van a hacer con respecto a la casa, el auto, los hijos propios, y bueno, y de ahí en más se terminan abandonando, digamos, todos los animalitos. Entonces, por ahí, en eso, digamos, creo, digamos, que va esa legislación que se tiene que dar. Por ahora es una laguna de derecho muchas de las cosas, claro. Y bueno, y se tiene que tratar, digamos, de buscar una respuesta de parte de la justicia para que se pueda, digamos, ayornar a cada una de las situaciones que se van planteando y de ahí en más, bueno, darle derecho por ahí, digamos, a estos animalitos que tengan su verdadera cuota alimentaria, que tengan su régimen de visita, de que obviamente más allá, digamos, de que están separados este matrimonio, divorciados este matrimonio, digamos, bueno, puedan, digamos, compartir con cada uno eso, bueno, perro hijo, digamos, que por ahí, digamos, le dicen, ¿no?
0: Bueno, hoy atendemos desde ahora, desde las 8 hasta las 13.
1: Exacto.
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0: Ahí está, entonces. Gracias, Doc, por haber venido.
1: Por favor, muchísimas gracias a vos.
0: Por favor, usted no orine las plantas. No, señor, por favor.
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7 de la mañana, 56 minutos, 7 de la mañana, 56 minutos, 12 grados. Por acá me están diciendo que está lloviendo en allá, en la zona de Palpalá, también en el Parque Industrial, por ahí, más o menos, está lloviendo. Bueno, gracias. Buen día, saludos a Leti García, que cumple años de parte de toda su familia, especialmente de sus primas. Sí, le mandamos un saludo, claro. La Leti García es la casamentera del Registro Civil. Sí. Bueno, saludos para la Leti entonces, que tenga un lindo día, muy bien, perfecto.

0: A ver, ¿quién está por acá? Buen día, Marci, gatito. Víctor, quiero hacer una... A ver, al doctor. Ahora te paso el número del doctor, ¿sí? Para que lo tengas ahí. Para que lo puedas consultar ahora al doctor también, ¿sí? Ahí está. Ahí te lo paso, ¿eh? Ahí, consultalo sin ningún compromiso, no hay problema, ¿sí? Hermoso amanecer en Humahuaca. Mirá qué lindo que estuvo Humahuaca. ¿Sí? Tremendo. Sí, señor.
1: Esto ¿dónde Luisito, estamos yendo? Para el norte está Luisito, está viajando para el camino de los vinos, ¿así era?
0: Sí, para la ruta del vino.
1: Ruta del vino.
0: ¿Sí? Mire esa foto de Humahuaca. Mire qué linda esa que le acabo de pasar ahí. Está tremenda también Humahuaca, sí.

0: A ver, para que vuelvo de vuelta por acá porque me están preguntando otras cosas también. Mira, Marce, dice cuando escuche esto, si a usted le va
1: a, ver, voy
0: va a decir. A ver. Dice cuando solíamos carnear con mi abuelo en el campo y me cortaba el dedo, ahí nomás me hacía orinar en la herida. Y me ponía pimentón.
2: Sí, así es.
0: Me vendaba con un trapito y listo. Debe seguir con la jornada.
1: Bueno, ahora pregúntele a nuestro amigo qué le pasó algo, le amputaron la mano.
0: No, dice que nunca le pasó nada.
1: Pero lo que le estamos diciendo es algo que hace la gente del campo, porque mi mamá le pasaba eso, mi papá bien, hasta que llega, o sea, no había Sammy hace 60 años.
0: No, Sammy no.
1: Entonces, está en medio del campo hasta que llega acá. No, entonces hacían esto los amigos del campo.
0: A ver, bueno, ¿qué dice acá?
3: Yo solo creo en el ayer, solo ayer.
0: Dice acá García, la gente de la BID me dice,
1: sí, señor,
0: que respecto al consumo de orina,
1: a ver, sí, dígame,
0: no. Con fines terapéuticos, ajá, actualmente no existe evidencia, ajá, científica,
1: bien,
0: ¿sí?, de calidad que demuestre beneficio para la salud o eficacia en el tratamiento de enfermedades. Por lo tanto, no se considera una práctica respaldada por la medicina basada en la evidencia. Así que Evo Morales siga meando.
1: Bueno, por eso yo...
0: No, pero Evo Morales...
1: Pregunto.
0: Se curó de que tenía un resfrío, no sé.
1: Hay que preguntar. Me encanta preguntar y se lo
0: por eso acá nosotros sacamos todo.
1: Gracias, señor Lavín.
0: La gente de Lavín nos tira todos los datos y nos va diciendo acá.

0: En la chuciada del bagre también se hace lo mismo.
1: En la chuciada del bagre.
0: Está pescando usted, saca el bagre y el bagre le pega una chuciada en la mano y sí, se hace eso.
2: Claro.
0: Ah, pero está en medio del río, está en el campo, que no. Same, venga, no.
1: Yo por las dudas, pues por eso no voy a esos lugares, no. Esas cosas, no, me voy a meter.
0: Pero
1: ahí.
0: Usted lo hace, usted solo. No es que me venga el chango, hágame.
1: Usted hace rato me dijo que venga, me tenía que orinar la herida, no, a mí. Pero, si estábamos de albañil los dos.
0: Si usted no tiene ganas, yo voy, yo voy.
1: El solidario. Ahí viene el Same porta.
0: No, por eso le digo. Pero esto es lo que hace
1: el enfermero,
0: gente.
1: El enfermero.
0: No es que yo qué hace. Mira, aparte no le mentí, es cosa que se hace.
1: Sí, sí, sí. En el Parque Industrial Perico está lloviendo, Marcelo, me dice Albertito Pérez. Gracias. Buen día, Marcelo. Estoy enfermita, dice acá, pero escuchándolo, Noemí Alejandro.

Sandra Díaz, gracias. Sí, buen día, saludos a Liti. Ah, ya la saludamos. Seba, dice acá también, Moyoja. Marcia, Tito, que tengan una hermosa mañana. Hace un frío en la calle. ¿En la calle? ¿Sí? ¿Está fresco?

Sí, bueno, tienen que juntar a festejar el cumpleaños. ¿Cómo que no? Claro. Tienen que estar ahí, firme, las chicas. Claro. No, no voy a preguntar cuánto compren, cuánto cumplen.

0: Marce, vos sabés que cuando era chica, claro, sufría de dolor de oído.
1: Tú puedes escucharlo.
0: Y mi papá me pone unas gotitas de mi orina, o sea, de ella,
1: claro,
0: con un algodón en el oído. Y se me pasaba.
1: Santo remedio.
0: Era mágico, che. Yo voy a hablar con mi amigo, el doctor. Claro, tengo que preguntarle a mi amigo, el doctor Carlito Laguando. Yo le voy a preguntar al doctor Carlos Laguando. Si el doctor me responde y me dice...
1: Estamos hablando de lo que está pasando, lo que debe ser, lo que eso hace 40 años, 35 años.
0: Claro, no, sí, claro.
1: No, bueno, pero veo que no le mentí. No,
0: no, no, no, claro.
1: Yo
0: no
1: le digo la verdad.
0: Claro.
1: Hay que decir la verdad, Marcelo. Y mucha gente se sorprende. Cuando
0: bien.
1: Le duele el oído, avíseme, no.
0: De la costa fin. Ah, bueno, este es el número del reclamo de... El personal se está acercando a realizar la reparación en breve, me dice. Este es el envío del de reclamo de agua potable por la pérdida de la escuelita redonda de Moreno. ¿No fueron todavía? Bueno, gracias. Ahora ya pasó esto. Bien, perfecto. Para saber ahí, para yo preguntarle, sí. Bien, cachacha, querido. Buen día. Bien. Buen día, dice, con la orina que se junta en las calles, los bidones que tienen que ser de persona adulta, se hacen los remedios, pastillas, eso tengo entendido, me dice Anabela. ¿Eso era así, Doc, de ahí de la VIN? Sí, ¿no? Para eso es, ¿no? Los bidones de orina que se juntan en las calles de gente mayor. Buen día, Marce. Me había dicho el otro día la doctora para qué era, pero no me acuerdo. En Palpalá no llega ni a lloviznar todavía, me dice Marce. Bueno, buen día, Marce, gatito, ya dejando a mi Guillermina en la escuela, un abrazo. Gracias para ella, muy bien. Buen día, Marce. ¿Cómo escuchar la radio por YouTube? Es fácil, mira, acá te paso el link.
2: Y con todos ustedes.
0: Ahora te paso el link y con eso lo solucionamos.

para vernos por YouTube, por favor, me pasás, me volvés a escribir, así te paso el link. Puede ser, gracias. Por Puente Paraguay dice todo despejado, Marce, ni una gota, es más, pinta para verano. Sí, no, está tranquilo, sí. Marce, gatito, la orina es una composición, tiene amoníaco y magnesio, dos cosas fundamentales para la restitución del tejido y la cicatrización de las heridas. Por esa razón se puede utilizar, en la orina se van minerales que el cuerpo elimina. Es lo que nos dijo la doctora Lavín recién, claro. Buen día, Marce, esta mañana a las 5:15, la luna tenía casita y algo despejado. Y ahora decís, lluvia, ¿dónde? No sé. En Perico estaba lloviendo, me decían recién. En, ¿saben dónde más? En La Mendieta. También me dijeron que estaba lloviendo para ese lado. ¿Sí? Por eso. San Antonio hoy, a ver, espera. Ah, sí, hay corte de energía en San Antonio hoy. Por lo menos tenía la información de la gente

0: para hoy martes, San Antonio, desde las 9 de la mañana hasta las 2 de la tarde, en la zona del Carril y zonas aledañas, ¿sí? Ese es el corte de energía que va a haber hoy programado por EGESA, de 9 a 14 horas, zona del Carril y zonas de aledañas, ¿sí? No van a tener energía. Buen día, Marcia, Tito, y se vi que ha pasado también por este lado. Buen día, Marci, Gatito, por favor, si puedes mandar un saludito para mi compañera de trabajo, Micaela, si puede ser un temita cuartetero. ¿Cuartetero, cuartetero le gusta a Micaela? Bueno. Buen día, Marci. En el Hospital Pablo Soria, gran movimiento de ambulancia y móviles policiales, me dice Marce. Upa, ¿qué habrá pasado? ¿Movimiento de ambulancia y móviles policiales? En el Pablo Soria, alguien que me diga de ahí del Pablo Soria, a ver cómo es el tema. Sí, eso es lo que decía Gatito también, el tema del sí, cuando te cortás y eso, Flor. Sí, Diego. Sí, sí. Marce, ayer en la tarde salía agua por las por la calle Yuto, 370 viviendas, segunda etapa, Alto Comedero. Hace poco hicieron el asfalto. Ya hicimos reclamo a agua potable y no fueron. ¿Tenés el número de reclamo? ¿Tenés el número de reclamo, Adri? Pásame el número de reclamo. Pásame el número de reclamo. Marce, Gatito, feliz Marta, hermoso programa aquí en Volcán Viento Norte. Mirá lo que es Volcán. ¡No! Está tremendo. Esa foto me gustó, la de Volcán también, me gustó. Muy linda. Buen día, Marci, Gatito. Saludos a Felipe Cisterna. Batalla dice que se está preparando para ir al Pascalito. Saludos. Río Blanco, ni una gota, Marci. Quédate tranquilo, Bueno, ni gotia, dice. Está hermoso. Bueno, le mando un beso grande a mis amigas de dónde. Claro, de el monasterio de Carmelitas Descalzas de Río Blanco. Sí, un saludo al Carmelo. Sí, que están ahí siempre con nosotros. Escuchan también,
1: Bueno, estoy muy contento, Marcelo, la verdad. Porque saltó a la parada de todos nuestros amigos. Sí. Escuche esto.
2: Gatito, recién estoy llegando a dejar a mi señora de trabajo. Estoy escuchando lo de la orina, mira. Justo prendo la radio y escucho.
0: Sí.
2: Te juro, gato. A mí me pasó eso cuando me fui de gira a Uruguay. Mi hermano pisó un bagre. ¿Viste? Tiene la chuza.
0: No.
2: Justo va y pisa.
0: Pero qué tribilí.
2: Y yo me acuerdo clarito también, tal como vos decís, es lo que nos enseñaban, viste, cuando yo me iba a pescar con mi viejo cuando era más pendejo. Me decía que cuando te pase eso con el bagre, tenés que orinarte y se te va, porque te da un ardor y se te hincha un poco. Tuve que hacerlo en Uruguay y te juro por Dios, funcionó. No sé si será psicológico, si será que uno le tiene fe a algo, como dicen, yo te digo, esta piedra te va a curar y vos le tenés fe, te cura.
0: Claro.
2: Pero funcionó, gato.
1: Mi amigo Claudio, sus bandidos, ¿está escuchando? Mire.
0: Claudio, bandido, Claudio. Bueno.
1: ¿Qué, verdad? Gracias.
0: Mirá vos.

0: por ahí. Ya le voy a,
1: y tengo pasan más, esas cosas.
0: Tengo así. Más cosas por ahí para sí. curar en el secreto. Perdón. En el monte. Por ahí cuando se vaya dando, yo le voy a
1: usted va a ir diciendo. Sí.
0: Hasta ahora bueno, no le fallé.
1: Tess, no le fallé. Está con nosotros María Teresa Meta Tarciana. Campo Paca Guzmán, buen día. Perdón, María Teresa, ¿usted orinaría a alguien para curar el
0: algún... Ay, me lastimé.
1: Se lastimó García, dice. No sé. Está lejos la tesis. No. Bueno, buen día, Marce. En la rotonda de la cancha del Lobo se derramó gasoil o aceite de algún vehículo. Esto puede resultar peligroso para los motociclistas. No sé quién puede limpiar eso. ¿Y a quién le vamos a pedir? A los bomberos. Atento los bomberos de ahí de... ¿Usted tiene el amigo de los bomberos ahí en el...?
0: Claro.
1: Avísele, por favor.
0: Bueno.
1: Si pueden ir a tirar ahí a Cerrín en la rotonda de el... de la cancha del Lobo, ¿sí? Ahí está mi amiga Azucena, así que bueno, ahí está. Por favor, si pueden ir a tirar porque hay gasoil o aceite de algún vehículo y esto puede... ser peligroso, es en la rotonda de la cancha del Lobo. Por favor, si pueden ir los bomberos o la gente, no sé, de la Muni o algo, a tirar a Serrina ahí, a limpiar, para que no ocurra nada. Es en la rotonda.

onda de la cancha del Lobo. Y sí, Tessy, ¿qué quiere que le diga? Buen día, Marce, ¿cuándo te quedas sin líquido de freno? Podés usar pis, dice. No, ¿cómo? Guti, vos estás loco. Bueno, tampoco ya. Claro, tampoco me voy a quedar sin nafta, voy a orinar dentro del tanque de nafta. No, pues tampoco es así, chicos. Che, por favor. 8 de la mañana, 13 minutos, chicos. Si te corta la cara, ya es complicado. Ya es complicado, ya se empieza a complicar, chicos. Saludos, Marce, saludos, gracias. Ahí nos puedes ver, siempre vos tenés que poner Gato García Jujuy siempre. ¿Sí? Podés poner todos los días, o sea, todos los

El Loco Amato, podés querer poner un tema, me dice Daniel acá, por supuesto voy a poner algo El Loco. Saludos para la familia Quiroga, Guerrero, San Pedro, por acá llueve desde anoche, me dicen acá. ¿Viste? Ya está lloviendo, ¿eh? Sí, no, en algunos lugares está lloviendo. En la provincia, sí. Buen día, Marci Gatito, recién salgo del trabajar, ya he aprendido el programa hasta que me duerma, dice Antonio Sánchez.

0: Buen día, Marce.
1: A ver.
0: Así está por el Parque San Martín.
1: ¿Llegará la lluvia? Me dicen acá, me dice Rosana. A ver.
0: Sí, no creo, Rosana, la verdad. Por ahí no.
1: Bueno.
0: Claro. Puede pasar, viste, la lluvia por ahí dando vueltas. 8 de la mañana, ¿cuánto? 16 minutos. Che, acordate, ¿no? Acordate que sabores tenemos hoy. Ya, ya te digo.

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1: ¿Puedo ir vestido caracterizado?
0: Caracterizado de Michael Jackson.
1: Michelle.
0: ¿Usted? ¿Se sí. puede? Claro, ayer veía también ahí en TikTok, García, que no sé si el Duki puede ser. No, de eso. No sé si es el Elo, no sé cuál es el otro. ¿Cuál es el más famoso? La verdad que no los conozco yo. De todos estos, creo que el Duki. Que quiso hacer lo mismo que Michael Jackson, ¿viste? Cuando aparece.
1: Claro. Super Bowl, algo así.
0: Así, una cosa así, ¿viste? Como hizo Michael Jackson, que gritó todo el mundo, era un alarido de todo cuando apareció.
1: No le salió.
0: Ni lo aplaudieron, boludo. O sea, en medio de un escenario no había mucho. Pasó nada. Miraron así diciendo. Bueno, empecé a cantar, hermano, dejé de molestar. Ahora, lo que hizo Michael Jackson con esa presentación, de haber aparecido así. Y estuvo, no sé, 5 minutos así, quieto.
1: Claro, en silencio.
0: ¿Viste? Y la gente a los gritos no cantaba, no hacía nada.
1: Él tiempo, hizo eso, quiso...
0: Quiso imitarlo a
1: Michael. No
0: le dio bola ni nada. ¿Qué se... Pusieron ahí, ¿viste? Como ponen en el TikTok. ¿Cómo pasamos de esto a esto? Claro, no se puede, ¿me entendés? No se puede comparar una cosa como Michael Jackson, que vas a poder disfrutarlo este viernes en Color, ¿eh? Toda esta música, ¿escuchas? ¡Qué lindo! Tremendo, tremendo, tremendo.
1: Así que hoy es el Día Nacional del Perro.
0: Hoy sí es el Día Nacional del Perro.
1: Manda un perro, pues si no mandan un perro.
0: No mandó ni un perro. Pues o bombero que sea, mandano.
1: Le mando un beso grande in memoriam a mi querida perra Chuleta.
0: La Chuleta.
1: Y a las negras.
0: Y a Tona.
1: A Tona. Le mando un beso grande a la...
0: Y memoria, no ya está. Están todas del otro lado.
1: Sí, ya no está. Dios, Chuleta me gustaba mucho. Era una buena perra.
0: Era buena perra, sí, Chuleta.
1: La Chuletita, sí.

0: Pablo Soria ahí, que había muchos móviles policiales y todo eso. Buen día, acá escuchándote desde Antofagasta. Y de la Sierra Catamarca, con la calefacción a full, dice, a la espera que salga el sol. Mira dónde estamos, en Catamarca, desde Antofagasta, de la Sierra de Catamarca. Mira qué lindo. Estás esperando ahí el camión. ¿Qué estás haciendo ahí? Contanos. ¿Sí? ¿Qué estás haciendo ahí? Ahí, claro. No sé si serán por alguna mina o algo. Pero estamos en la Sierra de Catamarca. ¿Sí? Ahí, mirá. Antofagasta, Sierra de Catamarca. Ahí le voy a mandar la fotito. ¡Qué lindo! Hace frío con calefacción a full ahí, ¿no? Me imagino esa altura también, ¿no? Tremendo, tremendo. Sí, sí.
1: Me siguen llegando recetas.
2: A ver,
1: García. No sé si pasar.
0: Sí, póngalo, porque la gente está esperando.
3: 1:00 a.m. hasta el centro para comprar una pastilla, no había en qué. Entonces viene mi viejito.
1: Le doy a la muela.
3: Y agarra y me dice, orina, me dice, ahí había un frasquito de mermelada limpio. Orina ahí, agarró un pedacito de algodón, lo empapó en orín y me lo metió a la boca y al
2: ¡qué asco!
3: Muela. Y según ella dice que el orín cauterizaba el nervio de la muela.
0: Voy a hablar con el doctor.
3: Comúnmente nosotros conocemos como atento, matar el nervio cuando te hacen un tratamiento de conducto, ¿no?
0: Doctor Mealla, salud, por favor, quiero que me digas ya, doctor Mealla. A ver, está el doctor Mealla ahí, por favor, dígame esto, si es real.
1: Pero esto no lo había escuchado.
0: No, esto ya no. Raya la locura ya esto.
1: Mata el nervio, o sea.
0: Por eso, atento, doctor Mealla. ¿Es verdad que el orín mata el nervio? Claro, cauteriza el nervio de la muela. Claro, le tengo que preguntar al doctor, al doctor Laguando, al flequito Laguando, le tengo que preguntar por el tema de si se puede poner orín en la oreja. Y después, porque entonces yo te duele el oído. Y ahora al doctor Mealla, a mi odontólogo de cabecera. Estamos todos locos. Patricia López, usted no va a salir con ninguna tontera, ¿no? Hola, Marce Gatito, buen día, dice la pato.

0: ahí está Calvin, el guardián de acá, de un amigo. Ahí te mando la foto de Calvin Klein, que está ahí acostado así, dice, este es mi amigo, ¿sí? Ahí está. Qué grande Calvin,
1: ¿eh? No, pero está mostrando su parte íntima, no, no.
0: Bueno, pero el perrito de él. Marce, quería mandar saludos para mi madre, Mercedes Margarita Agüero, y para mis hermanos Marcelo, Cristian, Sergio, Roberto y Judith, de parte de Walter Agüero, y saludos para ustedes. Dice acá, muchas gracias, ¿eh? Ah, está esperando para ir a la minera del altiplano. Bueno, después cuando pases ahí, mandanos, ¿sí? Mandanos imagen o algo cuando podás, ¿sí? Querido amigo, ¿sí? El Agu Miranda, que está por allá. Me mandás imágenes de ahí, por favor, eso no conocemos esa parte, sería genial que nos puedas mandar imágenes, ¿eh?
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0: Bueno, la pantola pensé, no, yo estoy tranqui nomás, dice Gorriti, perdón.
1: ¿Se enamora o está enamorada?
0: ¿Te dice García? ¿Por Gorriti anda?
1: Está a media cuadra de mi casa, va a hacer la siesta.
0: ¿A esa hora va?
1: Va rápido, che, nunca vi a alguien correr tan rápido.
0: Va a pedir el vuelto, como decía la abuela. No. Sí. ¡Maldito!
1: Bueno, está bien, aproveche.
2: Para todos, Fukui, aquí se hacen presentes. ¡Dios!

0: televisor ahí nos está mirando, ¿no? El doctor Medalla dice, Marce, le dice a Esthercita, a su secretaria, que me escriba, dice, porque está con el paciente ahora. Me dice, el doctor dice que es mentira, que te miente como un niño.
1: Claro, bueno, pero son gente...
0: Claro, García, ponete la orina acá en la muela para cautelizar o para anular el coso. Bueno, ahora me queda, ya está, ya el odontólogo de cabecera ya me dijo... Ahora me queda el doctor Lawando, sí, que es mi otorrino de cabecera, es un capo, para que me diga si es que la orina en la oreja te cura el dolor de oído.
1: Cada panadero defiende su pan, Marcelo.
0: El doctor Medalla defiende su pan. Para impermeabilizar el parabrisas también se usa la orina. Los que corren carrera lo hacen, dice. Lo aprendí cuando trabajaba en las picadas del Aeroclub, dice la turca.
1: Ahí está.
0: La turca. Turca, no anda no ando orinando ningún parabrisas, ¿no? ¿Qué es esto? Ya no entiendo nada yo. En el regimiento nos están escuchando. Gracias, ¿eh? ¿Quién nos está escuchando ahí en el regimiento? A ver, si nos saludamos también. Claro. La turca orinó un vidrio, García, un parabrisas.
1: No.
2: Aguante, Jujuy. Porque esa traición era
0: No, turca ya me mató con esto. No. La turca no le quedó nada por hacer en la vida ya, ¿no? Creo. Buen día. El clavo de olor es lo mejor para la muela, Marcelo, o la garganta. Atento, doctor Medalla. Quiero saber si el clavo de olor es bueno para la muela o la garganta. Y de la orina, mi abuelo de campo decían eso también, que la orina también calmaba el dolor de muela. Pero el doctor me dice que no.
1: Yo le voy a decir algo que calma.
0: Para mí es psicológico.
1: Yo le voy a decir algo que calma y voy a ir contra el doctor Medalla. Voy a ir
0: doctor Medalla. Agárrelo después con el torno cuando vaya.
1: Usted, por ejemplo, le duele la muela del lado izquierdo.
0: Lado izquierdo, acá.
1: Izquierdo, agarra dos ajos. Y se pone acá, en esta parte.
0: ¿En qué parte? Ahí está marcando.
1: Donde toma el pulso.
0: En la muñeca.
1: Ahí, pone los dos ajos y se envuelve. Santo remedio. Santo remedio.
0: Se le cura el dolor.
1: Se le pasa el dolor. Pasa el dolor. No es que le va a curar, ¿no?
0: Le pasa el dolor de muela.
1: No es que le va a hacer un tratamiento.
0: O sea, usted pone dos. Claro. Le pone dos ajos acá, se los ata y se le pasa el dolor de muela.
1: Exactamente.
0: Doctor Medalla, dígale a Esthercita que escriba, por favor. Que me diga. ¡Claro! Marce, varios móviles policiales de seguridad vial en el hospital, me dicen acá. Alguien que me diga del hospital. Atento, mis amigos del hospital. ¿Alguien me puede decir por qué hay tantos móviles de seguridad en el hospital, por favor? Gracias.

0: Marce, morite con esto. Mi vecina durante 10 o a más ver, años tomó en ayunas su propia orina para detener la diabetes. Igual se murió.
1: No, bueno, pero... ¿qué

0: Mira, dice, lo único que me dijo mi viejo que tenía que hacer, que el día que se escarche el vidrio del auto, le tire orina y santo remedio. Bueno, el turco orina un vidrio. Para Vicentino, gracias.
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0: Oh, mirá qué linda foto. O sea, aquí cuando para Antofagasta, ¿sí? Ayer viniendo para Antofagasta. Mirá esa foto en ese

La marca, sí, ¿no? Qué linda imagen esa, Agus, ¿eh? Espectacular. Me encantó, me encantó. Es Agus Miranda que anda dando vuelta por aquel lado.

0: para irse para allá arriba, arriba, arriba, ¿no? Para ir a la minera del altiplano. Mirá donde nos escuchan, en todos lados, no se puede creer. Increíble, gracias a todos, en serio. Ahí está el perro Buddy, míralo. Qué lindo perro este, ¿eh? En serio. Míralo, míralo. Ese perro policía, como lo decimos. Buen día, Marce. Bendiciones para toda la gente hermosa de acá de la radio. Mi perrito Buddy es chimoso. De temprano se levanta a curosear la calle. Me parece muy lindo tu perro, Pauli. Sí, es muy lindo. Me encantó. La, esos perros son. Mira, mira García esta foto. Esta foto es genial. Mira, el perro, ¿qué hace? Vos le abrís la ventana, el tipo se para. Mirá, ahí lo mandé. Hoy es el Día Nacional del Perro, por eso estamos mostrando a los perritos también, ¿eh? Se para el perro a miratear ahí la calle, a otear para la calle, así. Va a mirar ahí. Muy bien, Buddy, ¿eh?
1: Estoy tomando olvidar.
0: Marce me dice acá, para la ciencia todo lo casero es prohibido. Pero sí, todo lo que dicen sobre lo casero nos hace bien, dice acá Liliana. Bueno, Lili. Hola, buen día, soy el tocayo Marcelo, dice López. Tengo, a ver, ¿me pasás el teléfono o el lugar donde atiende el doctor Laguando? Pero es en... ¿Sabes dónde atiende? En, ahí ya te lo paso.

0: Saludo a Julio César, sí, Arlequín. Estuve charlando el sábado con Julio César.
1: Estuvo ahí. Ahí te pasé, Héctor. Y la orina para el parabrisas para es verdad, ¿eh? Es verdad. Bueno, bien. Claro, no, pero me dicen acá, Marce, me dice Ricardo, ya estamos en otro, o no, ya estamos a otro nivel, García.
0: A ver.
1: Me dicen acá, mis abuelos decían que agarrás un sapo, le escupías en la boca y rezabas tres Padre Nuestro y nunca más te dolía la muela. ¿Sería, che?
0: Depende.
1: Yo creo que te hace distraer eso.

no, la verdad que no sabía eso que me decía acá, de que ahí en el B3 había, en la parte de los feriantes habían estado, están los bomberos voluntarios ahí, pero no sé cómo es el tema, la verdad que eso no tengo, pero habría que preguntar ahí a la gente de los feriantes, a todo, al centro vecinal o algo, si es que hay, ¿no? El tema ese. Sería bueno por ahí para saberlo mejor, ¿no? Digo yo, no sé.

0: Sony a los vendedores del Pablo Serie para el hijo de Antonio Antonella, que estuvo cumpliendo años, ¿eh? Muy bien, felicitaciones, todo preparando el jueves, cumpleaños. Bueno, que pase un lindo día. Ah, Marce, es un operativo de ablación lo que hay en el hospital. O sea, no va a su destino a un nuevo ser humano. Es una lista de espera, por eso es la custodia y el movimiento. Es un protocolo. Gracias. Gracias, gracias, gracias por el dato, Ernesto. Muchísimas gracias. Sí, muchas gracias. Bueno, ahí está. Ya sabemos por qué es el movimiento que había ahí. Muchas gracias. Una nueva evaluación. Qué suerte eso, ¿eh?
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0: Hola, buen día, Marce. Les deseo que tengan una linda jornada. De parto, dice un videito.

0: de mis perrijos. A ver, miraron los perrijos durmiendo. Pero qué chanta los dos, miran. Y hacelo escuchar la radio. O decime cuando quieras que lo despertemos y lo levantemos. Claro, tus perrijos no pueden estar ahí, mirá. Ahí están, ¿eh? Qué lindo.
1: ¿Tiene su propia cama?
0: Sí, mirá el colchoncito ahí.
1: Esa cama está mejor que la mía, ¿verdad?
0: Ya va ahí, García, busca ahí. Ya lo pusimos a Buddy en la ventana.
1: Sí.
0: Lo pusimos a Buddy en la ventana, sí. Cada cual con su gualicho, Marcelo, que dice acá. Sí. Y sí, viste.
1: Qué bien cómo duerme, ¿no?
0: ¿Viste? Quietito. Parece los chicos. Calmadito, ¿eh? Ahí vamos a traerlo. Mira lo que lindo. Mi abuela me curaba, dice, con la orina el dolor de pie, García. Me dolía mucho cuando era niña. Ella humedecía un trapo en la orina y lo metía en el rescoldo del fuego. En la ceniza caliente que queda después, ¿viste? Del coso. Bueno, y bueno, ese trapo estaba unos 10 minutos, era que se calentaba bien y así lo ponía en mi pierna. Y mirá, ya pasaron 40 años y me dejó de doler, dice. Bueno, acá están todos diciendo. Marce, ya tengo que hermosa mañana, que Dios nos llene de bendiciones por medio de tu programa. Si no es mucho molestar, para nada. Quiero hacer una queja sobre qué. Sí, porque atienden mal, dice, en donde en el hospital Snopec, dice, a los abuelos, cuando van a sacar turno. Le hacen ir temprano con este frío y le dicen que no hay turno. La que dan los turnos nos trata mal, dice. A mi mamá también la trató mal, re mal. Parece que esas personas piensan que jamás van a llegar a esa edad. Qué mal que traten así a los abuelos. Con los abuelos, bueno. Por favor, atento a la que atiende en el hospital Snopec, mal a los abuelos. No me hagan enojar a mí. Voy a ir yo con mi celular grabando. Me llego a enterar que lo están tratando mal los abuelos. Es el quilombo que me voy a manejar. Voy a ir a hablar con el director. No sé quién es el director del Snopec. O la directora. No puede ser, en serio. No se trata mal a nadie. A la gente no se la trata mal. Más cuando tienen que ir por una cuestión de salud. Y más si son abuelos. Pues. Ay, Dios mío. Hay algunos que se creen más que los médicos, te digo. Hay gente en la salud administrativo. En todas las órdenes ahí de la salud que se creen más que los médicos. Y hay médicos que se creen más que Dios. Increíble eso, ¿no? Una cosa de loco eso, no se puede creer.

0: Ese es el tema de la ablación, me decían Cristian, así que pasen por aquí.
1: Silvano Pinto también me dijo lo mismo, ya está con nosotros trabajando.
0: Está ya también con nosotros. Yo quiero decir que te amo. Marce, el tema del orín es como los que creen en los yuyos, que es para todo. Es verdad.

0: gracias. Ahí Rosita Ortiz me estaba diciendo también. Muchas gracias, Rosita. Muchas gracias, Rosita.
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2: Un montón de perritos nos están mandando.
0: Nos están mandando el sentido del perrito, así que nos están mandando muchos.
2: ¿Sabes quién está ahí? Mía, 2 añitos. Mira ese cachorrito.
0: Muy bien.
2: Qué bonito.
0: Hermoso, hermoso. Bueno, hoy están cobrando veteranos de Guerra de Malvinas, policía de la provincia, servicio penitenciario, organismos autárquicos. Hoy están cobrando sus haberes correspondientes al mes de mayo, ¿sí? Mañana cobra Administración Central, Municipio, Ministerio de Salud, Ministerio de Desarrollo Humano, ¿sí? Y el día jueves está cobrando Educación Nivel Inicial y Primario, Secundario y Superior. Y el día viernes, organismos descentralizados, Poder Judicial, Poder Legislativo, Auditoría General y Funcionarios.
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0: ¿Así se llaman los perros suyos, Adán y Eva?

0: son los perros de la pato, dicen.
1: Ya lo pasé, ya lo pasé.
0: A Adán y Eva. Ese perrito me gusta.
1: Yo chiquitito ese está muy bueno. Mía se llama.
0: Mía se llama. En el quirófano del hospital Pablo Soria nos están escuchando, García.
1: ¿Para qué utilizar?
0: La costura que se hace. Es punto arroz.
1: ¿Cómo la?
0: Claro, empezamos a preguntar estupideces. No siento nada por mí. Claro, es tremendo. La verdad que... Saludos, gracias Rosita, ¿eh? Ahí en el quirófano nos escuchan siempre. Muchas gracias a la gente del hospital.

0: Olivia, mirá la Olivia. Chuy, esas orejas de Olivia bien paraditas así, ¿no? Mirá la Olivia. Bien ahí Olivia también. Me gusta así. Marce. Ay, ahí está la chancha en plena subida de Cuyaya por Tiro. García, por acá. Está con las bolsas de basura que dejan ahí, dicen, en la plena curva. Claro, la chancha venía de Cuyaya. ¿Te acordás que hace rato temprano nos dijeron que la chancha venía caminando?
1: Va a dar vuelta, va a buscar comida.
0: Claro, el problema es que la chancha, según lo que tiene entendido mucha gente, es de la zona de Cerro Las Rosas. Y ahí anda, mirá dónde está. Alguien que haya perdido una chancha, se le haya escapado de la casa, por favor, vaya para el lado de la bajada de Tiro, acá a la vueltita nomás de la radio. ¿Sí? Donde está Tiro, el Club Tiro. Bueno, ahí en la bajada de Castañeda para acá. Bueno, ahí está la chancha comiendo. Así que el que haya perdido la chancha, por favor, vaya a buscarla.
1: ¿Me puede mandar videito de la
0: chancha? Si alguien puede mandarme un videito de la chancha para que la mostremos, eso es lo mejor.
1: Ahora, una consulta. Yo le voy a decir una cosa, pero la verdad.
0: Sí.
1: Salimos de la radio, estamos en su auto. Sí. Vemos la chancha. La metamos al auto, la llevamos, porque no puede andar en la calle así.
0: La metemos en el baúl.
1: La llevamos al fondo de la casa, la alimentamos bien. Que buena comida.
0: Navidad.
1: Por eso, 3-4 meses, buena comida.
0: Navidad le metemos.
1: Y en Navidad. Claro.
0: Sí, que no la venga a buscar la chancha, yo le aclaro que salimos acá 10 menos 20. Y yo subo por ahí y la llego a ver la chancha, entra en el baúl, te digo, ¿eh?
1: Claro.
0: Claro, claro, me la llevo a la casa. Olvídate.
1: Una bañadita y.
0: Una buena bañada y la mandamos a la chancha. Alimentado ahí lo vago con la chancha. Bien, la ruta del vino. No, gallito, con usted no quiero hacer la ruta del vino. No, va a ir peor. ¿Qué tenemos? Proyecto X tenemos cuando el sábado. SKS, ¿sí? Proyecto X tenemos el sábado en SKX, ¿sí? Bueno.

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0: Cristóbal, míralo a Cristóbal. No, qué lindo que es Cristóbal. Mira, mi amiga Sonia, mira, de allá de la biblioteca Pedro Navarro, ¿no? Ahí no le re, ¿no? No, no le re. El palpala, mira, qué lindo que está ahí. El Cristóbal, mira.
1: Cristóbal.
0: Día del perro, ¿eh? Hoy, día nacional.

Rosa, buen día. Silvia de Naguarachi, buen día. Todo bien, todo de 10 para 20 hoy. Bueno, así me gusta. Che, le mando un saludo a mi querido amigo Sergito Batalla, que está cumpliendo años hoy. Saludo grande para él, ¿eh? Un abrazo grande, querido. Abrazo, Sergito. Muy bien. A Denise Sieski también, mirá, hoy está cumpliendo años. Muy bien.

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3: Ocho de la mañana, 53 minutos, ¿sí? 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
1: Faltan 3 minutitos para las 9 de la mañana, ¿eh? Este día martes,

0: Este es un tema que por ahí no lo haber escuchado. Vicente Frontera.
1: A ver.
0: Búsquelo. Pésame despacio. Es una música española, gallega, de la música, pero está muy bueno el tema, me gustó. Me salió así en el TikTok el otro día. Dije, a ver, ¿quién es este cristiano? Y viste que cuando vos pones uno, ahí nomás al toque te empiezan a salir un montón.
1: Vicente Frontera.
0: Sí. Bésame despacio.
1: A ver, bésame. Despacio.
0: Despacio. Escribo así, despacio.
1: No me gusta, pero el nombre ya no me apetece.
0: No me apetece.
1: Guillermo, ¿no?
0: Guillermo Frontera, perdón.
1: A ver. Vamos a ver.
0: Me gusta el ritmo que tiene me gusta. La verdad me gusta. Es onda muy gallega, ¿no?
1: Un flamenco.
0: Tipo así. Pero es un recital. Tenemos que cambiar la música. Tenemos que empezar a buscar otro tipo de música. Bésame.

empezar a buscar música así. Después voy a buscar algo de francés también. De la música francesa, de lo que se escucha allá. La tenemos a nuestra amiga Analú allá que nos podría decir. Escuchá. Ese es un recital, pero el tema, digamos, grabado es de otra manera. A Woody Marce, con el complementamos nuestra pequeña gran familia, lo amamos un montón. Míralo a Woody, Woody. No es Woody, es Woody. Qué lindo tema, me dice acá, ¿ves? Mira, mi amiga acá. Sí, Berito.

0: Bueno, acá otro perrito más que me mandan. Coco y Hueso. Están con la mamá y con su mamá. Dice, están con mi madre acá, Coco y Hueso. Me dice Paulinho. Bueno, ahí va Coco y Hueso con su señora mamá. De la mamá de Paulito, ¿no? A ver. ¿Qué es esto?
1: Me gustó.
0: Está bueno.

0: ¿Usted quiere saber dónde está la chancha? Ya está la gente de la policía parado ahí. No se lo lleven porque...
1: Pero es que puede pasar, por eso le dije...
0: Pero García, nosotros habíamos dicho que íbamos a llevarnos la chancha.
1: Ah, la están custodiando, ¿no? Fíjese. No, en serio.
0: La están custodiando. Lo que pasa ahí es está, que... mire, ahora ve el video. Ahí la están custodiando la chanchita. Para que vean todo, porque no es mentira lo que decimos nosotros. Acá está la chanchita, la tienen ahí agarrada.

0: Pobrecita.
1: Sí, la tiene custodiada, está efectivo policial custodiando a la chanchita.
0: No, pero es verdad, ¿no?
1: En pero es verdad, no estoy mintiendo.
0: Que
1: sí, se la lleva cualquiera, canción.
0: Falta un poquito de carne.
1: Puchero, ya sabes cómo va la carne.
0: No, no, claro, y aparte.
1: Pega una milanesa.
0: No comí nunca milanesa de chancho.
1: No.
0: Espero que alguien. Pero la tiene ahí con una soga.
1: Claro, la agarraron, ahí la tienen como perrito.
0: Sí.
1: Para encontrar a ver si viene alguien el. Por favor, a la chaco de la policía, no váyase cosa.
0: Que te... Está en Radio Nacional, está, ¿no?
1: Está en Radio Nacional ahí. Ahí está. Sí, pónganle me gusta, no se olviden, ¿no? Miren, ahí está la chanchita, en serio. Pónganle me gusta al YouTube. Buen día, Marcia, Tito, feliz martes, bendiciones, dice Mónica Adriana. Muy bien. Saludos a mis pichichos, dice Adán, Eva, Pelusa, Chiquita, Lola y Popeye. ¿Todo eso perro tiene Pato López? Marce, buen día, saludos desde Comodoro Rivadavia, saludos para mi mamá que seguro está escuchándote en la radio desde la casa, dice Matías. Muy bien, saludos para la mamá de Matías. Y ahí está la chanchita, qué gracia.

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2: Bien, García, me gustó.
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2: No, la otra chancha es la de Malvina. ¿Te acuerdas que mostrábamos la otra vez? Esa está cerca del Bachi 2.
3: Esa es otra.
2: Sí, esa es la Tenaza, creo que se llama esa la chancha. Esta chanchita está perdida. Se ve que venía de alguna zona, viste, por ahí, ¿viste? Pero bueno, sí, entonces.
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2: Así que bueno, ahí está. Vamos a hablar enseguida con Silvano, a ver si podemos hablar enseguida. Marce, algún temita de Mr. Josh. Se dice, donde no brilla el sol, dedicada a todos los mineros que te escuchan.
4: No lo conocía este tema, García.
2: Donde no brilla el sol, Mr. Josh. J-O-S-S-H.
3: Donde no brilla el sol.
2: Sí, es para los mineros.
3: Ah, mire.
4: Dicen así.
2: Usted búsquelo. Escúchese. No sabemos si es para qué minero, pero bueno. Emilce, ¿cómo andamos? ¿Puedes saber quién es el dueño de los perros y la chancha? No, porque viste que están los perritos ahí al lado de la chancha. ¿Sí? Los perritos la acompañaban a la chancha. Iban cuidándola. O sea que no
3: te. Son como hermanito.
2: Claro, pues eso es porque no se puede, viste. No podés estar ahí. Capaz se la querían llevar a la chancha y los perritos saltaban al ataque. Claro. Entonces ahí estaba, ¿sí? Hace que el poli la está midiendo, dice acá. No empiecen con esas cosas. Por favor, les pido, Maggi, tranquila. O tranquilo. Claro. No, seguramente que van a saber de quién es. Porque lo que me decían tempranito de la chancha, que venía como bajando de por la zona del Cerro Las Rosas, un poco más acá. Ya, ¿me entendés? Entonces me parece que por ahí debe ser. Y deben estar esperando eso.
3: Es como el zorro ayer.
2: El zorrito.
3: Cheto, bueno, la chancha se quiere volver cheta.
2: La chancha también, García, estaba bajando. Venía para el centro ya. Ya venía centreando. Ya estaba cerquita. Ya había bajado acá, ya estaba en tiro, mira. Ya había bajado. La tipa dijo, me voy al centro, voy a hacer una compra al centro, a ver si consigo alguna comida mejor. A ver si encuentro una bolsa que tenga algo más rico. Claro. Ahí en el centro deben comer mejor, dijo la tipa, y venía. Y venía custodiado con sus perritos, entonces. Pero bueno, espero que ya alguien le haya avisado al dueño o a la dueña, ¿sí? Que está ahí en Radio Nacional, ahí, en la vereda de Radio Nacional. No, no es la chancha renga esa. No, esa no es.

0: Proyecto X, ¿va a ser la mejor noche de tu vida en color el sábado? Mira vos, qué lindo va a estar eso también, ¿eh? Para los más jóvenes, obviamente. Nosotros el viernes vamos al tributo a Michael y después, el sábado, los más jóvenes, un poco más. Claro. Matías Javier dice, ¿cómo estamos hoy en el día alto estofado y a la parrilla comemos un mes? Dice, no, Matías, no, no, no. La chanchita ya debe estar buscando a la dueña. Claro. 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
1: Bueno, hay varias...
0: ¿Ya hay varios que están interesados en la chanchita?
1: Sí.
0: Mirar ese
2: me
0: chancho.
2: Parece que la chancha no llega a fin de año.
0: Claro, milanesa de chancho. Sí, sí, Mónica. Sí, hay milanesa de chancho.
1: Una patita flambeada, corre.
0: Sí, hay milanesita de chancho.
1: Bueno,
0: pesada debe ser, pero no.
1: Cortamos la cabecita.
0: ¿Sí, se hace cabeza guateada de chancho?
1: Claro,
0: rostro de chancho también se hace cabeza como guateada.
1: Sí, por eso es una cabecita guateada de la cabecita y el cuerpito.
0: Los palitos.
1: No, por eso tenemos para comer como a 20. Ahora, la mayoría, yo le dije a la autoría, la mayoría de los fines de semana, sábado y domingo, yo recorro mucho la ciudad y voy a comprar, ponen en el medio de la calle, acá en la zona de Gorriti, ahí ponen parrilla. Y esta chanchita puede estar tranquilamente
0: ahí. Un parrillón tiene que poner para la chancha esta, tío. Es muy grande.
1: No, todos hacen así.
0: ¿Ah, sí?
1: Sí, sí.
0: ¿Qué Gorriti se pone que no tienen patio en las casas? Que no
1: pueden poner la parrilla. A la venta.
0: Ah, la venta.
1: Bueno, venden.
0: Ay, qué peligro. ¿Están autorizados a vender
1: asado,
0: así?
1: Pollo. ¿Así? Me comí un...
0: ¿Pero están autorizados así?
1: No sé, pero están ricos. Está rico.
0: Va a comer en cualquier momento carne de burro y no va a enterarse.
1: No.
0: ¿De qué es frigorífico este? No, de la bajada de tiro. Es la chanchita que venía.
3: Despertate.
0: Por eso digo, yo digo que la milanesa es el chancho. A ver.
3: Para eso nomás sirve.
0: ¿La qué?
3: La cabeza del chancho sirve para hacer tamales. Para eso nomás sirve.
0: Bueno, y Cachacha dice que la milanesa de chancho. No, sí, yo vi milanesa de chancho de todos lados. Acá me estaba preguntando mi amiga, no me acuerdo quién era, Mónica creo que me dijo. Sí, la milanesa de chancho. Sí.
1: Bueno.
0: Marce, mi tío, en su carnicería vendía la cabeza de cerdo hervida. Mirá, ahí está, ¿ve? Ahí me dice. Dice, la parte de las mejillas es lo más rico. El tío en su carnicería vendía la cabeza del cerdo hervida.
1: Pero por supuesto.
0: Y dice que la parte de la mejilla es lo más rico. Nos hacíamos sándwich con adobo casero. Era para chuparse los dedos.
4: Javiero, experto en comer carne de chancho.
0: ¿Qué? A mí no me gusta el chancho, la verdad.
1: No. Pero usted
0: aparte
1: hizo
0: lo hice
1: chancho,
0: lo quemé.
1: ¿Comió?
0: Comí. Pero me comí un pedacito. No me gustan esas cosas.
1: La verdad es que me gusta.
0: Ahí está García, mirá. Tengo el video ahora cuando se llevan la chanchita.
1: No, pobrecito.
0: No, ¿a dónde se la llevan?
1: No, yo creo que hay que seguir.
0: Sigan ese auto, como dicen en las películas.
1: ¿La
0: No, la camioneta.

0: el video. Le mandé el video cuando se sube la llevan a la chancha, mirá.
1: A ver, a ver.
0: Ahí están los muchachos.
1: Pobre, sí. No, está detenida. No escucharon, Marcelo.
0: Y no es fácil agarrarla, ¿eh? Estoy mirando yo acá, no la puedo. No es tan fácil, ¿eh?
1: Pobre, sí.
0: No es fácil, pobrecita, porque es difícil agarrarla. Es que... ¿Cómo le llaman? Capaju. Capaz que son los de Capaju, no sé, porque no les veo. La chanchita esa debe ser de allá de... Vayan con por en serio. Ahí están llevándola la chanchita, mire. La están intentando subir a la camioneta. Vayan por el lado del Cerro La Rosa, García, y ahí seguramente va a aparecer el dueño o la dueña. Sí, nadie del Cerro La Rosa nos escucha, porque la chanchita debe ser de ahí.
1: Hay que hacer un seguimiento, ¿eh?
0: Hay que seguir la camioneta. Sigue esa camioneta, el corresponsal que tenemos ahí filmando, por favor. No. Se está llevando la chancha, por favor, queremos saber.
1: Yo le voy a decir una cosa, está desmayada.
0: ¿Está desmayada? Dice, ya le pegaron.
1: Está desmayada. No, está desmayada, se estira el piso, mire. Pobre, sí.
0: No, sí se mueve. Ahí estamos mostrando la chancha, ¿eh?
1: No ¿cómo quiere
0: la
1: subir.
0: No quiere subir, no, es que no está acostumbrada a andar en auto, pues. La quieren llevar de prep. No la saben agarrar, ese es el tema. Chancho mal llevado, te dicen, ¿viste? Cuando te dicen así. Claro, y estamos llevando la chanchita ahí, la estamos mostrando en vivo, ¿eh? Lo que pasa es que, claro, pero insisto, por favor, lleven para el lado de la... De ahí de... Del Cerro La Rosa, seguramente de ahí es. Seguramente esa zona es. Sería bueno por ahí. Alguien que tenga chancho o chanchas ahí en el Cerro La Rosa y está escuchando la radio, fíjese, pregúntele al vecino o algo si no se le escapó el animalito, porque bueno, ahí está la gente de la policía también llevándolo. Pueden ir y preguntar en la seccional de policía dónde está la chanchita, ¿sí?
1: Ahora, esto es así. Si sí. No se encuentra el dueño en unos días...
0: ¿En unos días?
1: Bueno, en las horas...
0: ¿Por qué le ponemos un botón? ¿Por qué le ponemos un botón, boludo?
1: No, pero es así.
0: Está mandando al frente a mí como que yo soy un botón que estoy mostrando.

0: serio? No, si yo también digo lo mismo, pero bueno, insisto, alguien que conozca acá en el Cerro La Rosa, en esa zona, que haya perdido una chancha o algo, por favor avísele, porque la están llevando ahí, no sé a dónde la llevan ahí, la deben llevar a algún sector, a algún lugar de la policía, la verdad que no tengo idea.
1: La cabeza de chancha, pero al horno.
0: Al horno. Bueno, está bien, acá estamos todos. Claro, dice, no, es que no va a subir, es complicado. Debe haber sido difícil subirla, ¿tán? Se llevaron la chancha y los perritos, Marce. No, creo que también fueron ahí, ¿eh?
2: No, pobre, no preso.
3: Tranquilo, Marcelo, se las lleva para averiguación de antecedentes.

0: Claro, ya sea, ¿usted qué sabe de animales costera campestre? Dicen que si usted le mete el dedo en el, ¿cómo se llama? Se queda quietita.
1: Yo le voy a decir una,
0: ¿se queda quieta o no?
1: No es así.
0: ¿No?
1: No se va a quedar quieta. Por eso yo, mi amigo es chancho robado. El tema es así.
2: Ahí me gusta la...
0: Bueno, ¿qué tiene que ver que el amigo suyo sea chancho robado?
1: Porque
0: se lo comen escondida, no tienen la
1: por
0: culpa.
1: Por lo general, acá no se escucha. Voy a ver si tiene sonido.
0: Sí.
1: Porque por lo general usted agarra un chancho y empieza a gritar.
0: Claro, es que
1: grita
0: eso...
1: Grita mucho. Entonces, usted agarra el dedito, este es el que... ¿Cómo se llama? El que uno indica.
0: El índice.
1: Lo se pone dentro del chancho.
0: Sí.
1: O de la chancha. Y se queda calladita. Pero no es que... deja de moverse. Entonces no dice ni mu. Nada.
0: Ah,
1: y ahí logra sacarla y se va a otro lado.
0: Porque ahí está los gritos.
1: Claro, usted introduce el dedo y ya no dice nada.
2: Esto
1: es real del campo, ¿no?
0: Bueno, ahí me dicen que.
2: Esto para vos,
0: bueno, ahí están los changos. Bueno, ya la llevaron, Marcelo, me dicen acá. Sí, bueno, hay que llamar al 911. Bueno, ¿y los perritos que quedaron ahí, los perritos?

0: Claro, porque no saben de llevarla a la chancha, casi. Claro, no saben.
1: Me hubieran llamado.
0: Me hubiesen llamado al

0: ¿Cómo era el tema del ajo? Él dice que si te duele la muela, se pone el ajo, dos dientes de ajo, y se ata en la muñeca y se pasa el dolor de muela. Eso es. El doctor recién estaba ahí contestando. Bien. Bueno. A ver qué dice acá. Pará. Espero que la dueña los alimente muy bien, dice acá. Esos son buenos perros, dice ahí. Bueno, no, bueno, pero se los llevaron, ya viste.
1: Está llegando la lluvia, Marcelo.
0: Está llegando la lluvia a Jujuy. En el centro forestal desde marzo al día de hoy, dice, vi tres chanchas con crías y son muy grandes y se mantienen en ese lugar, andan libres. En centro forestal, García. Vamos anotando. No. Ayuda, bueno, gatito. Gatito, te pasás, dice acá.
1: No, pero. No. Yo le voy a decir, esto es lo que yo digo. Esto se hace en el campo.
0: Claro, pero ¿qué flor de asado se van a hacer? No. Ah, llamen al 911 y pregunten, ¿sí? Por la chancha. Por favor, le pido, en serio. A la gente, yo insisto que alguien nos tenga que estar escuchando, que sea el vecino o el amigo de la persona que tenía la chancha que se le escapó esta mañana. Porque esta mañana la chanchita andaba más arriba, cerca de la ruta, o sea, cruzando para este lado de Mariano Moreno. Por ahí andaba temprano, nos dijo un amigo, como a las 6:30 de la mañana, 7, que la vio la chanchita. Y fue bajando, hasta que llegó ahí, ¿viste?

0: eres tú.
1: Ruta 66. 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
2: mi tormenta. Estamos en la ruta 66 y está lloviendo. Esto es, obviamente, se está viniendo para este lado la lluvia. Ya en la ruta 66 está lloviendo, ¿sí?
3: Tú eres nieve, ¿sabes?
2: Ariel, no puede ser tan daño. Dice, vi pasado unos poli con unos tuppers. Dice, ya. No seas tan hijo. Claro.
4: Hagámosla repartija.
2: No sean tan daño. Pero lo peor es que usted me mandó al frente a mí. Si soy un botón, no, me puso no. Pena. Claro.
4: Me hacen acordar a mi hermano. Cuando yo tenía un conejito, él ya lo veía de escabeche. No, no.
2: Pero bueno, nosotros cubrimos toda la instancia de la chancha, ¿eh?
3: Niña de

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llueve, ¿dónde? En la ruta 66, como para el lado de Perico, para esa zona. Sí, sí, para ese lado está lloviendo, sí. Ahí vamos a poner a Sarandunga. Sandura, ¿no? Sandunga, sí es, Sandunga. Bueno, ahí lo ponemos a Sandunga también, claro.

0: no se atreve. Nosotros estuvimos cubriendo todo. Nadie cubrió de la chancha, García. Nosotros nomás.
1: Inés de Lina me dice, buena la cobertura de la chancha.
0: Las coberturas que hicimos nosotros, más periodismo que esto no podemos hacer, García. Periodismo, pero de anticipación, espontáneo, imágenes exclusivas. No lo tiene nadie. Gallo en cana, la chancha dice acá. No,

0: Habría que hacerle un seguimiento, dice, por lo menos que llegue hasta fin de año, dice la chanchita. No, claro.
1: Sí, la
0: claro, no, chicos, por favor.
2: Para ella nada es demasiado. Y no me deja dormir.
0: Milanesa de bondiola riquísima. La preparación es la común. Dice huevo, ajo, perejil, sal y parmesano. Los oficiales buscando recetas de cómo preparar chicharrón.

0: Este sábado en comedor Gran Chaparra, cazuela de chancho abandonado. Dice, no te la pierdas. Llamar al 911 para preguntar dónde está el asado. No, no el asado, no, la chancha tiene que ser, chicos. ¡Claro! ¡Marce!
1: Yo que siempre
0: estoy. No sé, me dice acá Marce, ¿la chancha no será la de Barrio Norte? Está frente a la Coca-Cola, me dice. No sé, no. No, no sé por eso. Sí, se la llevaron contra su voluntad, ¿verdad?
2: Frícase, pues.
1: Dura de a poco, voy colgado de todo.
0: Carga de la estaba subiendo la chancha 1, policía 0. Le costó, la muchacho, le costó, sí. Claro.

0: Marce, esa chancha, según tengo entendido, es de... Acá recién me preguntaron. Es de uno que vive detrás de la planta de Coca-Cola, dice, en el barrio norte. ¿Será la misma?
1: Era, pues, era. Era. Muy bien, chicha.
0: No sé, chicos. Uy, qué cantidad de mensajes que tenemos, por Dios. No puedo leer todo esto ya, ¿eh? Ya se me pasaron algunos. Mira, Panchito. A ver, ahí nos vamos a poner al perrito. 9 de la mañana, 27 minutos, chicos. Muchos mensajes. Es que la chancha nos tapó todo. No tengo idea, Fede. Habría que preguntar. Buen día. Saludos a en su día, dice, a mi peque, a mi pequeña y gran compañera Clarita. Ahí está, hoy es el día de del perro, día nacional del perro, ¿sí?

0: Mirá lo del Choco también. También se tiran así como gatos, che, el Choco, mirá. Muchos perritos, Buen día, dice, para la ropa de fiesta, mandarle saludos a Pao, Mateito, Dinamita y Francisco, de parte de papá Hugo, que me encuentro trabajando al volante. Buen Huguito.
1: Mi único amor.
0: Yo no tengo la culpa.
1: Ah, es verdad. Acá me dice, ¿cómo hace el dueño para reclamar? ¿Cómo dice? Ponle, vamos nosotros. Che, mi chancha. Que hay un papel, algo de...
0: Claro, ¿cómo hacemos para saber qué es la chancha? ¿No?
1: ¿Cómo es?
0: ¿De quién es?
1: Es mía. Claro. Pero, ¿qué tiene un papel? ¿Tiene un DNI?
0: Sí, claro, ¿tendrá algún papel o algo que sea la chancha que la tenía guardada ahí?
1: No, o sé. Alguna foto de niña.
0: Le saludamos a mi hijito, a Franco Tadeo, que cumple 14 añitos, lo amamos inmensamente, dice el papá Pablo Bandur, la mamá María y su hermanito Lauti. Saludos para ellos, Pasa, disculpe, Pablito, pero estábamos justo con la cobertura de la chancha. Más ciertito, esos son mis perrinos. A ver, mis perrisobrinos. Mirá. Viven en Humahuaca y mi hermano le pone media. Mirá, están con media los perritos, García, porque viven en Humahuaca y le hace frío a la noche. Y le pone media, mirá.

0: barrio. Buen día, Marce. Saludos, aquí, ahí está. Mira ese perrito, me acompaña a la obra, dice. Se llama Morrison. Ahí está Morrison también.
1: Por mi amor.
0: Oh, impresionante los mensajes de hoy, chicos, ¿eh? Impresionante. Lo que pasa es que la chancha nos cubrió todo, tapó todo. 9 de la mañana, 30 minutos. Ustedes estaban hablando sobre el tema del orín y les comento que yo tomé orines y me curaba con eso, desde chica. Me caí y me lastimaba mal la rodilla, y la rodilla es delicada, y me curaba, dice Yolanda Alicia.
2: Le mando un saludo grande a mi amiga Yolanda, porque así afirma mis creencias.
0: Sí.
3: Último momento. Gran despliegue policial en Cuyaya. Al menos 10 patrulleros en un operativo cerrojo para trepar la chancha. Que, bueno, ¿a dónde irá? ¿A qué parrilla irá? Informaremos.
0: García, me dicen acá otra. La chancha que estaba, Tenaza se llamaba, ¿o no, Lili?

0: que, según lo que me dan otra información, la otra chancha que mostrábamos también en algún momento en el Bachi 2.
1: Claro.
0: Bueno, también fue llevada.
1: ¿Desapareció?
0: Tal vez por gendarmería, García. Así me están diciendo acá. Ya descansen las panzas. Claro. No, pues. Díganme la posta, por favor. Quiero saber eso. Claro. Si ustedes me dicen la posta, yo me quedo.
2: Oh, yeah.

0: Zeus, Papucho, mijito, es caniche, mira vos.
1: Qué bien.
0: No, esos perros con medias, tremendo, tremendo, sí. Quedé sorprendido. Mira, quiero saludar a mi, en el día a mis dos perritos, Mimos y Jack.
2: Ah, mira vos.
0: Qué grande Jack. Este, el blanco es Jack. Te voy a mostrar a Jack y a Mimo también. Pero qué bárbaro, mira qué lindo perro es el grande, el blanco. Está tremendo, ¿eh? ¡Marce! ¿Qué más dice acá? Bueno. Claro.
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0: Como dijo el doctor Gualampe, dice acá, el animal es de quien le da de comer. Listo.
4: Pero, no.
0: Entonces ahora la chancha. Así es que hacemos.
4: No, por eso le digo. Va a estar difícil recuperarla si no son los años, ya está. La alimentarán 2 o 3 días, un asadito.
0: Justo para el fin de semana. Ay, Dios mío. Qué cosa, ¿eh? Qué cosa, ¿eh?
4: Nuestro móvil
0: nos requiere.
4: Sí.
0: Ya lo llamo porque no puede ser.

0: hablar con el señor Silvano Pintos, porque quiero saber.
1: Hola.
0: Buen día, señor Silvano, ¿cómo le va?
1: Hola, ¿cómo anda, señor Ponce? ¿Todo pero, bien?
0: Muy bien, muy bien, muy bien, muy bien. Lo vi hace rato, andaba por la zona del hospital. ¿Qué es lo que estaba cubriendo por allá?
1: Sí, continúa realizándose la tarea de procuración múltiple de órganos de una persona de 37 años, de apellido Maraz,
0: sí,
1: que lamentablemente le habían detectado muerte cerebral por un incidente que sucedió en una vieja terminal, que bueno, que ya es materia de investigación. Ya salió un primer contingente con personal médico, con personal del SAME, hacia la zona del aeropuerto. Seguramente la gente va a sentir el ulular de las sirenas, todo lo que está relacionado con este traslado, ¿no? Porque es un protocolo bastante importante, principalmente en el tema del tránsito vehicular, que se debe despejar hasta llegar al aeropuerto Horacio Guzmán, aeropuerto Jujuy. Hay otra ambulancia con personal policial y demás, atentos, porque como es una múltiple ablación de órganos, tienen que estar preparados para salir también, claro, hacia lo que es la zona del aeropuerto. Así que eso es lo que se está observando aquí en la zona del hospital Pablo Soria a esta hora.
0: Y sí, por favor, también a hacerle entender a nuestros oyentes que estén en el auto o algo, por favor, cuando sientan sirenas o algo, correrse para que permitan el paso más libre, ¿no? De las ambulancias y de la policía también.
1: Sí, así es. Los minutos cuentan aquí, ¿no?
0: Claro,
1: los
0: claro,
1: minutos
0: claro.
1: Cuentan. Nosotros tuvimos la posibilidad de hablar con los familiares de este joven Maraz, que era un vendedor ambulante,
0: sí,
1: de la zona de la vieja terminal, que falleció al ser atacado por otra persona. Bueno, ellos, hay que entender el gesto que tienen ellos de decidir donar los órganos de este joven.
0: Claro.
1: Pero a la vez están atravesando una situación muy difícil porque no tienen dinero para lo que es el sepelio,
0: claro,
1: de este joven Maraz. Y hablando con la madre, bueno, está también esa preocupación, ¿no? Porque por ahora siguen con el trabajo de procuración de órganos,
0: claro,
1: pero también está la preocupación de lo que va a venir después.
0: Claro.
1: Y ellos habían lanzado una campaña en redes sociales,
0: sí,
1: en donde justamente se estaba solicitando la ayuda y colaboración de la gente para el solventar lo que son, perdón,
0: sí,
1: los gastos de traslado de los órganos de del sepelio,
0: el sepelio, sí,
1: de el joven Maraz, bueno, luego que se realice toda esta tarea de procuración de órganos.
0: Bueno, cualquier cosa nos pasas por ahí para que nosotros

0: podamos difundirlo también y bueno, a ver la gente de buena fe también y de buen corazón pueda colaborar con ellos para poder hacer el sepelio de este chico,
1: estoy
0: ¿no?
1: tratando de... sí, te voy a dar el número de teléfono.
0: Sí.
1: El número de teléfono para que la gente pueda tomar la nota. Uh-huh. Es el 388-501-3386. ¿Sí? Repito el número.
0: Sí.
1: 388-501-3386.
0: ¿Sí? 86.
1: Y el alias,
0: ¿sí?
1: Está a nombre de Teresa de Valle Marás, es Rufu.
0: Sí.
1: Con minúscula, punto sí. 14.
0: Punto 14. Bien. ¿El nombre de la madre?
1: El nombre de la madre es Teresa del Valle Marás.
0: Bueno, ahí está. Ya lo anoté yo acá también para darle una mano a esta gente. Porque
1: sí,
0: realmente...
1: por favor, porque ellos están acá en la puerta del hospital.
0: Sí, sí.
1: Bueno, obviamente que cuando partió el primer grupo de órganos donados, la emoción los embargaba, sí, de manera muy, muy importante. Así que, bueno... hay que reconocer que más allá del dolor,
0: sí,
1: que significa la pérdida de un familiar, que lo hablábamos,
0: sí,
1: el otro día cuando,
0: sí,
1: fue el día del donante de órganos,
0: sí,
1: que más allá del dolor, ellos tuvieron la interés de decidir donar los órganos.
0: Sí, exactamente.
1: Y por un lado, es por eso que lo mínimo que se puede hacer por parte de la gente, de la población,
0: exacto,
1: es ayudarlos en esta situación muy particular,
0: sí,
1: con el sepelio,
0: uh-huh,
1: bueno, y darle una cristiana sepultura, ¿no?
0: Bueno, gracias, Gil, por tu informe. Muchísimas gracias.
1: Bien.
0: Te mando un abrazo.
1: No, por favor.
0: Listo.
1: Estamos en contacto. Hasta luego.
0: Chao, chao. Repito el número entonces, ¿sí? Para ayudar a Teresa Marás, ¿sí? La madre de este joven que perdió la vida. Por favor, si pueden, ¿sí? Si pueden, se pueden comunicar con ella al 3885-01-3386. 3885-01-3386. O también el alias que está a nombre de Teresa Marás es Rufo, R-U-F-O. Punto 14, ¿sí? Para colaborar, para poder colaborar con ella, que necesita, ¿sí? Para poder después despedir los restos de su hijo, ¿no? Con esta actitud tan realmente de vida, ¿no? De poder decir, bueno, voy a donar los órganos que sirvan de mi hijo para alguien, para darle vida a otro, ¿no? Realmente esto es algo, un altruismo tremendo, y que tenemos que por ahí de pronto colaborar con esta gente, ¿sí? El alias es, repito, Rufo.14, a nombre de Teresa Marás, ¿sí? Rufo, ahora ya te voy a pasar por acá, que me están pidiendo, es, ahí te lo paso, mira, es Rufo.14, y ese es Teresa Marás, ¿sí? Y el número de teléfono también se los voy a pasar para que lo tengan. Por ahí, si quieren, también comunicarse con ella más seguro también. 3885-01-3386, ¿sí? Así que los que puedan colaborar con ella, realmente es fundamental, ¿no? Es importante ayudar a esta familia, ¿no? Que ha hecho esto, que ha hecho realmente esta donación de estos órganos para tanto, ¿no? Para darle vida a otra gente. Así que bueno, de todas maneras, mañana vamos a tratar de seguir dando nuevamente el número para que lo tengamos y podamos, y pueda ella, ¿no? Darle una cristiana sepultura a su hijo y puedan descansar en paz esos restos también, ¿no? Última pausa.
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0: que se comunique al teléfono, que yo le estoy dando porque me están pidiendo muchos el número, el alias y todo. Le estoy dando el teléfono preferentemente de Teresa para que cualquier cosa se comuniquen con ella, porque por ahí puede ser que el número o el alias sea esté a nombre de otra persona. Entonces, por las dudas, sí, traten de comunicarse con ella, ¿sí? En este momento, como sociedad y más como padres, dice, debemos ayudar más por este gran gesto de amor. Ella dice que a pesar del olor, decidieron ayudar a los que más necesitan, ¿no? Por eso le estoy pasando el teléfono a todos, ¿sí? Así que, bueno, por el tema del sepelio, se puede hablar también a la dirección de asistencia directa. Ahí le pueden dar sin cargo el tema del servicio. Esto es en calle Alvear, frente al shopping, ¿sí? Gracias a ese tema también, ya se lo voy a pasar al número también y ya vamos a ver cómo solucionamos esto también. Bueno, sí, así que, bueno, ahí está, perfecto, ¿sí? Sí, así es, sí. Me dice acá, sale a nombre de Miguel Esteban Quinteros el nombre. Pero bueno, yo de todas maneras le paso el celular, el número de celular de la señora Teresa Maraz, ¿sí? Y primero hablen con ella y corroboren si es de este señor Quinteros el alias que ella está proponiendo para esto, ¿sí? Así que yo les paso el alias y el teléfono, ¿sí? De Teresa, ¿sí? Para que se comuniquen con ellos, ¿sí? Ahí está. Bien, perfecto. Nos estamos yendo. Acá me decía Marce, María, no me quería ir sin leer esto. María del Valle Rivero, dice García, mira, buenos días muchachos. Si ese perrito cuidaba a la chancha, es fácil. El dueño que va a retirar lo debe tener al perrito a su lado y llamarlo. Y su nombre, y si obedece, él es el dueño de los dos, del perro y de la chancha. Claro, pues si el perrito se le pega a la chancha, ya sabe que la chancha. Marce, gatito, dice Marce, que tengan una linda jornada. Desde decirle que se levante, ¿quién? Miguel, Franco, Adriana y Chiquín, dice acá, Chiquitín, que no es hora de desayunar, voy a aumentar la radio, así se escuchan. Chicos, se me levantan, Miguel, así es, Franco, Adriana y Chiquitín, vamos, vamos, vamos, vamos. Ahora sí, nos vamos nosotros ya también. Señor García, nos estamos yendo.
1: Gracias por sacarme todas las dudas, Marcelo. Nuevo mañana, hoy, si Dios quiere, anoche no podía dormir.
0: Bueno.
1: Estaba con, ¿cómo se llama en el corazoncito de la...?
0: Taquicardia se llama.
1: Estuve con taquicardia hasta las 3 de la mañana.
0: ¿Hasta las 3 de la mañana?
1: Sí, daba vuelta y vuelta y vuelta. Después ya se me pasó.
0: Claro, va. Es que sí. Se pasó y pudo dormir.
1: Mañana, si no...
0: ¿Sabe lo que tiene que hacer? Lo que tiene que hacer siempre, se lo voy a decir así. A ver. Respire, haga.
1: No, pero eso dice.
0: Inhale en 4 segundos, mantenga 3 o mantenga 4 segundos y exhale en 7 segundos. Así, durante un minuto y se le pasa.
1: Bueno, no, sí, eso hice.
0: Bien.
1: Hasta que quede dormida. Hasta mañana.
0: Hasta mañana. Hasta mañana a todos. Gracias por haber estado. Gracias por prenderse y estar con nosotros. Y muchas gracias por ser solidarios también. Un beso, los quiero mucho. Chao.

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1: La policía de Misiones detuvo este lunes al principal sospechoso del crimen de Dulce María Beatriz Candia, la adolescente de 17 años que fue encontrada muerta en una obra en construcción. Se trata de un hombre

Ordenan que Gendarmería perite los audios de Diego Españolo para saber si fueron manipulados con inteligencia artificial. El exdirector del organismo deberá aportar una muestra para comparar con las grabaciones que dieron origen al expediente. La defensa sostiene que hubo manipulación mediante inteligencia artificial. La Cámara Federal revocó el freno judicial a la reforma de la Ley de Glaciares. De esta manera, la norma recuperó su plena vigencia mientras continúa la discusión sobre su constitucionalidad. La causa podría llegar a la Corte Suprema. Myanmar, una explosión en un depósito minero clandestino dejó 40 muertos. El trágico hecho ocurrió en una aldea controlada por milicias armadas cerca de la frontera con China. Investigan la inestabilidad de la gelignita almacenada sin regulación ni aviso a los vecinos.

etcétera. Bueno, un montón. Para el mes de junio que se viene con Alan, la nueva estación también. En este caso el invierno, no. Viste que no le falta nada. Junio se viene re caro.

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Hola Fabi, buen día Fabi. Hermosa mañana, ¿verdad? Y el coro es importante, Fabi. Bueno, saludos para vos, para tu gente, Fabi, para tu gente también. Mandarle saludos a la vagancia y comencemos con buena cumbia. El recuerdo, Fabi, Ramiro Alcocer, porfa. Nos vemos, Fabi.

0: con la actualización de los títulos de todo Jujuy para esta hora. Jujeño murió tras una golpiza, donaron sus órganos y piden ayuda para el sepelio. La víctima sufrió una grave lesión luego de una discusión en inmediaciones de la vieja terminal y su familia decidió donar sus órganos. Murió una jujeña en un choque frontal en la provincia de Córdoba. Confirmaron el cronograma de pagos para estatales cuando cobran en el mes de junio. En un año se duplicó la asistencia a personas en situación de calle en Jujuy. Esto lo dijo Eve Pacheco, integrante del grupo Solidario por una Sonrisa, que asiste a personas en situación de calle todos los jueves y les lleva ropa y comida. Algunos de los principales títulos de todo Jujuy para la mañana de hoy. Ya vamos a estar con más actualización. 10:23. A ver, ¿qué es esto?
1: Yo vivo mi vida. Ando por el mundo regalando amor. Así que no jodas.
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1: Eso sí, no hay.
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1: Loqueta.
2: Loco aventurero.
1: Loqueta, loqueta. ¡Dice! Todos me quieren, todos me adoran. Vivo tranquila, vivo feliz. Aventurera de nacimiento. Así soltera quiero seguir.
0: Me gustó. Es de nuevo Elisa, ¿no? Elisa, dale, si no me equivoco.
1: A ver. Otra vez me enamoré. Otra vez me ilusioné. Otra vez me equivoqué. Otra vez me equivoqué. ¡Cómo dice! ¡Ay, Dios mío! ¡Haz que se aleje de mí! ¡Esto no!
0: ¡Ay, no! Esto está muy bueno, muchas gracias. Bien ahí, se rejuegan. Bien, bien, bien, me gusta. ¿Cómo anda, Ricardito? Ricardito, buen día, feliz martes, buenísima jornada. Dedícame un tema de Mar Azul, cualquiera.

0: Sí, buen día, Fabi.
1: ¿Qué panzú?
0: Un saludito para mi hija, que hoy está cumpliendo 4 añitos, que Dios la Virgen me cuide. Llena de bendiciones.
1: Okay.
0: Que es la luz de mis ojos, que me guía, que es el motor de mi vida. Le amo todo mi ser. Y bueno, alfombra roja, por favor, Fabi.
1: Pero ¿y cómo se llama?
0: Tan especial.
1: ¿Y cómo se llama?
0: Un saludo y bendiciones.
1: ¿Para, dijo el nombre? O oh, yo me lo perdí, estaba distraída. El nombre
0: es... Buen día, Fabi. Ah. Quiero mandar un saludito para mi hija, que hoy está cumpliendo 4 añitos, que Dios la Virgen me cuide, me llene de bendiciones, que es la luz de mis ojos, que me guía, que es el motor de mi vida, que la amo todo mi ser. Y bueno, alfombra roja, por favor, Fabi.
1: Pero no me dijiste el nombre. Especial. No me dijiste, ahí lo repasé.
0: Saludos y bendiciones.
1: Buen día, hoy 2 de junio. Quiero mandar saludos al amor de mi vida, mi mujer, que siempre está a mi lado, las buenas y las malas. Quería desearle un muy feliz cumpleaños. Se llama Nancy Pinedo. Es de

0: Jujeño, ¿cómo estás?
1: Hola, bombón bañado de caramelo.
0: ¿Cómo
1: ¿Qué pasa que no me contestas? Quería mandar saludos para mi nieto, así cumpleaños el otro día y no pude saludar por la radio.
0: Y manda el audio, que es más fácil, corazón. Sí, atenderte es medio difícil por el hecho que estamos conectados con la web, pero ya el teléfono lo tenemos al otro lado. Pero si mandas audio no hay problema. Buen día, Fabi, lindo martes para ti. Saludos para Franquito, para Rose, para Jorgelina. Para el Seba con el tema de histeria, por favor. Temas, lejos de ti. Gracias, besitos y a papacho. Muchas gracias, Moni. ¿Cómo estás? Buen día, buen día. Voy a morir. Hola, buen día, Fabi. Que tengas un hermoso día aquí trabajando desde muy temprano en la panificadora del barrio 18 de noviembre, Pálpala. Siempre los escuchamos. Quiero saludar a mi papi Jerónimo Girón, que está.

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1: EGES anunció cortes programados de energía. En San Antonio, la empresa EGES informó interrupciones del servicio eléctrico para este martes 2 de junio en sectores de San Antonio y zonas aledañas. Será hasta las 14 horas. Los trabajos incluyen el reemplazo de postes y tareas de despeje arbóreo y el suministro se restablecerá una vez finalizadas las labores. Cronograma de castración y vacunación en Malvinas. La dirección de zoonosis informó que el martes 2 de junio continuará el operativo de castración y vacunación antirrábica en San Salvador. La atención será desde las 8 en Miguel Cané, esquina 10 de junio, en el polideportivo del barrio 13 de julio, sector Malvinas, mediante quirófano externo itinerante. Celebrarán el Día Mundial del Medio Ambiente con actividades en Mariano Moreno. El viernes 5 de junio se va a realizar el encuentro del multiespacio en el barrio Mariano Moreno en el marco del Día Mundial del Medio Ambiente. La jornada contará con stands informativos, propuestas educativas y un conversatorio sobre la acción climática y soluciones ambientales con participación de instituciones de distintos ámbitos. Aguinaldo de junio se pagará hasta el 30 de junio en todo el país. En la primera cuota del sueldo anual complementario deberá abonarse hasta el 30 de junio del 2026 con un margen de hasta 4 días hábiles para su pago. El beneficio alcanza a trabajadores registrados, empleados públicos, jubilados, pensionados y personal de casas particulares en relación formal. Detuvieron a 4 pasajeros que viajaban desde Jujuy con cocaína ingerida. 4 personas fueron detenidas en un colectivo de larga distancia que había salido de Jujuy tras detectarse que transportaban cocaína ingerida bajo la modalidad de cápsulas. El operativo de Gendarmería Nacional se realizó en Tucumán y permitió el secuestro de 376 cápsulas con un peso total de más de 4 kilos de droga. Los cursos de invierno se renuevan en San Pedro. La edición 2026 de los cursos de invierno tendrán un nuevo formato que se realizará en la Plaza Belgrano, dejando de lado el tradicional circuito de Comecor. La propuesta incluirá competencia de comparsas, shows en escenario e impactos para emprendedores locales los días 25 y 26 de julio.
0: 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En Radio Fiesta, hora
1: 10:39 minutos.
0: Temperatura
1: 15 grados 2 décimas.
0: Humedad
1: 98%. Vientos en calma, se espera una máxima de 20 grados y lluvia para la tarde-noche.

0: el cantante de El Gorriame, No Me Dejes. Definitivamente le dieron agua de calzón, Fabi. Si me podría pasar el tema de Copacabana, cuéntame, besito.
1: De casa hoy no vas a salir porque la ropa vas a lavar.
0: De verdad, ¿no? Uno poniéndose a pensar, capaz que sí, así fue. El cantante del Gorriame, No Me Dejes, o sea, prefieren que lo gorrien a que lo dejen. Seguro que le dieron agua de calzón, Fabi. Che, pero es verdad lo del agua de calzón, ¿ustedes dicen?
1: No,
0: a mí me crean la duda, porque no sé. Guaca, le dijeron otros. ¿Usted qué dice? ¿Será verdad eso o no? Ah, si es posible, repetir el mensajito justo. Me bajé a cargar gas. ¿Te das cuenta? ¿Para cuál era? ¿El de la nena que cumple años?
2: Sí, buen día, Fabi.
0: Ah, pará, pues, perdón. Pará, que no me dijiste el nombre de tu nena que cumple años. Eso pasaba. Capaz que por eso no me escuchaste. Sí, queríamos extender la alfombra roja, pero no voy a, o sea, no tengo ni tu nombre.

0: Ya volvemos.
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0: El tema de Gorriame pero no me dejes está inspirado en un amigo, le pasó en la vida real.
1: Y aquí estamos.
0: Hola, buen día, ¿cómo va? ¿Qué tal, bonito día? Bien. ¿Me pasas el temita de ternura, dame tu calor? Hoy es mi cumpleaños número 42, ¿eh? ¿De verdad? ¿Y qué vas a hacer por tu cumpleaños número 42? ¿Extendemos alfombra? A ver, alfombra

0: Roja para el cumpleañero. Me falta que me pasen el nombre de la cumpleañera. Hace rato me dijeron la cumpleañera, pero no me dijeron el nombre. Señoras y señores, hoy celebra su cumpleaños número 42. Su nombre, Jonathan González. Y atención, porque Jonathan González celebra con asadito.
1: ¡Qué lindo! ¡Cumpleaños!
0: ¡Vamos todos a casa de Jonathan! ¡Feliz cumple, Jonathan! Pásala re bonito. ¡Felices 42! Y muchas, pero muchas felicidades para vos.

0: mañana ya tomaste cafecito, pero claro, por supuesto, ya está todo listo. Arrancamos con todo, la Fabi, buen día. Para el porteñito que debe estar llorando, Fabi. No, ayer fue su carta de despedida, sí, ayer fue su texto de despedida, sería. Me quedo con las noticias y ya seguimos, dale.
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2: Combustibles vuelven a postergar la actualización del impuesto para contener una suba en naftas y gasoil. A través de un decreto publicado en el Boletín Oficial, la administración de Javier Milei difirió hasta el 1 de julio la aplicación plena de los incrementos pendientes en los impuestos a los combustibles líquidos y al dióxido de carbono. La medida apunta a evitar un mayor impacto sobre los precios de las naftas y el gasoil. El presidente Javier Milei estará a cargo este martes de la exposición final del Congreso Anual del Instituto Argentino de Ejecutivos de Finanzas, que se llevará a cabo bajo el lema Nuevo Contexto Global, el desafío de la consolidación en el Centro de Convenciones de Buenos Aires. Expectativa por un mensaje desde el Vaticano a la Argentina en un encuentro de empresarios cristianos. La carta de León XIV que espera el empresariado argentino. Señales sobre su visita al país y una advertencia sobre la inteligencia artificial. ONU y OEA se pronunciaron sobre las elecciones presidenciales en Colombia. Pidieron transparencia y calma en segunda vuelta. Las dos organizaciones internacionales instaron a la sociedad y a las autoridades a garantizar que la segunda vuelta presidencial se lleve adelante bajo condiciones de tranquilidad y respeto democrático.
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al primer cuerpo de bomberos voluntarios del país en el año 1884 en el barrio de La Boca, en Buenos Aires, fundado gracias a la iniciativa de Tomás Liberty tras un voraz incendio. ¿Y te parece si voy con consignas por el Día de los Bomberos? En el Día del Bombero, ¿qué incendio de tu vida apagaste a tiempo y cuál se te fue de las manos? A ver, otra. Sí, para lo hoy es una... ¿quién es esa persona que cada vez que aparece te prende fuego el corazón? El confesionario. ¿Alguna vez tuviste que hacer de bombero y salvar a un amigo en una situación vergonzosa? ¿Qué pasó? ¿Qué es más difícil? ¿Apagar un incendio o los celos o los mensajes de tu ex? ¡Buena! Dice, si fueras bombero por un día, ¿a quién rescatarías primero si fueras bombero por un día? Otra. ¿Quién suele apagar los incendios en la relación, vos o tu pareja? Para los solteros, ¿te gustan las personas tranquilas o las que te prenden fuego la vida? ¿Cuál fue la llamada más grande que hiciste después de una fiesta? No, la llamarada más grande que hiciste después de una fiesta. ¿Qué quema más? ¿El sol de Jujuy? ¿Una factura de luz? ¿Un mensaje que dice tenemos que hablar? ¿O ver a alguien que te gusta con otra persona? ¿Qué quema más? Ah, en ese orden pondré...

0: ¿Quién fue tu amor bombero? Ese que apareció justo cuando estabas incendiado de problemas.
1: ¡Wow! Es un incendio.
0: ¡Que venga la bombera! ¿Tienes algún familiar bombero? Buen día, Fabi. Aquí llovió toda la noche y sigue la llovizna. ¿Apareció un muchacho de Buenos Aires? ¿Apareció el muchacho de Buenos Aires? Ya se fue. Saludos, besitos. Chao, Nelly. He puesto... ¡Ay, te la perdiste ayer la novela! Ayer cerramos la novela del amigo Walter, sí. Ayer envió un mensajito y dijo que, bueno, por motivos personales y por el tema de trabajo y porque lo habían cambiado de sección, había dejado de enviar mensajes y de escuchar la radio. Así que ahí terminó la novela. Así es. Nos cambió por otra supisique, así de sencillo. Así es. Hola, Franquito, buen día.
2: Buen día, acá estamos presentando ahorita Maceta, Tierra, que es Marte de Chaya.
0: Marte de Chaya.
2: Pasó el tema de la si puede ser de 2002.
0: Bueno.
2: Pero que tenga lo mismo, la revancha.
0: La revancha, ok.
2: Saludos para Mónica, para Tielda, para la Rose. Bueno, Walter, que nos está escuchando por allá, así que me escucha. Así que nada, acá estaba presente con esa full trabajando. Espérame, voy a ver, Julac. Buen martes, Fabi, buen martes. Gracias, para todos.
0: Muchas gracias. Pero aquí no te acordás, bueno, no escuchaste ayer, mi querido. Dejo saludos también para vos, pero se despidió el Walter. Franco, de verdad, ¿no? ¿No escuchaste ayer? No, si fue el final de la novela, por fin, de veras.

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1: Parece que hay otra alfombra roja para nuestra querida Roxana, que está de cumpleaños el día de hoy. Así era. ¿Y tu nombre, Roxana? ¡Feliz cumpleaños! Señoras y señores, otra cumpleañera que pasa por nuestra alfombra roja. En el día de su cumpleaños, esperamos la pase muy bonito, que todos los sueños de Cesanelo sean una preciosa realidad. ¡Felicidades! Adelante, Roxana, en nuestra alfombra del día de hoy. Gracias.
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1: corazón. Hola, ¿qué más? Los mensajes de Walter a las jujeñas, a las jujeñitas. Saludos, Fabi, de parte de Tomás. Saludos para todos. Muchas gracias, Tomás. ¿Cómo estás?
2: Estoy sufriendo.
1: Buenos, buenas. Todo lo mejor para todos ustedes, para nosotros. Sigamos. Sí, sí, sí, vamos por más. Gracias por tan hermoso programa. Chau, chau.

0: apareció Rose. Buen día. Hola.
1: Hola.
0: ¿Cómo estás?
1: Hola. Buenos días. ¿Cómo estás, Fabi? Buen día, Mamu.
0: Muy bien,
1: ¿todo
0: gracias?
1: Bien, todo tranquilo. Sí, ¿cómo te despertaste hoy? ¿Dormiste bien? ¿Te taparon bien? ¡Qué cambio de clima, por favor! Hermosa mañana, ¿verdad?
0: Yo me sentí lindo hoy.
1: Ay, Dios santo, qué cambio de clima, la verdad. Que a más de uno debe ser que le pone de cabeza. Pero a alguno le encanta el frío. Andan con remerita y yo ando re emponchada, te juro. Re violenta. No, pero está lindo hoy, está lindo. Solamente que llovizne un ratito y después...
0: ¿De verdad?
1: Bueno,
0: ¿en qué zona?
1: Para, qué sé yo. Fabi, ¿me encontraste el actor?
0: No,
1: el actor
0: encontré,
1: que va a reemplazar.
0: Para nuestra novela,
1: no
0: todavía
1: sé, ¿viste
0: no?
1: Que hay una novela que pasa que se va el actor en los
0: protagonistas.
1: ¿Por qué? Porque después nos lo traían, nos enteramos que... ¡Y ese mismo!
0: Claro.
1: No, pero bueno, hay que conseguir otro, ¿eh?
0: A ver.
1: ¿Quién está disponible? ¿Quién está disponible? Le agarremos a Franquito. No,
0: todo lo agarraron
1: no,
0: a hacer a
1: Franquito. No, Franquito, pobrecito. Le van a dar a macetas sobores.
0: No sé.
1: Un beso para él, para las chiquis también que te escuchan.
0: Gracias.
1: Tenés que hacer un listado de todo lo que están ahí presentes, ¿viste? Como...
0: De poquito.
1: Como vos ser la maestra y empezar
0: a...
1: Tal persona está presente, presente, ausente, qué sé yo. Bueno, en fin.
0: Gracias, Rosa.
1: Un besote enorme, que tengas una hermosa jornada.
0: Gracias,
1: mucho. Ya te estaré enviando a abrir.
0: Yo creo que van a tener que...
1: Ah, sí. Te voy a pedir el temita de Fría, de los Jarca.
0: Fría.
1: Oh, sí, el temita.
0: Ok, ahí.
1: Y muchas felicidades a todos los compañeros.
0: Fría, tienes el alma tan fría.
1: Ah, por cierto, pobre el papá de, estaba re emocionado por decirte, querer decirte algo lindo para su hijita que se olvidó decirte su nombre. Yo también digo, ya decía el nombre y no dijo el nombre. Bueno, para su pequeñita que cumple 4 añitos.
0: Buah.
1: Ah, re emocionada, re baboso, seguro mal. Y para el que está cumpliendo 41 o 43.
0: 42 serán, 42.
1: ¿Cómo dijiste el nombre? Bueno, muchas felicidades. Ay, ¡feliz cumpleaños! Me... ¡Salud,
0: linda.
1: Salud, salud!
0: Bueno,
1: ¡salud
0: gracias.
1: Por muchos años más! ¡Felicidades!
0: Gracias, Rose. Un abrazo, corazón. Muchas gracias. ¡Qué amable!
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0: ¡Apareció!
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0: Apareció la Chuchi cada vez más temprano. ¿Qué pasó? Hola, Chuchi. ¿Cómo estás? Hola.
3: Hola.
0: Hola,
3: buen día, buen día. ¿Cómo estás, corazón?
0: Muy
3: bueno,
0: bien,
3: hoy
0: bien.
3: Es... Ay, ¿qué día es hoy?
0: Hoy
3: ay, no
0: martes.
3: Sé ni dónde estoy parada, mi amor.
0: Martes.
3: Ay, hoy es martes. ¿Cómo estás?
0: Muy
3: ¿todo bien?
0: Bien? Sí.
3: Ay, bueno, tengo muchas cosas para contarte, Fabi, pero es que no puedo, no puedo. Estoy trabajando
0: no puedo,
3: y no me dejan, ¿viste?
0: ¿De verdad?
3: Bueno, ahí veo después cómo hago para contarte, dale.
0: Ok,
3: chao.
0: Okay. Chao, corazón.
3: Que tengas un hermoso día, mi amor.
0: Chuchi, cosas como que serán que las que tienes para contar. Estamos buscando protagonistas, Chuchi, tienen que ayudar. En realidad, las que están en casa y escuchan la radio tienen que tener un oído muy fino para ver a quién ahora, ¿no? ¿Me entienden? Claro, claro, no vamos a elegir así nomás. Uno de los postulantes, ustedes lo quieren subir a Franco, pero Franco no sé si lo vamos a meter en líos. Por él también está trabajando, pero bueno, veamos. El otro podría ser Sebas, que ahí apareció.
4: Buen día, buen día, buen día,
0: Sebas.
4: Fabi, ¿cómo
0: hola,
4: estás?
0: Hola, Sebas,
4: ¿todo
0: Cruz.
4: Bien?
0: Hola, ¿todo
4: pásate
0: bien?
4: Un temita de Bandido, por favor.
0: Okay.
4: Acá te estamos escuchando.
0: Bandidos.
4: Con mi compañero de trabajo y está re frío, más frío que el cora de ella por acá. Saludos.
0: Bueno, ahí lo escucharon al Seba. Sí, al Seba, así que bueno.

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1: Los chicos de Hacha me habían dedicado ese tema, ¿no? El fría. El corazón re frío. Como el corazón de tu ex. Que terminó la relación por mensajitos.

0: se quema.
1: Qué bonitos temas. No, esta selección a mí me puede, muy bonita. Excel lo sabía de tu... Sí. De tu talento también, muy bien, Fabi, hermosa. Mañana, ¿verdad? Está con el uniforme de bombero y con el casco y con todo. La verdad, como te dije, Miss Excel, como te dije, de todo un poco. Rescates, incendios, primeros auxilios, pintor, albañil, electricista, reparador de electrónica, tabacalero y por poco ingeniero tabacalero. Mira, en tiempos de pandemia falta hacer radio nomás. Y con esa voz, Excel, podés, ¿verdad?

Hola, Fabi, voto por Franquito. Él siempre manda un mensaje, no como otros. Dice, Fabi, pasa algo de los criosos, de Lázaro Cabezas o del Changuito Yuteño. Te estamos escuchando todos los días en el trabajo. Gracias, chicos. Un abrazo. Hola, Rulito. Muy buenos días. Por tu intermedio, quiero saludar a mi amiga Antonella en el Día de los Bomberos Voluntarios. Que Dios y la Virgencita de Punta Corral me la bendigan por siempre. Orgullosa de que pertenezca a una tan loable tarea, ¿sí? Con todo lo que implica sacrificio, riesgos y demás. Y con un enganchadito de bandidos, Mónica de Castañeda. Hola, pa, ¿qué pasó con el porteño? Parece que hicieron requisa en su pabellón, le quitaron el celular. No, ayer se despidió, dijo que está claro, un poco complicado por el trabajo y que lo cambiaban de zona. Y que no lo dejan seguir escuchando la radio. Fabi, lo elegíamos al cosita llevar mejor, así no hay problema. Soy Alejandra de Palpala, Barrio Constitución. Ya es hora del pica pica. 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

0: Ave, salió un sol tenue de junio y quiero escuchar el tema Ave de Cristal de los Jerkas. Gracias. Soy Jenny de 13 de Julio Malvinas.
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2: Hola, Fabi.
0: Hola, mami. ¿Cómo
2: Soy Mari.
0: Hola, Mari.
2: ¿Cómo estás? Espérate bien.
0: Sí, gracias,
2: escuchándote.
0: Mari. Qué lindo, Mari.
2: Hoy quiero saludar a mi perrito Chocolate.
0: Ay, qué lindo el Chocolate.
2: Por el Día Nacional o Internacional,
0: ay,
2: creo.
0: Ay, cierto.
2: De los perros.
0: Tenés razón, me había olvidado.
2: Quiero saludar a mis perritos y a todos los perritos de la calle, los perritos que están encarcelado ahí solo, y mientras que los dueños viven en la ciudad y ellos están en el campo tirados, botados solo, para que les cuide la casa, y para todos los, como es, los perritos de los zoonosis, digamos, de. Así que para todos ellos un saludito y que hoy y todos los días tengan un buen plato de comida, agüita, que tenga medicamento para curarlo, si están lastimaditos. Por todos esos perritos pido que sean libres, como nosotros, que andamos para todos lados y que lo sepamos valorar, porque ellos son nuestro fiel compañero, y ellos nos acompañan a todos lados. No nos está pidiendo cuenta, nada de nada, solo eso con la mirada te lo dice todo. Así que va un saludo para todos los perritos. Gracias, Fabi. Ahí te mando la foto de mi Chocolate.
0: Muchas gracias. Hoy es el Día del Perro, se celebra cada 2 de junio, el Día del Perro, en conmemoración a Chonino. Sí, a Chonino, un heroico perro de la Policía Federal Argentina que murió en el año 1983 defendiendo a su guía durante un tiroteo. Sí, por eso se celebra el día de hoy, el Día del Perrito, sí, en honor a Chonino. Un cachorro sería un perrito héroe, sí, héroe. Muy buena. El 28 de mayo es el Día del Perro sin Raza. El 23 de septiembre es el Día Mundial del Perro Adoptado. No, oh, si tienen más fecha para festejar los perritos que ni te cuento, ¿eh? Hace un montón. Bueno, hoy se celebra el Día del Perro en la Argentina por Chonino, ¿sí? El héroe, heroico es este. Heroico perro de la Policía Federal Argentina que murió en 1983 defendiendo a su guía durante un tiroteo. Hola, buen día, Fabi. ¿Me puedes pasar el tema Mundial 2026, Shakira? Estoy desesperado por el Mundial, de verdad. Hoy juega el... Ay, ¿cómo se llama? El futbolista que le hicieron famoso, el de Nueva Zelanda. Tony Payne. Hoy juega la selección de esos, ¿viste? Que tienen un amistoso previo todos. Bueno. Fabi, al porteñito lo mandaron a la calle a pintar cordones. Oír eso no te escucha, dice, ok. Hola, Fabi, quiero saludar a mi sobrina Martina Argota de Cuyaya, que está cumpliendo un añito más de vida. Decirle que la amamos de parte de toda la familia de San Pedro. Felicidades, Martina Argota. Hola, Julio, buen día. Fabi, felicidades para todos los bomberos voluntarios en su día. Pásame el temita de Alma Chaqueña, mi agonía. Gracias. Hola, amo los martes helados. Te permiten andar en tres con tres camperas encima, cara de pocos amigos y la excusa perfecta de que no están de mal humor. Solo tenés la mandíbula congelada. Me perdí la novela, pero como dice la abuela, perro que se va sin que lo echen, vuelve sin que lo llamen. Pásame el tema, el primer chamamé que tengas ahí a un clic de distancia. Saludos. La brujita de Gorki, hola.

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1: Mujer cujeña murió en un choque frontal en la provincia de Córdoba. Una mujer oriunda de Libertador General San Martín falleció tras un violento choque frontal ocurrido sobre la ruta provincial 14 entre Nono y Arroyo de los Patos en Córdoba. La víctima viajaba en un Volkswagen Suran junto a otras cuatro personas cuando el vehículo impactó contra un Ford Fiesta. Las causas del siniestro son investigadas. Inició el cronograma de pagos estatales en Jujuy. El gobierno de Jujuy comenzó este 2 de junio el pago de haberes correspondientes al mes de mayo de 2026. En esta primera jornada cobran veteranos de Malvinas, efectivos de la policía de la provincia, personal del servicio penitenciario y trabajadores de organismos autárquicos. Farmacéuticos de Jujuy rechazan la venta de medicamentos fuera de farmacias. El Colegio de Farmacéuticos de Jujuy expresó su preocupación ante la posibilidad de habilitar la venta de medicamentos de venta libre fuera de las farmacias. Desde el sector advirtieron que la medida podría generar riesgos para la salud. Remarcaron la importancia del control profesional en las dispensas de esos productos. Destacan mejoras en la calidad de vida de personas con obesidad mórbida en Jujuy. Resultados presentados en el Congreso Argentino de Nutrición revelaron avances en la función social y en la calidad de vida de pacientes que participan del programa Paso a Paso para un Gran Cambio. La evaluación se realizó sobre 60 personas con obesidad mórbida, comparando indicadores al inicio del tratamiento tras 6 meses de seguimiento interdisciplinario. Esto y más en cuanto a información lo encontrás en Todo Jujuy, el portal más actualizado de la provincia.
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1: 11:38 minutos.
0: Temperatura
1: 15 grados, 2 décimas.
0: Humedad
1: 98%, vientos en calma, se prevé una máxima de 20 grados y lluvias para la tarde-noche.

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0: pasó, mi querida Moni? Cuente usted. Pa,
1: sí. La Chuchi tira la piedra y esconde la mano y nos deja con la pica, con el chisme, ¿no?
0: Sí. Sí,
1: bueno, así yo es. También elijo Franquito, pero obviamente que sin causarle problema, ¿no?
0: Me parece que nos está esquivando mal, Franco, también, te digo. Hola, por lo visto hay muchas coqueñas solteras. No, deberías hacer un programa para solos y solas, por si acaso. Yo tengo 34 y estoy soltera, dice. Dejen de llorar por el porteño, que seguro se hacía el soltero y era hoja alegre. Dice, gracias por alegrar nuestras mañanas. Mándale saludos a toda mi familia, también a los Uber y a los Didi. Dice que están solteros y trabajando en este momento. Muy bien, gracias. Es que hoy ya se dio a conocer la noticia. Yo les voy a contar ahora

11:51 minutos. Yo les había anticipado algo que estaba un poquito complicada y la situación el día lunes, si no me equivoco, era. Sí, el día lunes creo que le estaba contando algo, les había anticipado en realidad. Ahora me voy a animar a contarle todo prácticamente porque se ha hecho la denuncia, se han seguido los pasos que tenían que seguirse, ¿no? A esta noticia la van a encontrar en uno también de los diarios digitales denunciando la mala praxis de

una paciente, la muerte de una joven en el hospital Snope. Es la familia de Alto Comedero que denunció presuntas irregularidades en la atención médica debida recibida. Quien falleció el día domingo, esta joven de 28 años, que luego debió también ser ingresada al hospital Snope con fuertes dolores abdominales el domingo. Luego de haber sido ingresada en el hospital Snope con fuertes dolores abdominales. Según el relato de los familiares, la mujer permaneció varias horas bajo observación hasta con estudios posteriores determinaron que cursaba un embarazo ectópico, situación que requería una intervención quirúrgica de urgencia. Sin embargo, al regresar al nosocomio con elementos solicitados para el posoperatorio, la familia recibió la noticia de su fallecimiento. Tras lo ocurrido, los familiares radicaron esta denuncia, una denuncia penal contra profesionales de la salud que participaron en la atención y exigen que se esclarezca las circunstancias de la muerte. La causa quedó en las manos de Fiscalía de Turno, que deberá determinar si existieron responsabilidades por parte del personal médico o si el desenlace estuvo relacionado con complicaciones propias del cuadro clínico. La investigación sigue en curso y hasta el momento no hay imputaciones ni resoluciones judiciales firmes sobre este caso.

quería poder contarles completo, pero bueno, es complicado. Es difícil, imagínense cómo está mi prima, que es la madre. Tiene 28 años y tiene que esperar todavía a que se resuelva y continúe esta investigación para que le puedan entregar el cuerpo de su hijo, ¿no? De su hija.

La verdad que es tan duro ver la pérdida de un hijo y duele tanto, tanto, tanto que, bueno, así la familia entera se lloró todo ayer, incluso chicos, grandes, primos, todos, ¿me entendés? No lo pudimos entender porque es jovencita, 28 años. Y la verdad que fue muy duro. Y aún está, bueno, este dolor tiene que extenderse, ¿no? Para esperar la investigación y todo lo demás, pero bueno. Haremos lo que esté al alcance, ¿vio?

agradecer a mis compañeros que están apoyando también con todo el tema de la información. Así que bueno, a todos. Muchas gracias por el respeto, sobre todo, ¿no? Muchas gracias. Las intenciones siempre de querer ayudar, ¿no? Así que bueno, les lo mantendré informado. Cualquier cosa, si tenemos novedades. Ahora estamos en la duda, pero no sabía cuánto llegaba a doler esto que nos pegaba tan fuerte, ¿vio? La familia, pero vamos. Ahí le vamos a echar ganas. Sí, absolutamente.

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1: La Cámara Federal de Apelaciones de Comodoro Rivadavia dictó un fallo clave para la política ambiental y económica del gobierno. Al hacer lugar a los planteos presentados por la Procuración del Tesoro de la Nación, el tribunal dejó sin efecto la medida cautelar que mantenía suspendida la aplicación de la ley 27.804 en la provincia de Santa Cruz, conocida como la Ley de Glaciares. Alivio fiscal, la recaudación de mayo creció 6,4% real y cortó 9 meses de caída. Los ingresos públicos alcanzaron los 21,51 billones de pesos, motorizados por el vencimiento de ganancias de las empresas. El Senado dictaminará el proyecto Hojarasca, que busca derogar unas 70 leyes obsoletas. La iniciativa se debatirá mañana miércoles en el plenario de las comisiones de Asuntos Constitucionales y de Legislación General. Rusia anuncia planes prometedores para tratar de rescatar a Cuba de la brutal crisis energética. Moscú prometió cooperación en energía, transporte y biotecnología con La Habana y afirmó que la presión de Washington está presente en sus contactos con Estados Unidos. La isla enfrenta apagones, escasez de combustible y la salida de inversores extranjeros.
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0: agradecerles a todos. Muchas gracias. Sí, nosotros vamos a continuar haciendo lo nuestro. Yo cualquier cosa después ya les estaré contando. Sí, gracias a todos. Gracias por el cariño, por el aguante. Y me asombra la cantidad de casos que siguen apareciendo. Es increíble. Ojalá, bueno, que esto...
1: Era tan hermoso, perfecto, buen amante.
0: Sí, a buen puerto, de verdad.

0: ¿Cómo vamos? 12:07 minutos. Sigo avanzando. La tía Ala tiene cumpleaños. Sí, estaba viendo. Hola, tía. Hola. Así que andás de cumple. Mira, espera, para, pasemos el audio. Hola, mami. Hola, mamita.
1: Quería ver si me podía saludar a mi hijito y está de cumpleaños para Luis Alberto Paza.
0: Luis Alberto
1: Paza. Está cumpliendo su. A ver, ya estoy descontrolada con los horarios. Con la edad. Bueno, desearle lo mejor para él, de salud de sus hijos, de sus sobrinos, de sus hermanas, de todo. Bueno, así que bueno, que cumpla muchos años más, mijito.
0: Y
1: desearle que pase lindo, rodeado de sus niños. Y bueno, que la pase lindo. Y bendiciones para él.
0: Bueno.
1: Gracias, Pabi.
0: Che, mamita, ahí la tenés muchos cumpleaños en el mes de junio, ¿sí? No, en mi caso sí tengo varios cumpleaños en el mes de junio. Son un montón. Se pusieron de acuerdo. A ver, los que nacen en el mes de junio, ¿se debe a qué tipo de festejos? Cuéntenme.
2: Pará. Pará, esto es fiesta.
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0: Los que nacen en el mes de junio podría valerse por el Día de la Madre, porque es en octubre más o menos, ¿no?
1: Ay, ando borracho.
0: Sería los 9 meses. Claro, capaz que festejaron el Día de la Madre en el mes de octubre. Ahí estaba. O también puede ser después de la primavera. También. Lo nació en junio. Estábamos haciendo cuentas. ¿Cómo eran los nacidos? Los nacidos en enero eran los hijos del carnaval. Creo que sí era, ¿no? Pará, lo voy a comprobar con mi querido Tony Izquierdo. Ahora lo veo. Los hijos del carnaval, así era el tema, pero...

Gracias, Rose. Te mando un abrazo. ¿Qué tema era el Regresa con tu amante del grupo Sombras? ¿Ese te gustó? Sí, ese es el que querés ahora. Perfecto, ahora lo vas a poner. ¿Pero por qué era? A ver, ahora veo. A ver, a ver. Fabi, buenos días. Quería pedirte el tema del grupo Sombras. Regresa con tu amante. Y me perdí la novela del porteño Walter. ¿Qué pasó? ¿Te cambió por otra suficiente?

todos me dicen soy guapo. Guapo, de verdad. Y bueno, me parece muy bien. Pero guapo, o sea, de belleza o de que son de verdad trabajadores, así. Porque guapo podría ser de las dos formas, ¿no es cierto? Mi abuela decía cuando... Ah, chanquito guapo, me decía así, ¿viste? Pero porque era trabajador. Usted me van contando cómo viene la historia. De paso, sí, con el oído bien filoso para que veamos a ver a quién le vamos a adjudicar esta historia. Para armar una nueva novela, ¿le parece?

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1: Hola, Fa, quiero que saludes a mi hijita Erika Denise Alarcón. El día de hoy está cumpliendo un año más de vida. Decirle que la amo muchísimo con todo mi corazón. Agradezco a Dios por tenerla, ¿sí? Nishi, te amo. Felicidades de parte mío, de parte de su madre Vero, de parte de Víctor, el papá, los hermanitos Maxi, Leandro, Jazmín, de la mami Susana, las tías, los tíos, los primos. También saludar a Emiliano Sieski, que hoy también está de cumpleaños, un añito más de vida. Decirle que lo queremos un montón. ¡Felicidades! Muchas, pero muchas felicidades. ¿Por dónde andan recorriendo? Mandar un fotito de la ruta. ¿Por dónde andan, Fabi? Saludos a mi hijito que ya debe estar saliendo del jardín. Se llama Juliano, tiene 3 añitos. Por favor, por él el supisiki que se mata de risa cuando lo escucha. Decirle que lo amo de parte de Dorita. ¿Cómo no? Para Juliano que tiene 3 añitos. Felicidades, Juliano. Que tengas un bonito cumpleaños. Juliano, te queremos. Juliano, te queremos.
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0: pequeño Juliano, mucha felicidad de corazón, que pases un muy bonito cumpleaños. Sí, que la pases muy, pero muy lindo. Gracias, buen día.
1: Hola.
0: Hola, corazón.
1: Buen mediodía, buen mediodía.
0: Igualmente.
1: ¿Qué están notando todos los guapos de Jujuy? Me he olvidado de mí, ¿no? Saludos. Aguante, ¿cómo anda la gente?
0: Bien ahí,
1: saludos.
0: Bienvenido. ¿Así que te anotas también como otro guapo? Pero ¿cómo sería? ¿Guapo de que son guapos de verdad? O sea, que son trabajadores, así y todo. Mavi, a Walter lo cambiaron de pabellón. Franquito no escribió más, lo asustaron también a Franco. Ya va a responder Franco. Vamos, quería un abrazo grande. Un abrazo. Hola Fabi, ¿le podés mandar un saludo para mi sobrino Guti Torres? Él está de cumpleaños, de parte de sus, de su hermosa, ¿cómo es? Guti Torres, está cumpliendo sus hermosos 18 años, ahí está. De parte del tío Alberto, de la tía Mari, de las primas Agus y Guada, dedicales por favor un tema bien movido para ellos. Para el Guti, sobre todo, feliz cumpleaños, ¿sí? El sábado vamos a festejar a full, dice. Muy bien. Moni, te mando un abrazo gigante también. Gracias.
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3: tanto. Hola, Fabiana.
0: Hola.
3: Buen día.
0: ¿Cómo le va,
3: mamá? La primera vez que me atrevo a mandar un audio.
0: Sí, mamá. Hola.
3: Y bueno, ¿qué decirte? Esto está para vos, para tú, toda tu familia. Muchas bendiciones para ustedes. Mucha fuerza, ¿sí? Mucha fuerza.
0: Muy agradecida, muchas gracias. Fabi, salió el solcito por Palpalá, qué lindo. Ayuda, Fabi, le puse azúcar a la sopa. Eso ya no tiene solución, no sé. Nah, me muero, ¿podés creer? ¿Y ahora qué hago? Decime. Y si le echaste por accidente azúcar a la sopa, ¿cómo se hace? No, vamos a tener que cambiar todo. ¿O no? ¿Habría alguna solución si le echas azúcar a la sopa? A ver, las que saben de cocina, nada, ya nos tienen que ayudar, sí. ¿Cómo hacemos? Hola, corazón, ¿qué no es que había corte de luz en la Almona? Que en Sargento vinieron a podar un árbol, nos dijeron

0: sin luz más de una hora, estos chingüengüenzas. Entonces, que ayer en la noche también pasaron a ver, porque, o sea, yo digo, se han acordado de aquella denuncia que hice del poste que casi se cae. Parece que alguien más sostuvo esta idea, que vio que casi se cae el poste. Capaz pensaron que no hicimos nada nosotros, ¿viste? Pero no, yo se había... Le digo a los chicos, déjense que llegaron. Chico, pero yo ya hice la denuncia, ¿no? No, pero esta parece que no es de usted, señor. Pero también hablé con los chicos del canal, ¿eh? Ah, no, pero estos todos son del canal, no vamos a poder hacer nada. Y me quedé igual con lo mismo, ¿viste? La misma respuesta. No, terrible. Hola, buen día, mami. Muchas gracias. Paulina, muchísimas gracias, te mando un abrazo, ¿sí? Quiero saludar a mi sobrina Nair Parí, que hoy está de cumpleaños, desearle todo lo hermoso de la vida. Muchos besos, se la requiere para Nair Parí. Hola, Nair. La última, vamos con la última, no lo olviden. Hola, quiero mandar saluditos a mi primo Guillermo. Le decimos el Pili, para el Pili, que hoy está de cumpleaños. Que pase un bonito día de parte de la prima, la flaquita de Moreno. La quiero, lo quiero muchísimo, ¿sí? Quiero grabar el saludito, así se lo mando. Para vos, Guille, para el Guille que le dicen el Pili. Pili, feliz cumpleaños, Pili. Que pases un hermoso día, Pili. Feliz cumpleaños, Pili. Que la pase bonito. A ver. Para el Pili, para que hay un audio para el Pili. A ver, para.
1: Sí, para el Pili, que hoy está de cumpleaños. Sí, que pase un bonito.
0: ¿Es la grabación?

son malos, no le perdonan a nadie. Esa que le puso azúcar a la sopa, que se dedique a otra cosa, Dios, ¿cómo va a ser eso? Yo calculo que es porque la distrajimos. No seas tan claro. ¿Te puede pasar? ¿No te pasó nunca?

0: Gracias, Chris. Te mando un abrazo gigante. No, grande. ¿Qué pasó, papi Teletubi?
1: Fabi, la solución para esa persona que le echó azúcar a la sopa es que le empiecen a gustar las cosas agridulces.
0: A gustar. Que le agarre el gustito a lo agridulce. Ahí puede funcionar. No, pero ¿cómo lo solucionamos? La idea es solucionarlo. No sean así. No la castiguen al arroz. No sean malos. La idea es que podamos solucionar, a ver qué se puede hacer. ¿Estamos a tiempo para poner agüita de nuevo? No sé, digo, para empezar de nuevo con la sopa. Claro, yo creo que sí, llegamos. Sí, llegamos. No, no sé a qué hora tiene que estar el almuerzo. Pero yo creo que sí, sí, vamos a llegar. Le pones una sopita. Solucionamos con una sopita.

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1: Investigan la muerte de una mujer en la maternidad de Alto Comedero. El Ministerio Público de la Acusación investiga el fallecimiento de una mujer ocurrido el 31 de mayo en la maternidad doctora Josefina Escaro de Alto Comedero. La causa se encuentra en etapa investigativa. Este viernes se realizará la autopsia, una medida clave para determinar las causas de la muerte y avanzar en el análisis judicial. Familia de Brian Ciodini pide justicia tras el crimen en Los Lapachos. La familia de Brian Ciodini, el hombre de 32 años, hallado sin vida dentro de un utilitario en el cruce de Los Lapachos, expresó su profundo dolor y reclamo el esclarecimiento del caso. La víctima, oriunda de Tucumán y dedicada a la venta y cobranza de autopartes, fue encontrada a la intersección de las rutas 34 y 43. La investigación continúa en curso. Sorpresa en Aguascalientes, vacas sueltas aparecieron en una plaza. Vecinos de Aguascalientes se quedaron sorprendidos al encontrar un grupo de vacas deambulando durante la madrugada por la plaza principal en la localidad. La presencia de los animales generó preocupación y numerosos comentarios entre quienes transitaban por la zona. Aumentó un 15% el precio del pan en Jujuy. Desde este lunes se rige un incremento del 15% en el precio del pan y sus derivados en toda la provincia. La suba fue confirmada por el Centro Industrial de Panaderos de Jujuy y ya se refleja en los valores que abonan los consumidores en las panaderías locales. Conductor borracho atropelló a un policía en Alto Comedero. Un hombre que manejaba alcoholizado embistió a un efectivo policial durante un operativo en inmediaciones de la avenida Intersindical en Alto Comedero. El conductor fue aprehendido tras una persecución luego de circular en forma zigzagueante y en contramano, poniendo en riesgo a terceros y desoyendo la orden de detención. Alertan en Jujuy por esta fase con figuritas del Mundial 2026. La Agencia de Delitos Complejos advirtió sobre las publicaciones engañosas en redes sociales que ofrecen figuritas del Mundial 2026. Las autoridades alertaron que en muchos casos se trata de productos falsificados y de ventas inexistentes, por lo que recomiendan extremar los cuidados al realizar las compras por internet y verificar la identidad de los vendedores. 4 pasajeros detenidos con cocaína ingerida en un colectivo desde Jujuy. 4 personas que viajaban en un ómnibus procedentes de Jujuy fueron detenidas en Tucumán tras detectar que transportaban 376 cápsulas de cocaína ingeridas. El operativo fue realizado por Gendarmería Nacional sobre la Ruta Nacional 9, donde se encuentran más de 4 kilos de droga y los involucrados quedaron a disposición de la justicia. Joven radicada en Jujuy fue seleccionada por la FIFA para el Mundial 2026. Camila Guzmán, mendocina, residente en Jujuy, fue elegida entre más de 1 millón de postulantes para integrar el programa de voluntariado de la FIFA rumbo al Mundial 2026. La joven viajará el 12 de junio a México, donde trabajará en el Gran Festival de Guadalajara tras superar un proceso internacional de selección. AMPUAP anunció medidas de fuerza y rechazó oferta salarial en Jujuy. La Asociación de Profesionales Universitarios de la Administración Pública anunció una jornada de protesta para este viernes en toda la provincia tras rechazar la propuesta salarial del gobierno en paritarias. El gobierno también reclamó la reincorporación de un trabajador despedido del Ministerio de Ambiente. Convocan a un nuevo encuentro de apoyo para familias de personas con discapacidad en Jujuy. El Ministerio de Desarrollo Humano de Jujuy realiza un nuevo encuentro del Grupo de Apoyo para Madres y Padres, igualmente para familiares de personas con discapacidad. La actividad será el viernes 5 de junio en el Centro de Innovación Tecnológica de San Salvador y busca brindar acompañamiento, escucha y contención emocional a las familias. La última tiene que ver con el paso fronterizo de Jama, que está habilitado con normalidad este 2 de junio. El paso fronterizo jamás se encuentra habilitado en ambos sentidos para todo tipo de tránsito en la jornada de este 2 de junio. Las autoridades informaron que la ruta está transitable entre los kilómetros 43 y 100.

0: 157 con clima despejado y una temperatura de 1 grado. El horario de funcionamiento es de 9 a 19 horas argentina y de 8 a 18 horas chilena.
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0: 12:37 minutos.
1: Temperatura
0: 15 grados, 2 décimas.
1: Humedad
0: 98%, vientos en calma. Se espera una máxima de 20 grados y lluvias para esta noche.
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0: Bueno, vamos a comenzar con parte de la información. A esta hora del mediodía, la capital jujeña presenta un ambiente frío, fresco con cielo mayormente nublado y temperaturas ubicándose entre los 14 y 15 grados. El viento sopla leve del sector sur y sudeste, aportando una sensación térmica algo menor en sectores abiertos. Para las próximas horas se espera nubosidad variable y baja probabilidad de precipitaciones aisladas y una tarde fresca, mientras que hacia la noche volverá a sentirse un marcado descenso térmico.
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0: Vamos a ver el pronóstico extendido también, pero en cada una de las regiones de Jujuy. En el caso de los valles, para esta tarde en los valles jujeños se espera ambiente fresco a templado con cielo parcialmente nublado y momentos de mayor cobertura nubosa hacia el cierre de la jornada. Las temperaturas rondarán entre los 14 y 17 grados con viento leve a moderado del sector sur y baja probabilidad de precipitaciones. En el caso de la región de Las Yungas, en la zona de Las Yungas se prevé una tarde templada y húmeda con nubosidad variable y probabilidades de bajas lluvias aisladas.

0: especialmente en sectores serranos. Las máximas podrían alcanzar y ubicarse entre los 20 y 27 grados con viento leve y condiciones algo inestables hacia la noche. Otra de las regiones preferidas es la Puna, y para la Puna jujeña van a continuar con el tiempo estable, con cielo mayormente despejado, ambiente seco. Durante la tarde las temperaturas van a oscilar entre los 15 y los 19 grados, aunque con descenso marcado una vez que caiga el sol. Se esperan vientos moderados y baja humedad. Una de las favoritas es la Quebrada. La región de la Quebrada para el día de hoy se anticipa con una tarde agradable y seca, con predominio de cielo despejado, parcialmente nublado. Las temperaturas estarán entre los 17 y 19 grados, acompañados por viento moderado del norte, buenas condiciones de visibilidad durante toda la jornada.
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0: Vamos a ver al tránsito y el transporte. Atención, conductores, porque el reporte actualizado de transitabilidad en las rutas de Jujuy marcan circulación habilitada, pero con extrema precaución en numerosos sectores. Por el momento no se registran rutas intransitables, aunque sí varios tramos con complicaciones. Precaución en la ruta 35, camino a Tilquiza, por desmoronamiento. En la ruta 40 hacia San Juan de Oro, por suelo blando. En la ruta 52 a la altura de Ronquiango Angosto, por reparación de calzada. Y en la ruta 52 desde las Salinas Grandes hasta el empalme con la ruta 70, por la presencia de baches. También se recomienda máxima atención en accesos de Quebrada Puna y Ramal, por sectores de desvíos, de desvanes también y calzadas deterioradas.
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0: Actualizamos la tapa de todo Jujuy para el día de hoy. Preocupa el aumento de accidentes protagonizados por motos en Jujuy. Desde el Hospital Pablo Soria advirtieron que los siniestros protagonizados por motos representan el principal causa de ingresos por guardia en la provincia. Otro de los títulos de todo Jujuy para hoy: jujeño murió tras una golpiza, donaron sus órganos y piden ayuda para el sepelio. Por otra parte, investigan la muerte de una mujer en la maternidad de Alto Comedero. Aparecieron vacas sueltas en una plaza de Aguas Calientes. Otro de los títulos que tiene que ver con policiales: siempre me usó. Esto declaró la dueña del auto clave en el caso Agustina Vega. Realizaron una ablación multiorgánica en el Pablo Soria. Y confirmaron el cronograma de pagos paraestatales de Jujuy. Hoy comienzan a cobrar. Cronograma actualizado de pagos empleados públicos de Jujuy con fechas de cobro y categoría. Lo podés encontrar en todojujuy.com.
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0: el sueldo, se comenzó el pago para la Administración Pública Jujeña hoy 2 de junio con veteranos de Malvinas, Policía, Servicio Penitenciario. Seguimos. Y organismos autárquicos. Mañana 3 se cobrarán Administración Central, Municipio, Salud y Desarrollo Humano. El 4 será el turno de Educación Primario, Inicial, Secundario y Superior. Finalmente, el día 5 de junio percibirán sus haberes organismos descentralizados, Poder Judicial, Poder Legislativo y Auditorías.
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0: Farmacéuticos en alerta por la venta de medicamentos fuera de las farmacias. Se crece la preocupación en el sector farmacéutico tras el avance de las medidas que podrían ampliar la venta libre de medicamentos fuera de las farmacias. En Jujuy advierten sobre riesgos para la salud, la automedicación y el control profesional detrás de cada producto. Sobre este debate, la postura del sector, compartimos este testimonio.
2: Buen día. Sí, la verdad que muy preocupado con esta... con este nuevo embate del Ministerio, de parte del gobierno, de querer sacar los medicamentos de las farmacias. Lo vemos como una medida totalmente desacertada. Y bueno, justamente hoy estuvimos reunidos con la Comisión de Salud acá en la legislatura, porque nosotros tenemos presentado nuestro proyecto de ley que regula la actividad de la farmacia en toda la provincia. Y bueno, tratando de que esto salga, esperanzado en que podamos tener nuestra ley y todas estas medidas no afecten a la provincia, porque la vemos muy muy complicada en la parte sanitaria.
3: Principalmente, ¿qué tipo de medicamentos ya estarían para la venta fuera de farmacia?
2: No, en este momento ninguno, porque hay una medida cautelar donde prohíbe la venta de medicamentos fuera de la farmacia. Así que en este momento ningún medicamento, todo medicamento que se esté vendiendo fuera de la farmacia es comercio ilegal.
3: ¿Y qué medicamento intentarían que se venda fuera de farmacia?
2: Lo que en un principio se estaba buscando es que sean los medicamentos de venta libre, que eso también es una denominación que nosotros estamos tratando de cambiar, porque presta confusión. El medicamento que sea venta libre no significa que lo pueda tomar cualquiera o que tenga una libre venta. Son medicamentos que dentro del organismo van a hacer algo, entonces eso tiene que estar prescrito por un médico y bueno, y dispensado en una farmacia.
3: ¿Esto no llega a medicamentos recetados o de alta complejidad?
2: No, por ahora no, espero que nunca pase eso.
3: ¿Cuál es la última información que tiene? ¿Se va a avanzar sobre este proyecto, sobre este decreto que está en la cautelar?
2: No, por ahora sabemos que es un proyecto, pero todavía no tenemos, oficialmente no tenemos ninguna novedad.
3: ¿Qué le dijeron en la Comisión de Salud?
2: En la Comisión de Salud, la verdad que una reunión muy positiva donde estuvieron todas las entidades que nuclean a los farmacéuticos de la provincia, Colegio Farmacéutico, Centro Propietario, Consejo Farmacéutico, y la verdad que trabajando en un proyecto que de hace muchos años y que creemos que ahora sí va a salir, así que muy esperanzado en eso.
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0: Tragedia y dolor tras una brutal agresión. Su familia pide ayuda para despedirlo. Un jujeño falleció luego de permanecer internado tras sufrir una violenta golpiza. En medio del profundo dolor, su familia tomó la decisión de donar sus órganos y ahora solicita colaboración para afrontar los gastos del sepelio. Una historia marcada por la pérdida, la solidaridad y el pedido de acompañamiento. Compartimos a continuación este relato en primera persona.
4: Hubo un intercambio de palabras entre ellos y al muchacho parece que al hombre no le gustó, entonces le pegó una piña y el chico, este hombre es boxeador, le pegó una piña y lo lanzó al asfalto. Una vez que ya nos dijeron que ya era muerte plana cerebral, ya el cerebro estaba muerto, bueno, entonces mi hijo era donador de órganos. Y por eso decidimos hacer esta donación para dar vida a otras personas. Somos de una situación baja económica, solicitábamos una ayuda económica para el sepelio, para el cajón, porque él no tenía servicio social.

0: Tengo mi alias, que es Rufu.14. Ahí se puede donar lo que sea, todo suma. 388-5013-386. Pido justicia por mi hijo, porque fue con una hazaña tremenda que me lo mató. Y hoy no tengo mi hijo y sus hijos no tienen su padre. Así que yo quiero justicia.
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2: Frío, crisis y más necesidad, se duplicó la asistencia de personas en situación de calles en Jujuy. La llegada de las bajas temperaturas volvió a poner en evidencia una realidad que preocupa. En apenas un año, se duplicó la asistencia a personas en situación de calle en la provincia, reflejando un crecimiento de la vulnerabilidad social y la demanda de ayuda. Una problemática que se profundiza y exige respuestas urgentes. Escuchamos la nota.
3: Ahora 10 de la noche, ahora... Por el tema del clima, nosotros estamos saliendo a las 9 de la noche. Pero sí, hay muchísima demanda de personas, hay muchísima demanda. Y últimamente está recurriendo mamás solteras, familias de escasos recursos, por ahí padres que no llegan, lamentablemente no llegan a fin de mes, ni siquiera llegan al día y nos explican. Y por ahí nosotros tratamos, no solo, digamos, de darte el plato de comida que son los días jueves, por ahí también juntamos alimentos, preparamos uno que otro bolsón para poder entregarles a esa familia, para poder aliviarle un poco, digamos, la situación económica que ellos tienen y atraviesan. Así que nosotros estamos desde ese lugar. Sí, nosotros de asistir a 60, 70 personas pasamos a asistir a 80, a 120, te podría decir, por jueves.
4: 120, y vos decís ese 60-70 en comparación a el año pasado, a los primeros meses.
3: El año pasado, sí. Bien. El año pasado, porque este año se aumentaron bastante, digamos.
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2: Vuelven los sueños sobre ruedas. El Colegio de La Salle regresa a las carrozas y pide apoyo. Después de 6 años, en este caso de 6 años, estudiantes del colegio vuelven a apostar por uno de los símbolos más fuertes de la Fiesta Nacional de los Estudiantes: construir su carroza y regresar a la competencia. Entre entusiasmo y esfuerzos, desafíos económicos, la comunidad educativa ya está buscando apoyo para hacer realidad este esperado regreso. Conocemos ahora la voz de quienes impulsan este proyecto.
5: Estamos muy entusiasmados de poder tener esta oportunidad que se nos brindó de poder volver a hacer carroza después de 6 años, sí, teniendo carruaje. Así que bueno, nada, estamos pidiendo mucho la colaboración del barrio, de barrios allegados, para que bueno, podamos tener esta oportunidad de salir con un buen proyecto para presentarlo en Ciudad Cultural. Tenemos muchas ganas nosotros, pues principalmente fue eso, nuestras ganas de poder cambiar y hacer crecer el colegio y dejarlo en lo más alto, obviamente.
6: ¿Ya tiene el proyecto?
5: Estamos viendo, por ahora medio tenemos de naturaleza y esas cosas que nos gustan mucho, y medio mezclado con robótica, que es una especialidad que da acá el colegio.
7: Justamente eso venimos a pedir, que nos colaboren mucho con materiales que son de librería, como barritas de silicona, tijeras, silicona líquida, todas esas cosas que se cuestan conseguir con dinero. Entonces pedimos ayuda a la gente para que nos pueda colaborar con eso. Nuestra idea es empezar ya a finales de junio, terminar con los sábados estudiantiles y enfocarnos solamente en la carroza, para poder presentar una carroza digna y hermosa y que esté bien terminada. Estamos preparándonos de la mejor manera y muy contentos, obviamente.
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2: Mirta sorprendió a Ricky con una pregunta picante. La mesa tuvo uno de los momentos más descontracturados cuando una consulta inesperada de la conductora despertó carcajadas y dejó lugar para una respuesta cargada de humor. Entre chistes, refranes populares y complicidad entre los invitados, el cantante volvió a demostrar por qué sigue siendo uno de los personajes más carismáticos de la televisión, y compartimos este divertido intercambio.
8: ¿Qué tenía el petiso?
9: Dice que hay un proverbio milenario que dice que el petizo que lo que le falta de arriba le sobra en los zapatos. Todos los petizos
8: lo arreglo bien.

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2: Y Lucra prepara un himno para Messi, es la gran sorpresa, ¿no? Lucra está preparando la canción para el 10, lo ha hecho y está mandando en realidad y se está conociendo una parte.

0: A días del inicio del Mundial 2026, Lucra presentó un adelanto de la canción que le dedicó a Lionel Messi. El tema grabado junto al salteño Juan Portela se estrenará oficialmente este jueves y busca acompañar la ilusión de las hinchas argentinas.
1: Para Messi, así que necesito que me ayudes etiquetándolo en los comentarios y dice algo como...
0: La canción mezcla tango y cuarteto para rendir el tributo al capitán de la selección. En los fragmentos difundidos en las redes sociales, el artista destaca la pasión y admiración que genera el rosarino con referencia a sus gambetas, goles y el legado.

0: participo este tema.
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0: Este tema para Messi, así que necesito que me ayudes etiquetándolo en los comentarios y dice algo como...

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1: El Ministerio de Seguridad informó que Argentina registró en 2025 la menor tasa de homicidios de su historia. La titular de la cartera, Alejandra Monteoliva, detalló que se registraron 3,6 homicidios por cada 100.000 habitantes. La Cámara de Diputados pondrá en discusión este martes un proyecto de ley que pone el foco en la incorporación del registro de personas electrodependientes que acceden de manera gratuita al servicio eléctrico, al censo que elabora el INDEC cada 10 años. La Comisión de Población y Desarrollo Humano, que preside la santiagueña Estela Néder, convocó una reunión para este martes a las 16. El Tribunal Oral Federal número 7 reanuda hoy martes las declaraciones en la causa Cuadernos y entre los testimonios previstos se encuentran el ex ministro de Economía Roberto Labaña, el ex financista Leonardo Fariña y la ex diputada santacruceña Mariana Zubik. Estos testimonios son considerados relevantes para el avance del proceso por supuestas coimas de empresarios a funcionarios que tiene entre sus principales acusados a la expresidenta Cristina Kirchner y a exintegrantes de sus gobiernos. Donald Trump anunció el fin de los ataques entre Israel y Hezbollah y dijo que el diálogo con Irán avanza a un ritmo rápido. El anuncio coincide con los esfuerzos de Washington para evitar una ampliación del conflicto regional y avanzar en un entendimiento con Teherán sobre cuestiones de seguridad y estabilidad.
2: Llegamos al momento del cuánto cuesta. Subieron los precios del pan y panificados. A actualizar la lista de precios en la panadería ya es una costumbre y hoy repasamos cuánto cuestan algunos productos básicos y especiales. El pan galleta y panificados comunes por kilo, 4.700 pesos. El pan francés, 2.400 cada uno. El pan negro, 5.500 el kilo. Bollos y surtidos, 2.300 cada uno. Pan con grasa y bizcocho, 7.000 pesos el kilo. Las facturas, 11.100 la docena y 1.200 cada uno. Las masas secas y finas, 22.000 pesos el kilo.

0: Así están los valores de referencia para los productos panificados en esta nueva actualización.
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0: En Alto Comedero, un joven sufrió un desperfecto mecánico con su moto, recibió ayuda de desconocidos y minutos después se fue golpeado, amenazado con un arma y despojado de su vehículo. El rodado apareció horas más tarde abandonado y la investigación continúa para identificar a los responsables.
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0: Vacas invadieron una plaza, generaron preocupación. Vecinos de Aguascalientes se sorprendieron al encontrar varios animales sueltos recorriendo el principal espacio público de la localidad durante la madrugada. La situación volvió a encender el debate por la presencia de ganado sin control en las zonas urbanas. Los riesgos que esto implica tanto para la comunidad como para los propios ejemplares.
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0: Jujuy impulsa el desarrollo del sector floral. Productores, emprendedores, especialistas y referentes vinculados al cultivo ornamental participarán de un encuentro provincial que buscará fortalecer la actividad, compartir experiencia, generar nuevas oportunidades para la cadena productiva. La propuesta incluirá capacitaciones, intercambio técnico, espacios destinados a potenciar una actividad con creciente proyecto económico y turístico en la región.
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0: Y vamos cerrando esta parte con el pronóstico extendido para San Salvador. En el caso de miércoles, mitad de semana, el pronóstico anuncia y anticipa jornadas frescas y con nubosidad variable y baja chance de precipitaciones. En el caso del miércoles se espera una jornada mayormente nublada con ambiente frío durante la mañana y fresco por la tarde. La temperatura mínima rondará los 8 grados y la máxima alcanzará los 18 grados. La probabilidad de lluvia se mantiene baja, cercana al 10%. Para el día jueves continuará el tiempo inestable con el cielo entre parcialmente nublado y mayormente cubierto. La mínima se ubicará entre los 9 grados y la máxima rondará los 16 grados. No se esperan precipitaciones importantes con probabilidades inferiores al 10%.
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1: Bueno, nos ponemos al día con los mensajitos. Sí, hola, pa. Le mando su saludo a mi primo, el Pili Morris. Para el Pili Morris y Guillermo Bautista, que está de cumpleaños. Que me sobre sopa, aunque sea, dice, de parte de los primos de Moreno. Bueno. Ay, en vez de tomar sopita, que le diga a la familia que van a comer mermelada. Quiero saludar a mi nieta Dai, que está cumpliendo años, ¿sí? Que me dio, que Dios la bendiga, decirle que estoy muy agradecida por estar y porque sea mi nieta, ya que ella fue la novia de mi nieto, que ahora no lo

0: Tengo, sí, ella decidió quedarse con mi nuera, como mi nuera para compañía, compañía de ella, así que muchas gracias, Mabelita, mira vos. Para la nietita Dai, con mucho cariño, felicidades, un abrazo grande. ¿Qué pasó, Collita?
1: Hola, buen día, Fabi.
0: Buen día, Collita.
1: Bueno, qué decirte, no hay palabra, Fabi, para consolar a la familia, al padre, a la madre, a los primos. Pero hay una sola cosa, Dios sabe por qué y cómo las hace las cosas. Te cuento que yo hace una semana también estaba de duelo allá en la finca Los Lapachos. Tengo mis familiares y, bueno, casualmente por esos dos o tres días no estuve en contacto con ustedes. Pero hay que tener fuerza de voluntad. Y, digamos, rezar mucho para que nosotros estemos bien, porque esa persona ya no está con nosotros. Pero el único consuelo que nos queda es lo que hemos vivido junto a él. Un beso grande, Fabi. Te acompaño en tus sentimientos.
0: Gracias, Collita. Te mando un abrazo, Collita. Muchas gracias. Queremos mandar un saludo por el Día del Bombero, de los bomberos, a todos los cuarteles de San Salvador. Recién pasé por Monterrico. Estaban haciendo una pasadita con todos los vehículos. Al parecer, habían varias localidades de la provincia que vinieron. Así que, bueno, saludos. Mi nombre es Fabio. Muy bien, Fabio. Saludos, ¿sí? Gracias, Julio. Mira, dice, yo le eché azúcar al guiso que ni los perros lo quieren comer. Y mi papá no sabe cocinar, ¿no? Me retaba. Bueno, y él se olvida que le echó sal a los chorizos y a las salchichas. ¡Ay, no! Fabi, la primera vez que escribo y es para saludar a mis hijos, a Rita, Luciana y a Juan José López. Hoy están cumpliendo 46 y 49 años. Que siempre sean muy felices, que Dios los bendiga siempre. A las 13 nos juntamos a almorzar. Hoy solo napolitanas con fritas y el sábado se festeja. Fabi, gracias, muchas gracias. Fabi, con respecto al otro, dicen que una papa entera saca la sal. O sea que la tenés que poner una vez que se echó. No, pero saca la sal. También podría sacar el azúcar, ¿no? Podrían probar. Que tengas un lindo día. Yo no sé, porque una cosa es que le eches sal, pero otra es que le eches azúcar. Y por ahí, ay, no sé, una sopita de crema de choclo. No sé, para solucionar. Pero viste que el choclito es un poco dulce. Para la sopa con azúcar, sugerencia: que le ponga dos o tres saquitos de té. Saludos. ¿Saquitos de té? ¿De verdad? Mira, yo para hacer la corta, yo le cambiaría la sopa de una. De verdad, sí, cambiaría todo el líquido de una. Dejaría los pucheritos nomás. Voy a la pausa que ya vengo, sí, ya vuelvo, ya vuelvo.
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0: 13-20 minutos. ¿Qué te pasó, Rose? ¿Solucionaste
1: nada? No, ya no hay solución, ya no hay solución. No. Ni para dar al perrito. No, capaz que el perrito quedó. No,
0: creo.
1: Y porque ya estaba en la última.
0: Ya casi.
1: Bueno, llegué a la segunda opción. Compró sopa en
0: sobre.
1: Pero viste,
0: última.
1: Cuando tenés el último pucherito, la última verdurita, todo, viste, todo lo último. A esta hora conseguí una carnicería abierta acá cerca de vos. Bueno, no sé. Pero no, me quiero matar. Pero en fin. Loco. Bueno, no me castiguen, por favor. No sean malos conmigo. Qué tipazo. Solo a mí me pasan estas cosas. Si te contara las otras cosas que me pasaron, cosas del más allá, parece.
0: A ver. ¿Qué te pasó?
1: No, mal. Con decirte.
0: Sí.
1: No, eso sí. ¿Viste cuando vos haces chimichurri? Alguno le pone el aceite,
0: claro. El
1: vinagre. ¿Yo qué hice? Puse alcohol en vez de vinagre. ¿Podés creer?
0: No, claro.
1: Mal. Y ni te cuento del aceite por el detergente. No, soy yo, única. Mal.
0: ¿También te pasó?
1: Pabi,
0: ¿qué pasó?
1: Franco debe estar leyendo el contrato a ver si le conviene o no le conviene entrar a la novela. Con una lupa debe estar buscando ahí la letra chiquitita a ver si le conviene o no. Debe estar, pero a full. Mucha presión para él. Estamos locos, estará diciendo. Saludito para todos.
0: Gracias.
2: Era muy feliz.
0: Chuchi, mi vida, Bobby.
2: Un desconocido, qué bonito que le habló.
0: Solo quería decirte que Ezequiel Enclave, ganó el Gardel por la música tropical con el tema. Si no es muy tarde, podés ponerlo, ¿no? Digo, dale. Ahí lo pongo, apenas termino todo, obvio, dale.
3: Hola, Fabi, ¿cómo estás?
0: Corazón.
3: Bueno, yo lo que te quería contar hace rato, ¿viste?
0: Sí,
3: bueno,
0: sí.
3: Era que Ezequiel Enclave, ¿viste? Que ganó el Gardel.
0: Claro.

0: El Gardel, ¿viste el premio ese por la música?
1: Sí, lo habíamos
0: dicho. Por Dios, qué emoción. Ahí te mandé el video, a ver si lo podés pasar. Y bueno, basta de suki suki, siki siki. Y ay, el otro, ¿cómo era? Ay, ¿podés poner el tema ese de Ezequiel?
1: Dale.
0: Si no es muy tarde,
1: dale, te quiero
0: mucho, Fabi.
1: Esta fue...
0: Ay, y siento mucho lo que pasó con tu sobrina, ¿sí?
1: Gracias, Chuchi. Un abrazo, Chuchi, muchas gracias. Lo de la entrega del Gardel. Este era. Mejor canción tropical o de cumbia. Y ahí estaban. Y ahí estaban los chicos de Un Poco de Ruido. No, y la pasaron muy bien, ¿eh? Sí, de verdad, la pasaron muy, pero muy bien. Estaba lindo. Yo me puse a ver esa entrega.

0: Sanita. ¿Qué pasó, corazón? Hola, Fabi. Buen día, ¿cómo estás? Recién llego a casa después de llevar a Ivana de hacer sus estudios para entrar al secundario e ir a comprar insumos para los budines, que se van a Buenos Aires. ¿Alguna novedad de la novela de Walter de Buenos Aires? No, ayer terminó con el mensajito ese y ya no envió más. Ya es como que o bien nos bloqueó o algo parecido. Así que ya terminó. Hoy se come mote con huevo revuelto con mila. ¡Ay, qué rico! Que tengas una excelente y bendecida jornada. Muchas gracias. Un abrazo, Roxy. Un beso grande, grande, grande. Fabi, alfombra roja para mi nieto Gabriel Gómez. ¿Puede ser para Gaby? A ver, Gabriel, atención, Gabriel. Gabriel Gómez. Hoy está cumpliendo sus 7 añitos. Así es. Señoras y señores, presentamos al cumpleañero del mediodía, Gabriel Gómez. Es el gran amor de mi vida, lo amo, de parte de la abuela Yoli. Hoy Gabrielito Gómez se suma a nuestra alfombra roja por el día de su cumpleaños. Que la pase precioso, felicidades. Que todos tus sueños de ese anhelo sean una preciosa realidad. ¡Feliz cumple!
1: En este momento vamos a compartir y disfrutar de una canción hermosa titulada Llorarás, que hemos grabado hace 20 años, 21 años atrás, junto a La Clave Norteña. Y quiero presentar a un gran amigo y referente y colega, músico, que me ayudó y que me enseñó a crecer y dar los primeros pasos junto a La Clave Norteña, junto a la música, el gran Walter Pocho Calderón.
0: Hola, Fabi, así duerme Nala. Buen día para mi pequeña y para todos los perritos. Hoy en el Día de los Perritos.
2: Sí,
0: para todos los perros héroes. Hoy se celebraría su día. Hoy se celebra su día. ¿Ustedes tienen cachorros también?
3: Hola,
0: y
3: Fabi,
0: son héroes.
3: Sí, son héroes. Buen mediodía.
0: Hola, Laurita.
3: Fabi,
0: ¿cómo saludo
3: a mi perrita, a Nala, que bueno, es la más pequeña, esa tremenda.
0: Ok.
3: Y así también a Rorró, Aquiles y a Teo. Sí, perritos que llegan, que los adopté. Ya tengo 4 cachorros y ya no puedo tener más por el espacio.
0: Muy bien.
3: Y por el cuidado también que ellos necesitan, así que hoy preparé un rico puchero.
0: ¡Uy, qué lindo!
3: Ya dejé las instrucciones a mi hija que no se olviden de darle la comida a ellos porque ya estoy en el trabajo. Y así también agradecer a la familia que adoptó a mi Bambi, el perrito que yo había publicado, que estuvo semanas llorando, después salió del descampado y ahí, bueno, le armé una casita. Busqué una familia de adopción porque me lo agarraron unos perros de la calle y lo lastimaron, así que él ya está con medicación, lo llevó al veterinario, se está recuperando y está con una familia, con la familia Ríos, que le dio un hogar a mi pequeño, así que agradecerles a ellos y también a todas las personas que sean responsables con sus mascotas. Todos los días se ve a diario en la ruta, perritos corriendo por la ruta, atropellados y todo, así que bueno
0: gracias,
3: hay
0: Laurita.
3: Que concientizar a la ciudadanía, la responsabilidad. Un abrazo grande, mi querida Fabiana.
0: Hola, Laurita, un abrazo. Sí, que tengas un lindo día también. Quiero terminar de leer los mensajes, Fabi. Un abrazo, aquí estamos dando nuestro apoyo. Muchas gracias. Tomás, mil gracias. Te

0: Tocona, le quiero saludarle al Negrito, es juguetón, muy divertido y se divierte conmigo, el Negrito, bueno, adiós.
1: Gracias para tu Negrito, feliz día, que la pase precioso también, feliz día. A prepararle algo especial al cachorro de casa, dale, tengo la

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1: Joven radicada en Jujuy fue seleccionada por la FIFA para el Mundial 2026. Camila Guzmán, mendocina, residente en Jujuy, fue elegida entre más de 1 millón de postulantes para integrar el programa de voluntariado de la FIFA rumbo al Mundial 2026. La joven viajará el 12 de junio a México, donde trabajará en el Gran Festival de Guadalajara tras superar un proceso internacional de selección. ABUAP anunció medidas de fuerza, rechazó oferta salarial en Jujuy. La Asociación de Profesionales Universitarios de la Administración Pública anunció una jornada de protesta para este viernes con toda la provincia tras rechazar la propuesta salarial del gobierno en paritarias. El gremio también reclamó la reincorporación de un trabajador despedido del Ministerio de Ambiente. Convocan a nuevo encuentro de apoyo para familias de personas con discapacidad. El Ministerio de Desarrollo Humano de Jujuy realizará un nuevo encuentro del grupo de apoyo para madres, padres y familiares de personas con discapacidad. La actividad será el viernes 5 de junio en el Centro de Innovación Tecnológica de San Salvador y busca brindar acompañamiento, escucha y contención emocional a las familias. Paso fronterizo de Jama habilitado con normalidad para este 2 de junio. El paso fronterizo de Jama se encuentra habilitado en ambos sentidos para todo tipo de tránsito en la jornada de este 2 de junio. Las autoridades informaron que la ruta está transitable entre los kilómetros 43 y 157 con clima despejado y una temperatura de 1 grado. El horario de funcionamiento es de 9:19 horas hora argentina y de 8:18 hora chilena.
0: 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En Radio Fiesta, hora
1: 13:35 minutos.
0: Temperatura
1: 16 grados.
0: Humedad
1: 98%, vientos en calma.

0: Hoy en el Día de los Perritos, me faltaba este tema, ¿sí? Me faltaba el tema de los perritos para todos los cachorros. Hoy celebrando
1: Hola,
0: su día.
1: Hola, Fabiana, buen día.
0: Hola.
1: Buen día, audiencia radiofista. Buen día.
0: Buen día.
1: Hermosa mañana, ¿no?
0: Sí, hermosa
1: bueno,
0: mañana.
1: Bueno, sí. Hoy en el Día de los Perritos voy a saludar a mi perro, a Mateo. Mateo ya tiene su bañito. Muy bueno. Muy educado todo. Y después tengo a Spy, mi otro cachorrito, compañero de casa. Y bueno, ya ahora más tarde le llevo la tortita.
0: Torta.
1: Para celebrar.
0: Muy bien.
1: Y a la noche napolitana.
0: Napolitana.
1: Y Mateo no le gusta la papa frita.
0: Ah,
1: Spy
0: bien.
1: Sí. Así que napolitana.
0: Okay.
1: Para mis cachorros.
0: Muy bien. Así se hace.
1: Gracias, Fabi.
0: Oh, gracias.
1: Un tema lindo para Mateo y Spy.
0: Mateo y Spy.
1: El coro, Fabi.
0: Pero no era que no te gustaba el coro.
2: El coro es importante.
0: Era un poquito del baile del perrito, un poquitito por lo menos.
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0: Hace rato lo saludamos a Gabriel Gómez. Le extendimos la alfombra también para el Gaby Gómez en el día de su cumple número 7. Es el gran amor de mi vida. Decile que lo amo. Muy bien. Saludos. Quiero saludar a los bebés de la casa, a Petunia y a Rosquito, que son la alegría de nuestro hogar. Muy bien.
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0: Hola, hoy en el Día del Perro quiero saludar a todos los hinchas de River y de

2 meses. Es el que me contaste, ¿sí? Mira qué bonito que está, está hermoso. Al Hachi de la casa. Felicidades. Hola, Faso y Cintia. Estoy casi por salir de la pollería. Gracias por el saludo para mi madre. Un abrazo grande, grande. Que tengan un lindo día también. Mañana nos encontramos de nuevo, ¿eh? Sí, mañana nos encontramos. No se olviden hoy del pucherazo para el cachorro, porque hoy es el día de los perritos. Para los perritos héroes, ¿eh? A ellos los tenemos que saludar.

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4: Si observan con atención, podrán ver más allá de lo aparente. Podrán sentir que un viento arrasador y un suspiro suave están hechos de lo mismo.

que los colores en la roca no son solo paisaje, sino historia tallada por el tiempo. Que el fuego que ilumina es el mismo que cocina delicias. Que la lluvia que trae vida también te abraza y reconforta.

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0: partido de Nueva Zelanda hoy, que iba a jugar el futbolista que se hizo famoso y que tiene más de 4 millones de seguidores. Me parece que era hoy, ¿no? Si no me equivoco. Bueno, nos vamos, llegamos al final
1: hola,
0: de este amor.
1: Mira, recién me comunico. Una mañana
0: movidita.
1: Removidita. Empezamos a las 9 dando, 9:30 dando clases. Sí. Y ahí seguimos ayudándole a mi hija que hoy de menú hizo canelones con relleno de pollo,
0: sí.
1: Otros con el relleno tradicional de acelga, huevo y picadillo,
0: sí.
1: Y con salsa blanca y salsa roja. Una delicia le salió. Qué mano que tiene, la verdad.
0: Qué rico que
1: y
0: cocina.
1: Y no a mí, ¿eh? ¿Cómo andamos?
0: Muy bien, mamita, muy bien, Ali.
1: Bien.
0: Qué lindo
1: besitos,
0: encontrarte,
1: cariños.
0: Gracias. Un abrazo para vos.
1: Y un saludo para la Chuchi.
0: Para la Chuchi.
1: Que hoy no la escuché.
0: No la escuchaste la Chuchi, lo que te perdiste de la Chuchi, ¿no?
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0: Hoy la Chuchi estuvo demasiado tranqui, ¿no? Me parece, estuvo demasiado tranqui.
3: Javier Soria.
0: Estaba chusmeando. El chaqueño palavecino también sacó una canción para alentar a la selección también. Sí, eso estaba mirando. Pero bueno,

0: ver un poquitito. Nos tenemos que ir. Mañana volvemos de nuevo. Adiós.
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0: ¿Con qué nos podríamos despedir? Tendré que hacer un tema así bien polenta, diría la mami, ¿no? De veras. Algo para el final. Me gusta Cañaveral, puede ser, ¿por qué no? O quizás un carperazo, ¿se animan un carperazo para el final?

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1: Hola, soy Adriana. Saludos para mi hijita Rocío por ser el día de los bomberos voluntarios, de parte de su papá, de parte del Moyo, su hermano Carlitos y el mío. Decirle que la amamos un montón. Mira qué lindo, Adri. No sabía, Adri, que era bombera. Mira, hermosa. Mándale un abrazo gigante.

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4: Escuchen bien, porque es la última vez que les enseño. Ahí va.

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2: Así que seguimos con la fiesta en vivo. Vamos, vamos.

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Llegamos nosotros los enanitos. No, no, no. Llegamos los enanitos. ¿Quién eres tú? Decime. Señoras y señores, ¿cómo les va? ¿Cómo están? Buenas tardes, buenas tardes, buenas tardes, buenas tardes, muy, pero muy buenas tardes. Aquí estamos, le damos la bienvenida. La tarde-noche de Radio Fiesta. En acción, entramos en acción. Claro, hoy está el pato está enfermo, enfermito, así que nosotros vamos a estar un rato por acá, ¿eh? Tarde, noche de Radio Fiesta, le doy la bienvenida a toda la ama de casa, a la gente que está laburando, bueno, ahora están descansando algunos, los chicos en la escuela, un saludo grande para todos, y muy especialmente a mis amigos los choferes que nos llevan nuestra música por todos lados, ¿eh? Ahí está, rapidito nomás porque tengo la tanda, 15 horas, dale, y Chirolita. Dame la tanda, mi nombre es Sergio Barbagelata con un equipazo. Vamos a estar compartiendo toda la música, todo el ritmo, ¿eh? Hoy excepcionalmente, hoy y mañana ya veremos mañana, ¿no? Pero por lo pronto vamos a estar el día de hoy con toda la música, con todo el ritmo, dándole la bienvenida. ¿Cómo les va? ¿Cómo está, gente amiga de todos lados? ¡Placer enorme! ¡Qué lindo, qué lindo, qué lindo! La verdad, qué lindo que es venir a laburar así a la tarde. Me encanta la noche, a la tarde. Bueno, todos los horarios en realidad, pero... Qué lindo que es venir a este lugar de trabajo, la verdad. Contentísimo, ¿no? Bendecidos. Voy a ir con música, obviamente. Tengo la tanda, me dicen acá. Después seguí chamullando. Estaba aquí pensando... La Repandilla, Anne Ley. El inicio musical día martes lo marcamos de esta manera.

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0: Esta es una versión espectacular, nada más y nada menos de el Seba Mendoza, sin miedo, sí señor, sin miedo.
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0: 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Sí, dice, se fue a tomar con el chivo. ¿Cómo anda Sergio, amigo? Me dicen acá. ¡Ah! Se fue a tomar con el... Dice, el 17 de junio es el Día del Padre y no veo ningún anuncio todavía, ¿eh? ¿Será que los papás no son importantes como las madres? ¿Y qué dicen? No, no, no, son importantes. Padre y madre, te digo, ¿eh? Padre y madre. Para mí, están ahí en el mismo lugar. Dice que cagó el chancho, ya armando el gazebo para el asado. ¡Ah! La flauta está armando un gazebo ahí, ¿eh? Un saludo grande ahí para la gente que está. ¿Cómo laburan, che? ¡Qué lindo trabajo! ¡Vamos todavía! ¡Qué lindo, qué lindo! ¡Mingo, me vuelvo a Tilingo! 15 horas 26 minutos. Estaba viendo este... ¿Viste que son todos partidos que anticipan del Mundial? ¿Eh? ¿Vos sabés que este... más y más argentinos usan? Vos sabés que yo estaba pensando en esto y justo me viene de 10. Porque tengo acá el celular que se me echó a perder. Y digo, bueno, si el próximo mes cobro el aguinaldo, así que voy a esperar un mes. Lo voy a tener todo el mes así medio mal al celular y lo arreglo. Mirá, precisamente me da pie a esto. Más argentinos usan el aguinaldo para pagar deudas. En un estudio nacional reveló que crece el uso del aguinaldo para pagar deudas. Jujeño y una contadora analizaron cómo se vive esta situación y qué priorizan. Y las deudas, obviamente, ¿eh? Ya no es viene el aguinaldo y me voy a comprar esto. No, no, no, no, no, no, no, no, no, no. El uso del aguinaldo para pagar deudas crece entre los argentinos y también aparece entre las respuestas de jujeños que buscan ordenar cuenta, ahorrar o cubrir gastos pendientes. Principal esto, ¿eh? Gastos pendientes, yo creo que es, ¿no? Porque, viste, en la casa siempre hay cosas para hacer. Según un informe, el 23% de los consultores dijo que destinaron este ingreso extra al pago de deudas. Quizás no tanto deuda, sino a algunas cosas que vas dejando de lado, ¿viste? Como el caso mío, ¿viste? Que se me no sé si se me cayó el celular, si lo golpeé, no sé qué pasó, pero lo tengo ahí a media máquina. Digo, espero hasta fin de mes, dice. Vos sabés que diferentes jujeños analizaron la situación, ¿no? Según el relevamiento de un informe de una consultora, según el 23% de los encuestados dijo que usará aguinaldo para pagar deuda. En segundo lugar aparece la compra de dólares con el 17,8% y luego los gastos comerciales con el 16,2%. El dato marca un cambio fuerte respecto al año anterior. En 2025 el pago de deuda representaba el 9%, mientras que el 2026 subió a un 23%. En Jujuy la respuesta muestran distintas prioridades a la hora de usar el aguinaldo. Algunos consultados señalaron que intentan destinar una parte al ahorro, aunque reconocen que no siempre alcanza. Se hace lo que se puede, expresó una persona consultada. Otros indicaron que el dinero se va principalmente en impuestos y deuda. También hubo quienes remarcaron que si queda un margen

0: que buscarán darse algún gustito. Es verdad, yo me voy a dar el gustito de tener el celular en condiciones. Es un gustito darse hoy en día, tener el... En esa misma línea, una de las respuestas reflejó el peso de la obligación económica. Todo es deuda hasta que se saca créditos para pagar. Ah, podés pagar el crédito que tenías por ahí también, ¿no? Exactamente, el crédito que por ahí tenías atrasado o te está molestando, viste que tenés un crédito a largo plazo, podés ahí con el aguinaldo pagar un par de cuotas también, para no tener el chorizo, viste, de cuotas así. Yo, por ejemplo, ahí estoy haciendo en varias cuotas algunas cosas, así que voy a aprovechar también, ¿eh? Explicaron que muchas personas dejan para el final el pago de impuestos, ya que si bien generan interés suelen ser menores a los de otras deudas. Es verdad, esto es una gran verdad. Muy bien, ¿vos qué piensan? Están viste que tenés algo ahí en la casa, en el fondo de la casa, que tenés algo, querés arreglarlo, bueno, y por ahí para esas cuestiones, ¿se sigue haciendo eso todavía? Tenés por ahí una ventanita, viste, la querés revocar bien, la querés terminar bien, el vidrio medio roto, querés repararlo. ¿Se hace para eso o no? ¿O ya no? Bueno. Me gustaría que nos cuenten, a ver qué onda, ¿sí? Bueno, y como todos los días vamos a ir cuenta regresiva, sí señor, 9 días para el inicio del Mundial. Sí señor, faltan 15 días para que debute el seleccionado argentino.
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0: Y ya me puse nervioso, te digo, ya estoy nervioso, Recordemos que el 11 de junio... juega el primer partido a las 4 de la tarde, 4 horas Argentina, jueves 11, comienza el fútbol del Mundial, México, Estados Unidos, Canadá, hay que acostumbrarse a decirlo así de esta manera, ¿no? Debuta México con Sudáfrica, 4 de la tarde, ahí está, va a ser el primer partido. A las 11, Corea del Sur con Chequia, ¿no? Así es, ¿no? Bien, ahí estamos, El mismo jueves. Ay, pero este es a las 11. A las 11 de la noche. 4 de la tarde, 11 de la noche, 7 de la tarde. Son los horarios que se van a disputar los partidos. Para la gente se vaya condicionando ya. Sí, podemos merendar con un partido de fútbol. Podemos cenar con un partido de fútbol. ¿Por qué no? Gastón y la agrupación Santa Fe. ¿Y ahora qué te vas? Algo de nuestros amigos los jujeños.

0: escuchado al Dani Agostini decirte adiós. Sí, señor, decirte adiós.
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0: Sí, saludo al amigacho Saúl. Escucha. Le mando un abrazo gigante ahí, ¿eh?
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0: ¿Cómo anda el amigo Saulito, eh? Qué recuerdo. Me acuerdo de vos, me da sed, no sé por qué. ¡No! Grande, grande. Tengo pausa, ¿no? Tengo pausa, ¿eh? Así que, bueno, saludo para mi queridísimo amigo Saúl. Saulito, ¿cómo andas? Con el negocio andas, ¿no? Ahí apuesto ahí. Preocupa el aumento de accidentes protagonizados por motos en Jujuy. Ya vamos a estar revelando algunas cositas que tenemos aquí en nuestra programación. Así que, sí, sí, vamos a hablar de eso. Sí, es verdad, ¿eh? 17 de junio, el Día del Padre. Vamos todavía. No, no te digo, acá en el programa nuestro. Vamos a dar manijita el Día del Padre. No se olviden que el 17 de junio, así todos los días, ¿viste? Todos los días, cuenta regresiva, así como hacemos para el Mundial. Vamos a ir de a poquito. ¿Te parece? Señoras y señores, me quedo con... Oh, ¡Bronco! Pastillas de amnesia.

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1: Acá estábamos, sí señor, 15:50 ya, nos quedamos con Bandidos, contigo sin ti,
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1: No es contigo o sin ti, no, es contigo o sin tigo. Así era, te acordás, ¿no? Así el dicho, ¿no? Sí, va, un poco de risa a la tarde, dale. 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
1: Qué bueno que está todo el fútbol, todo es nada más y nada menos deporte, sobre todo el mundial, hay partidos por todos lados. Todos los días vamos a estar aquí en la cuenta regresiva de lo que va a ser. Saludo para mi queridísimo amigo Saúl. Vos coincidís conmigo, Gaby. El 17 de junio es el Día del Padre y no veo ningún anuncio todavía.
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1: Dejaron ahí, ¿no? ¿Será que los papás son más importantes? No, que la madre no. Para mí son los dos iguales. No, por favor. ¿Qué decís vos? La mamá, ¿qué? Misógena. No, digo, ¿qué? ¿Viste que hay discriminación? Te levantas temprano, cocinas, cuida a los chicos, le lavas la ropa, le planchas. Sí. ¿Y quién pone la plata?
4: ¿Y el hombre qué hace?
1: Pone la plata.
4: Trabajamos.
1: Ah, no, el caso tuyo, que vos trabajás. No, yo digo de las mujeres que no trabajan. Sí. Y se pone a ver tele, se pone a ver los partidos del mundial. Exactamente. No, para mí los dos son cada uno en su papel. Exactamente. Y bueno, y eso que vos le das con todo a tu hijo, ¿no? O sea, le chas, ¿viste? Señoras y señores, me quedo con música. Amigo Saúl, amigacho, un saludo grande al amigo Saúl, ¿eh?

0: no puedes.
1: Chino, la rebelión haciendo mitad y mitad. Nos pasamos ahí, ¿eh? Mil disculpas ahí, no. Nos pasamos de un lado para el otro. De aquí para allá estoy, ¿eh?
2: Escucha.
3: Amiga traidora, tú no ríes, tú no lloras, calculadora.
2: Siempre un temazo.
1: Siempre un
2: Nunca
1: temazo.
2: Nunca una indirecta.
1: Dice, ¿cómo la crees que la mujer no trabaja? No, me refiero al trabajo formal, o sea, el ama de casa no tiene horario, obviamente, trabaja. Es verdad, trabaja todo sin salario, sin vacaciones, lo que somos profesionales aún más, porque trabajamos de 6 a 16 horas y llego a mi casa a seguir trabajando. Es verdad.

Es verdad, coincido completamente. Hola, buenas tardes. Para mí es el 21 Día del Padre, o me equivoco, me dicen acá. ¡Ah! 17 o 21, me dicen acá.

0: Me mandó acá el 17 de junio es el día del padre. No, no, el 21. El 21 me dicen acá. 21 de junio, Saúl.
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0: Entonces sacaste el 17 de junio es el día del padre. El 21 me dicen acá. Y es verdad, el 21. No, no, el 21 es el día del padre. Día del padre se celebra el domingo 21 de junio. Ahí está, vamos a rectificar entonces, amigo Saúl. Bueno, voy con... sí, desgraciadamente. Dirección de Tránsito y Seguridad Vial, Policía de la Provincia de Jujuy, Avenida Savio, sentido norte-sur. Hay un... se ha producido un hecho vial, desgraciadamente. Corte total con desvío por derivador, Ruta Nacional número 9. En Avenida Savio, sentido norte-sur, altura de la Curva de la Muerte. Se informa a los señores conductores transitar con precaución por dicho sector debido a que en el lugar se produjo un hecho vial, recomendándose circular con velocidad reducida, manteniendo la distancia apropiada de frenado, respetando las señalizaciones viales e indicaciones del personal del Cuerpo de Seguridad Vial que realiza la regulación del transporte.

Vamos a cumplir por acá. Infiel. Infiel, infiel, infiel, infiel. Tengo pausa. Tengo pausa, me dicen por acá. A ver, vamos a la pausa. Ya estoy complaciendo el pedido de una amiga acá. Saludos para Gabriel Gómez, Dame unos 5 minutitos y ya los saludo. Un saludo grande desde acá. Este es el Coti haciendo esto. Recuerdo de amor, vamos a la pausa. Ya volvemos, Dali.

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1: Cuando quieran, muchachos.

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1: Sí, señor. 16:26, ya se vienen las locales, vamos a tener, Muy bien, acá la radio. Sí, señor, vamos, ahora sí, tengo el feliz cumpleaños ya, Vamos a complacer, por supuesto, aquí, con el felicísimo cumpleaños que tengo para todos,
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1: Sí, señor, vamos todavía, Estamos de cumpleaños, ¿no? Sí. Queremos saludar en el día de hoy a Gabriel Gómez. Gabrielito, el día de hoy está cumpliendo 7 añitos de vida. Un saludo grande. En el día de hoy, entonces, saludos para Gabriel Gómez, 7 añitos. De parte de sus primos, Ala, Ale, Kiara, Joselín y Luz. De parte de su tía Abby, que sepa que siempre cuenta con la tía. ¡Oh, qué lindo! Saludo para Gabriel Gómez, 7 añitos. Los saluda a sus primos, Ale, Kiara, Joselín, Luz. Y muy especialmente la tía, que le dice, contá conmigo para lo que quieras. Le deseamos desde acá, desde la Radio Fiesta.

¿Cómo anda mi gran amiga la abuela Yoli? Quiero saludar al gran amor de mi vida. Hoy está cumpliendo 7 añitos. Se trata de Gabriel Gómez. ¿Qué le deseamos a Gabriel? De parte de la Abu Yoli. Que Dios siempre me lo cuide. Un saludito para Gabriel Gómez de parte de la abuelita Yoli, que le desea toda la felicidad del mundo. Gabriel, 7 añitos, felicidades.

¡Que los cumplas feliz! ¡Qué lindo, qué lindo! ¡Vamos todos! Con buena música

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1: Joven radicada en Jujuy fue seleccionada por...

0: La FIFA para el Mundial 2026, Camila Guzmán Mendocino y residente de Jujuy, fue elegida entre más de 1 millón de postulantes para integrar el programa de voluntariado de la FIFA rumbo al Mundial 2026. La joven viajará el 12 de junio a México, donde trabajará en el Fan Festival de Guadalajara. APOAP anunció medidas de fuerza y rechazó ofertas salariales. En Jujuy, la Asociación de Profesionales Universitarios de la Administración Pública anunció una jornada de protesta para este viernes en toda la provincia tras rechazar la propuesta salarial del gobierno de paritaria. El gremio también reclamó la reincorporación de un trabajador despedido del Ministerio de Ambiente. Convocan un nuevo encuentro de apoyo para familias de personas con discapacidad en Jujuy. El Ministerio de Desarrollo Humano de Jujuy realizará un nuevo encuentro del Grupo de Apoyo para Madres, Padres y Familiares de Personas con Discapacidad. La actividad será el día viernes 5 de junio en el Centro de Innovación Tecnológica de San Salvador y busca brindar acompañamiento, escucha y contención emocional a las familias. Barraca Central enfrenta a Huracán por la Copa Argentina. Barraca Central y Huracán se enfrentarán hoy desde las 21:10 en el Estadio Julio Humberto Grondona por los 16avos de final de la Copa Argentina 2026. Los dos equipos tuvieron un semestre irregular y buscarán cerrar la primera parte del año con la clasificación a octavos, donde ya espera Estudiantes de La Plata. En minutos, seguimos con más información.
1: En 30 minutos, más noticias.
0: Es el nuevo movimiento, Fernandito haciendo Rose.

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2: Si observan con atención, podrán ver más allá de lo aparente. Podrán sentir que un viento arrasador y un suspiro suave están hechos de lo mismo. Que los colores en la roca no son solo paisaje, sino historia tallada por el tiempo. Que el fuego que ilumina es el mismo que cocina delicias. Que la lluvia que trae vida también te abraza y reconforta.

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Estamos de vuelta, sí señor, 16:49 ya, 50 iba a decir, pero no vamos a ser exacto. 16:49 estamos. Algo de los Palmeras, tengo la cobra, mirá, dando vuelta por acá. Preocupa el aumento de accidentes protagonizados por motos en

0: Jujuy. La verdad que desde el Pablo Soria, el principal centro de referencia de la provincia para la atención de emergencia y pacientes con lesiones graves, señalaron que los siniestros viales muestran una tendencia en aumento, especialmente en moto. Moto, vehículo, como ustedes quieran referirse. La advertencia surge a partir de los ingresos que diariamente registra la guardia del centro de salud, donde una gran cantidad de pacientes llega tras protagonizar accidentes en calle, avenida y ruta en distintas localidades de Jujuy. En ese contexto, desde el Hospital Pablo Soria indicaron que las motocicletas continúan al frente de las estadísticas vinculadas a la siniestralidad vial. El hospital, por su nivel de complejidad, el Pablo Soria, recibe derivaciones en distintos puntos de la provincia y concentra buena parte de la urgencia vinculada a traumatismos. Los datos que maneja la institución surgen en la actividad cotidiana de la guardia, donde se observa una presencia cada vez más mayor de pacientes involucrados en accidentes de tránsito conduciendo moto-vehículo. La importancia del casco, ¿no? La mayoría no utiliza, ¿no? El casco es un elemento de seguridad más importante para quienes circulan en motocicleta, donde protege la cara, es una de las partes más vulnerables del cuerpo. Bueno, hay beneficios y todo lo demás, ¿eh? La efectividad del casco, por ejemplo. Bueno, ahora se ha dado una situación que es precisamente que preocupa, ¿no es cierto? Y mucho el aumento de accidentes protagonizados por motovehículos o motos, como se le llama comúnmente, ¿no? Esto sale desde la gente del Pablo Soria, que advirtieron que estos siniestros protagonizados por motos representan la principal causa de ingresos por guardia en la provincia, en toda la provincia. Bueno, el Pablo Soria recibe los accidentes con polo de traumatismo de la mayoría de nada más y nada menos de los accidentes, ¿no? Que llegan desde todos los lugares. La verdad que es así. Así que si manejas una moto, tenés que tener mucho cuidado. No tan solo vos. Uno por ahí puede conducir correctamente con todos los detalles, pero las otras personas también, ¿eh? Así que tengan mucho cuidado con todo esto. Dame a los Palmeras con la Jime, que hicieron este tema que se llama La Cobra. 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
2: Cuando siento el boom, hemos ingresado en una nueva hora, así que prepara que tengo los datos del tiempo, gentileza de la gente del Servicio Meteorológico Nacional a esta hora, Quiero saber, saludos para la gente de la fábrica de macetas, ya nos estamos encontrando seguido acá en la tarde, nos encontramos seguidito, un saludo grande a los chicos.

0: Muy bien, voy con los datos del tiempo, gentileza de la gente del Servicio Meteorológico Nacional.
1: En Radio Fiesta, hora
0: 17:03 minutos.
1: Temperatura
0: 17 grados.
1: Humedad
0: 74%, los vientos soplan al sector oeste a 5 kilómetros la hora. El cielo está nublado. El cielo está nublado todavía. Espera que se me cayó el auricular. Ahora sí, ¿eh? Bueno, esperamos que suba un poco más la temperatura, seguramente, ¿no? Ahí está. Ahora sí, ya le debo los datos del tiempo, le debo el pronóstico. Vamos a dar a conocer enseguida nomás, que lo tengo acá tildado, mira vos, ¿eh? Bueno, nos quedamos entonces con algo más por acá, dale.
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Está enfermito el pato, así que ya vuelve mañana o pasado, ya está de vuelta, ¿eh? Yo a full con mis bonines que mañana se van. ¡No! Los budines de Roxana viajan a Buenos Aires. Saludos, excelente y bendecida jornada. Gracias.

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1: Tengo pausa. Vamos a complacer uno más. Un hito más. Esto es Clase Social. Aquí está Gastón y la agrupación Santa Fe. Para la gente de la fábrica de Maceta le mandamos un saludo grande. Para la tía Marta. Estamos hoy, mañana ya creo que volvemos a la normalidad. O el miércoles más tarde ya volvemos normalito. Un beso grande, tía Marta.

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0: Ahí está, escuchábamos a Nico Mattioli, el polaco, haciendo ¿Cómo podré?
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0: Para mañana hay interrupción programada del servicio de energía, ¿no? Servicio eléctrico. Vecino de San Salvador de Jujuy, atención, porque deberán tomar precauciones para mañana miércoles 3 de junio debido a una interrupción programada del servicio eléctrico que se extenderá durante varias horas en un sector de la ciudad. Según informado desde la empresa prestataria, el corte se realizará para permitir tareas de mantenimiento y mejora en la red de distribución eléctrica, trabajos que requieran la suspensión temporal del suministro. Atención, la interrupción programada en San Salvador de Jujuy es para la zona de Los Molinos. La interrupción afectará al barrio Los Molinos, específicamente en el sector comprendido entre las calles El Mundo, Tiempo Argentino, La Última y la colectora de la Ruta Nacional número 9, además de zonas aledañas. El horario estimado del corte será entre las 8 y las 14 horas, aunque el servicio podría restablecerse antes si las tareas finalizan con anticipación. De 8 a 14 horas hay que programarse aproximadamente, ¿no? De 8 a 14 aproximadamente. Va a comenzar a las 8, 8 y minutos por ahí. Y puede terminar antes o finalizar antes o culminar después de las 14 horas. Esto es aproximado, ¿no? Ojalá se pueda restablecer el servicio antes, las tareas finalicen con anticipación, ojalá, ¿no? Esto es para la zona de Los Molinos. Atención, la gente de Los Molinos, a tomar los recaudos necesarios. Bien, me voy a quedar con música. Estoy debiendo por acá, estamos debiendo temas. Gracias, murmullo descuidado para mi queridísima la tía Marta, un enganchado de María Becerra. Pásame algo de paso a uno, de aquí para allá, ahí, qué bueno. No sé cuándo que no pasábamos ahí al recordado Marito, mil disculpas, ¿eh?

Saludos para un genial amigo acá, ¿eh? Hola, Sergio, aquí estamos volviendo de Humahuaca. Qué tema que estás poniendo. Pasa uno de aquí para allá, complaciendo. Y ahora a este genial amigo. Hola, buenas. Enganchado de María Becerra en un poco de ruido.

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5: A ver, vamos a pedirle que cante con nosotros, ¿sí o no?
6: Acá está María Becerra y... Corazón Serrano. Esto me habían pedido, así que ¿cómo haciendo pedido?

0: No, qué buen tema. Qué buen tema, Corazón Serrano, María Becerra.
1: Pará.
0: Bueno, acá estamos de vuelta. Se ha registrado un hecho vial, interrupción del la avenida Juan Manuel Legorreti y Párroco Márquez, ¿sí?

0: Se ha producido un incidente vial en la calle Juana Manuela Gorriti, Párroco Marsque. A circular por precaución, o directamente no circular por ese lugar, tomar los recaudos necesarios, a ver si se puede circular por otro lugar, buscar alternativas. Reiteramos, se ha producido un hecho vial ahí en donde, en la avenida Juana Manuela Gorriti y Párroco Marsque, en el puente del Colegio Santa Teresita. Atención, ya está todo el personal poniendo todo lo que tiene que poner. Mientras tanto, nosotros también tenemos actualización. Dirección Provincial de Seguridad Vial junto a la Policía de la Provincia. Hablamos de el hecho vial que se produjo en la Avenida General Savio en sentido norte-sur, en la altura de la Curva de la Muerte. Se ha normalizado. Estado de transitabilidad, si se dice normal, se informa a los señores conductores previa a labores efectuadas por un hecho vial. El tránsito vehicular se encuentra normalizado. Lo reporta así el personal del Cuerpo de Seguridad Vial que realizó la regulación de tránsito en el sector. Normalizado, entonces, el incidente vial en la Avenida General Savio en sentido norte-sur a la altura de la Curva de la Muerte. Se ha normalizado. Donde está todavía es acá, ¿no? En la Párroco Marsque, Juana Manuel Gorriti y Párroco Marsque. Así que todavía tenemos por ahí a evitar circular por ese lugar o directamente buscar alternativa o circular con precaución, ¿sí? Nosotros vamos camino ya hacia las 6 de la tarde con toda esta información que tenemos, con bastante música el día de hoy, con mucho ritmo, así que
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0: Está bueno.
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0: 17 horas 50

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0: Me voy con música, camino hacia las 6 de la tarde. Ángela, la reina, ¿quién eres tú?

0: ese es el. ¿Te acuerdas del baile del el gavilán? El baile del gavilán, es así. El baile del gavilán, me encanta acá la tarde. Bueno, hay un ropero comunitario para chicos en situación precaria. Ya les voy a comentar algo de todo esto, Ropero comunitario para chicos con situación precaria, Unos amigos, Jazmín y Manol, lanzaron el proyecto. Está bueno esto, Está muy bueno que sea así de esa manera. Voy con los datos del tiempo, dale.
1: En Radio Fiesta, hora
0: 18:03 minutos.
1: Temperatura
0: 17 grados, 3 décimas.
1: Humedad
0: 82% el porcentaje de la humedad. Los vientos soplan del sector este a 8 kilómetros la hora. El cielo está mayormente nublado. Visibilidad 12 kilómetros. Presión atmosférica 914.6 hectopascales. El pronóstico, posibilidad de lluvias aisladas. Mirá vos, para lo que resta de la jornada. Para mañana la máxima 19 grados, ¿no? Lluvias aisladas en la mañana, lluvias aisladas en la tarde, nublado hacia la noche. Para el día jueves, sí, 19-20 grados de máxima. Vamos a tener lluvias aisladas en la mañana, tarde y noche. No me digan que va a estar nublado, me parece. Está nublado ahí, está. Bueno. Buena temperatura, la reinante el día de hoy aquí en nuestro programa.
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0: Me voy con música. Dale. Recordando un amigo, Grupo Brumas.

0: Los Ángeles de Charlie. Hay que poner un poquito de cumbia mexicana también, ¿no?
1: Sí, comunicate con
0: Los
1: nosotros.
0: Ángeles de Charlie, vamos todavía.
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Son chicos del bachillerato número 2, a quien le mandamos un saludo. Ahí están los chicos del Bachi 2, entonces han organizado el proyecto Ropero Comunitario.

0: No, muy bien, el Bachilos, ahí un saludo grande para los chicos ropero comunitario. Ahí vayan, acérquense ahí en el barrio San Pedrito al Bachilos, así pueden donar nada más y nada menos, todo lo que puedan. Acerquen ahí al Bachilos, tanto en el turno mañana como en el turno tarde. Pausa con Ian Lucas y Fede Bigger. No voy a llorar por ti, dale.
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3: Si observan con atención, podrán ver más allá de lo aparente. 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

0: el sacatado, impresionante.
1: Quiero confesar que me encanta cuando en este programa se cantan temas del Potro de Rodrigo. 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
0: Y todos los artistas de La Mona también, impresionante.
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1: Acá estamos de vuelta. Sí, sí, cafecito mediante, sí, esta hora ya... Esta hora ya da, no da hambre, ya da bastante hambre, ¿eh? Bueno, volvemos, 18 horas 38 minutos, dale.
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1: Bueno, Dirección de Tránsito y Seguridad Vial, hay otro... Hay otro incidente, ¿no? ¿Puede ser? Dale, dale, dale, vamos, gente. Otro parte de prensa que nos hace llegar la Dirección de Tránsito y Seguridad Vial conjuntamente con la Policía de la Provincia. En el empalme de la colectora Ruta Nacional 66, sentido norte-sur, pasando la nueva terminal. Esto es ahí, ¿no? Estado de transitabilidad con extrema precaución. Acumulación de agua sobre la calzada. Se recomienda a los señores conductores que en el tramo mencionado, reitero, empalme colectora número ruta 66, sentido norte-sur, pasando la nueva terminal, transitar con precaución, manteniendo la distancia apropiada de frenado, respetando las señalizaciones viales y la indicación del personal del Cuerpo de Seguridad Vial que realiza las tareas de regulación del tránsito en el sector. Hay acumulación de agua sobre la calzada, así que tenés que transitar con extrema precaución por dicho lugar. Empalme colectora ruta nacional 66, sentido norte-sur, pasando la nueva terminal.
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1: Qué buen tema que se viene.
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1: Hace tiempo que no lo escuchaba, ¿eh?
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1: Interrupción programada del servicio eléctrico este miércoles. Los vecinos deberán tomar precauciones este miércoles 3 de junio debido a una interrupción programada del servicio eléctrico. Afectará el barrio Los Molinos, específicamente el sector comprendido entre las calles El Mundo, Tiempo Argentino, La Última y la colectora de la Ruta Nacional número 9, además de zonas aledañas. El horario estimado del corte será de 8 a 14 horas. Más argentinos usan el aguinaldo para deudas. El uso del aguinaldo para pagar deudas crece entre los argentinos y también aparece entre las respuestas de jujeños que buscan ordenar cuentas, ahorrar o cubrir gastos pendientes. Según un informe de Focus Market, el 23% de los consultados dijo que destinará este ingreso extra al pago de deudas. APUAP anunció medidas de fuerza, rechazó oferta salarial en Jujuy. La Asociación de Profesionales Universitarios de la Administración Pública anunció una jornada de protesta para este viernes en toda la provincia, tras rechazar la propuesta salarial del gobierno en paritarias. El gremio también reclamó la reincorporación de un trabajador despedido del Ministerio de Ambiente. Barraca Central enfrenta a Huracán por la Copa Argentina. Barraca Central y Huracán se enfrentarán hoy desde las 21:10 en el Estadio Julio Grondona por los 16avos de final de la Copa Argentina 2026. Los dos equipos tuvieron un semestre irregular y buscarán cerrar la primera parte del año con la clasificación a octavos, donde ya espera a Estudiantes. 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
0: 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En Radio Fiesta, hora
1: 18:43.
0: Temperatura
1: 15 grados.
0: Humedad
1: 84%.

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2: 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Sí, señoras y señores, estamos de vuelta. Vamos, vamos, vamos, vamos, vamos. Saludos para el amigo Carlitos. Ya está con nosotros Carlitos. Les recuerdo que hoy estamos hasta las 9 de la noche, horario especial. Mañana ya volvemos a la normalidad, ¿eh? Normal, ¿no? Normal, ya volvemos.

0: Confirmaron el cronograma de pago para los estatales de la provincia de Jujuy. Sí, señoras y señores. Cronograma actualizado de pago de empleados públicos en Jujuy. Actualizado el 27 de mayo, cronograma de pago a los empleados públicos. Fechas de cobro. Hoy comenzaron a cobrar los haberes correspondientes al mes de mayo. Hoy cobraron, están a punto de cobrar, van a cobrar hoy, martes 2 de junio, veterano de Malvina, policía de la provincia, servicio penitenciario y organismos autárquicos. Yo creo que todos ya han cobrado, ¿no? Creo. Mañana va a proseguir con el día de mañana, 3 de junio, Administración Central, Municipios, Ministerio de Salud, Ministerio de Desarrollo Humano. El 4 de junio, Educación Nivel Inicial y Primario, Educación Nivel Secundario y Superior. Por último, el 5 de junio, estamos hablando del día viernes 5 de junio, organismos descentralizados, Poder Judicial, Poder Legislativo, Auditoría Federal, Auditoría General, perdón, y funcionarios. Hasta ahí estamos con el cronograma, cómo sigue después del día de hoy.
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0: Algo bien alegre, bien festivo tenés, me pedían por acá. Algo de César y su grupo, Felicidad, el juguito de calzón, lo escuchamos. Acá está con otra gente también, ¿no? Exactamente. Juguito de calzón con el grupo Chistra. Ahí está César y su grupo Felicidad.
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1: Oh, voy camino. Me gusta ese tema, déjalo que corra. Conmigo te gustó, Nico Matioli, la repandilla.

0: Vamos a ir con los datos del tiempo, gentileza de la gente del Servicio Meteorológico Nacional. ¿Te parece? Dale.
1: En Radio Fiesta, hora
0: 19.7 minutos.
1: Temperatura
0: 15 grados.
1: Humedad.
0: La humedad del 95%, los vientos soplan del sector este a 8 kilómetros la hora. El cielo está parcialmente nublado, visibilidad 12 kilómetros, presión atmosférica 915.2 hectopascales. El pronóstico, neblinas, lo que resta de la jornada. Para mañana la máxima 19 grados, neblinas en la mañana, lluvias aisladas en la tarde, lluvias aisladas en la noche. Para el día jueves la máxima 19-20 grados, lluvias aisladas en la mañana, lloviznas en la tarde, lloviznas hacia la noche. Para el viernes, recién mejorando, ¿no? Ahí está, ¿eh? 15 grados la temperatura actual en la ciudad capital. Sí, 15 grados la temperatura actual, exactamente, vamos todavía. Bueno, me piden que reiteremos el cronograma de pagos, me dicen acá. Hoy comenzaron a cobrar, bueno, hoy ya no, ya tenemos que... Hoy cobraron nada más y nada menos que los veteranos de Malvinas, policía de la provincia, servicio penitenciario y organismos autónomos. Vamos a mañana, miércoles 3 de junio. Cobrarán Administración Central, Municipios, Ministerio de Salud, Ministerio de Desarrollo Humano. El 4 de junio, jueves 4 de junio, ¿no? Educación nivel inicial y primario, educación nivel secundario y superior. Finalmente, el viernes 5 de junio, organismo descentralizado, Poder Judicial, Poder Legislativo, Auditoría General y funcionarios. Hasta ahí el cronograma de pagos. Y me quedo con Adrián y los dados negros. ¡Qué pena siento por ti!

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1: Vamos, estamos de vuelta, 19:20 ya, 19 horas con 20 minutos. Saludo, Agustín. ¿Cómo está mi amigo Agustín? Le mando un saludo grande. Ahí está full el amigo Agus.

O sea que los bomberos voluntarios de Jujuy celebraron su día en Monterrico. Bomberos voluntarios estamos hablando, ¿no? En el acto central del Día del Bombero Voluntario se realizó en la Plaza Labrador de Monterrico con la participación de delegaciones de distintos puntos de Jujuy y un desfile de reconocimiento a su vocación con el servicio. La jornada reunió a bomberos voluntarios, vecinos y autoridades en una actividad cargada de emoción y orgullo. Tras el acto protocolar, las delegaciones desfilaron sobre la calle 23 de agosto, donde recibieron el aplauso del público presente. Las autoridades destacaron la labor que realizan los bomberos voluntarios en cada intervención, especialmente en emergencias, incendio, accidente y situaciones de riesgo. También se puso en valor el acompañamiento de las familias, considerado un pilar fundamental para cada bombero, puede desarrollar esta tarea con compromiso, responsabilidad y entrega permanente. La Federación de Bomberos Voluntarios de Jujuy solicita el tratamiento de una ley provincial que regule la actividad en la

La provincia, es verdad, la vienen planteando, ya aprovechando, ¿no es cierto?, todo esto, el Día del Bombero Voluntario, que se realizó el gran festejo, la gran celebración, en la localidad de Monterrico. El acto central por el Día del Bombero se realizó en la Plaza del Labrador de Monterrico, con delegaciones de toda la provincia. Bien ahí los bomberos, ¿eh? Vamos todavía, vamos, vamos, vamos, vamos. Después tengo otra buena noticia también, ¿eh? Del aguinaldo. Vamos a estar por acá. Me quedo con Climax. Jamás te podré olvidar. Grupo Climax. En el recuerdo.

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1: Jujuy subieron las ventas de motos de mayo. Según Acara, en Jujuy se patentaron 1916 motos 0 kilómetro durante mayo, un 2,4% más que en abril. En la comparación interanual, el crecimiento fue muy fuerte. El año pasado se habían vendido 447 unidades. A nivel nacional, las ventas cayeron 17,8% respecto de abril. El ascensor urbano de Jujuy cumple 5 años. El primer ascensor urbano de San Salvador celebra 5 años de funcionamiento, la obra pionera en el país, utilizada por más de 1.500 personas por día, y se consolidó como una herramienta clave para la accesibilidad e integración urbana. Corte programado de energía en Los Molinos. Este miércoles 3 de junio habrá una interrupción programada del servicio eléctrico en el barrio Los Molinos y zonas aledañas. El corte afectará al sector comprendido entre las calles del Mundo, Tiempo Argentino, La Última y la colectora de Ruta Nacional número 9 entre las 8 y las 14 horas aproximadamente. Se recomienda a los vecinos tomar las precauciones necesarias. Scaloni probó el equipo para enfrentar a Honduras con varias bajas por lesión. Scaloni realizó el primer ensayo táctico de la selección. De cara al amistoso ante Honduras, la principal novedad fue la presencia de Nicolás Capaldo entre los titulares. Pese a no integrar la lista definitiva para el Mundial, el volante mantiene chance de ser convocado si no se recupera a tiempo Gonzalo Montiel. En minutos, seguimos con más información.
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1: Bueno, ahí estamos de vuelta, 19.50. Sí, me encanta, me encanta acá en la radio, ahí está. Hola, hola, hola, Sergio. Con más tarde, noche, ¿cómo estás? Espero que estés. Sí, me podrías pasar. Me volví a enamorar.

0: enamorar de cumbia, Juan. Qué lindo tema. No lo pasamos. No lo pasamos todavía, ¿no? No lo pasamos todavía. Exactamente. Estoy debiendo acá en la radio. Bueno, ¿cuándo cobrarán el aguinaldo los empleados estatales de Jujuy del Ministerio de Hacienda? ¿Confirmaron cuándo se abonará? ¡Qué buena noticia! Viste que teníamos que meter buenas noticias. Sí, algo. Bueno, el. La realidad no nos impacta, pero siempre hay buenas noticias. El gobierno de Jujuy confirmó la fecha estimada del pago del aguinaldo a los trabajadores estatales de la provincia. En diálogo con Canal 4, el ministro de Hacienda, Federico Cardoso, adelantó que el depósito del sueldo no complementario se concretará cerca del 20 de junio. Sí, vamos todavía, cerca del 20 de junio. El aguinaldo ante necesidad y requerimiento de los gremios, queremos pagarlo antes de finalizar junio, expresó el funcionario. Después de pagar el aguinaldo, nos volveremos a reunir con los gremios para avanzar en las paritarias. ¿Vos sabés que el aguinaldo, conocido formalmente como sueldo anual complementario, SAC, representa un pago extra que reciben los trabajadores registrados dos veces al año? La primera se paga en junio, final de junio, y la segunda se acredita a finales del mes de diciembre. Se divide en dos cuotas, a final de junio y al final de diciembre. Mira vos, ahí está, ¿eh? Está bueno, ¿eh? Está muy, pero muy bueno que sea así, ¿eh? Me encanta esta, ¿eh? No, dame el temita que estamos debiendo, dale, porfi, por aquí, dale. Dale a la gente de Cumbia Juan. Vamos camino ya hacia las 8 de la noche.
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0: ¡Me volví a enamorar! Cumbia Juan.

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Colombia, soy Diego de Formosa. Todos los días, todo el día escucho la radio. Me dice, muy bien, perfecto, gracias. Vamos con una actualización y luego voy con los datos del tiempo. Actualización, Dirección de Tránsito y Seguridad Vial, Policía de la Provincia de Jujuy. En la ruta nacional número 9, altura del Puente Paraguay, sentido sur y norte, se ha normalizado el estado de transitabilidad, se ha normalizado. Se informan los señores conductores, previas labores efectuadas por personal policial que realizaba tareas de rigor en el tránsito vehicular, se encuentra normalizado. Ruta nacional número 9, altura Puente Paraguay, en sentido sur y norte. Lo reporta así el personal del Cuerpo de Seguridad Vial que realizó la regulación del tránsito en el sector. Se ha normalizado la situación ante un hecho vial protagonizado allí en la ruta nacional, reitero, número 9, altura del Puente Paraguay, en sentido sur y norte. Ahí estamos tratando de ver cómo está el estado de la ruta y todo lo demás, pero bueno, acá estamos, Muy bien. Perfecto, tengo más, ¿no? Tengo saludos para mi amiga Analía, le mando un beso grande, ahí está, ¿no? Acá me pedían un temita de Ángela Leiva. A ver si podemos complacer, cualquier tema, ¿no? Cumbia, soy Diego de Formosa. Ahí está, Diego de Formosa, entonces, con Ángela Leiva. Un tema de con Valesca que se titula Cosas del Amor, es muy, pero muy bonito está, ¿eh? Lo escuchamos, Ángela Leiva.

0: Triste, te pusiste histérica al mandar el mensaje, Rose. Un saludo grande, ahí está, Puso ahí, ¿no? Puso histérica. No, me hace reír, ¿viste? Claro. Bueno, acá estamos, volvemos, ¿Cómo fue la venta de motos en mayo? Subieron, obviamente, Viste que te preocupa la cantidad de casos de accidentes de moto. Bueno, se compra más, es que es lo más económico, te vas por cualquier lado, la dejás estacionada. Es práctica, la venta de motos cero kilómetros mostró un freno en mayo en todo el país con una caída del 17% respecto a abril, según el informe detallado recientemente por la Asociación de Concesionarios de Automotores de la República Argentina, ACARA. Durante el mes de mayo se vendieron 66.850 unidades, cifra que se ubica un 25,4% por encima de mayo del 2025. El acumulado del 2026, es decir, entre enero y mayo, se patentaron 369.468 motovehículos, un 43,2% más que en el mismo periodo del año pasado. En Jujuy se vendieron durante el quinto mes del año mayo, estamos hablando, un total de 1.916 unidades, lo que representa un 2,4 más que en abril, donde se patentaron 1.827. Si la comparación es interanual, el aumento es notable, ya que el mismo mes del 2025 se habían vendido solo 447 unidades. Vos sabés que en cuanto a las provincias con las que más motos se patentaron, Buenos Aires encabezó la venta de mayo con 24.625 unidades patentadas. Desgraciadamente, hoy dimos el informe de aumentaron los accidentes de motos en Jujuy. Desde el Hospital Pablo Soria, el principal centro de referencia de la provincia para la atención de emergencias y pacientes con lesiones graves, señalaron que los siniestros viales muestran una tendencia en aumento, especialmente en motos. Ay, una cosa va con la otra, por Dios. Esperemos que no sea tanto, che. Me voy complaciendo histeria. Dale, te pusiste histérica ahí, ¿no? No. histeria. Dame histeria. Chiquitita es el tema. Está buenísimo, me encanta.
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0: Histeria, ¿no?
2: Señor Denis Torres.
0: Vamos a cumplir por aquí, por este lado. Dale.
2: Y el sax de Lucía Cortés.
0: Vamos a cumplir, señoras y señores. Histeria. Acá en la radio para mi amiga Rose, que viene con Tutti, complaciendo pedidos. ¿Recordás el tema de ABBA, chiquitita? Benny Anderson. Ahora con... ¡Histeria!

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2: Ya estamos de vuelta, ¿no? 20 horas, 27 minutos. Ya tengo las locales en algunos instantes. Pero estamos recreando buena música. Espero que te haya gustado, Rose. El tema que pasaba era nada más y nada menos. Y

0: pedido, ¿no? El pedido ahí de Histeria, Histeria. Me encantó, ¿eh? Me encantó ahí, chiquitita me hizo recordar. Estaba chequeando ahí recién el original de ABBA. Me gusta la finalización del tema chiquitita, ¿viste? Con ABBA, ¿no? ¿Viste? Tan, tan, tan, tan, tan. Bueno. Señoras y señores, interrupción programada del servicio eléctrico para este miércoles. Nos consultan por acá, ¿dónde es? En la zona de Los Molinos. Voy a reiterar que habrá una interrupción programada del servicio eléctrico durante varias horas. Los vecinos de San Salvador toman los recaudos necesarios. En este caso, la interrupción afectará al barrio Los Molinos, específicamente el sector comprendido entre las calles El Mundo, Tiempo Argentino, La Última y la colectora de la Ruta Nacional número 9, además de zonas aledañas. El horario estimado del corte será de 8 a 14 horas, aunque el servicio podría restablecerse antes si las tareas finalizan con anticipación. Hay tareas de mejoras, ¿no? Atención, la zona de Los Molinos, entonces, mañana de 8 a 14 horas aproximadamente. La conga, Maxi Espíndola, amiga mía.
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3: Amiga mía. Vamos, Maxi.

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0: Jujuy subieron las ventas de motos en mayo. Según ACARA, en Jujuy se patentaron 1.916 motos 0 kilómetro durante mayo, el 2,4% más que en abril. La comparación interanual, el crecimiento fue muy fuerte. El año pasado se habían vendido 447 unidades. A nivel nacional, las ventas cayeron 17,8% respecto de abril. El ascensor urbano de Jujuy cumple 5 años. El ascensor urbano, el primero de San Salvador, celebra 5 años de funcionamiento. La obra, pionera en el país, es utilizada por más de 1.500 personas por día y se consolidó como una herramienta clave para la accesibilidad y la integración urbana. Desde el municipio anunciaron nuevas tareas de mantenimiento. Corte programado de energía en Los Molinos. Este miércoles habrá una interrupción programada en el sector servicio eléctrico en el barrio Los Molinos y zona aledaña. El corte afectará al sector comprendido entre las calles del Mundo, Tiempo Argentino, la última y la colectora de la Ruta Nacional 9, entre las 8 y las 14 horas aproximadamente. Se recomienda a los vecinos tomar los recaudos necesarios. Cuti Romero recibe el alta de la selección argentina y ya se viene otra práctica clave para los lesionados. La selección argentina llevó a cabo su segundo entrenamiento y Scaloni ya tiene una idea con respecto al equipo para jugar el amistoso con Honduras. Además, la primera gran noticia en el búnker nacional en Kansas llegó la de la mano de Cristian Romero. De la lista de lesionados, el Cuti fue el primero en recibir el alta y ya está a disposición. En minutos, seguimos con más información.
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0: Saludos para mi queridísima amiga Mari, que ya está con nosotros. Mari, grande, grande, grande. Esto es Flor Sánchez, no la beses.

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0: Bueno, ahí estamos, de vuelta, tengo tanda, ¿no? Sí, vamos todavía, pero estoy debiendo acá, así que vamos a complacer acá, ¿eh? Hola, Sergio, pasame un temita del recuerdo, no te olvides, me dice, ¿no? Estamos a full.
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0: muy bien, muy bien, muy bien, muy bien. 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Sí, me voy con un temita del recuerdo.
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0: Acá en la radio con...

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0: Dice, te pido un temita para aquellos que se burlan de nuestros sentimientos sin haber pasado nada. Gracias, me dice Mari, ¿no? No, no nos enteramos todavía del estacionamiento. Mirá vos. Sector como estacionamiento en la Necochea, no, mirá, oh, no. Ya consultamos por acá,
2: Y mi hermano, Abel
0: Pinto. Esto es el Embrujo Américo con Abel Pinto.

Mañana estaremos más tempranito, mitad de semana ya, regalándote buena música. Muy buena música. Nosotros hemos llegado al final de este tiempo compartido aquí en la radio, en la Radio Fiesta. Estaremos Dios mediante mañana, como siempre. Ah, mañana vamos a estar más temprano. ¿A qué hora comenzamos? Mañana, 5 de la tarde. 5 de la tarde vamos a estar por acá, Así que bueno, a prepararse. Y bueno, ya pasado mañana ya estamos. Sí, debido a que el pato está mal de salud, enfermito. Bueno, mañana todavía tiene un día más, pero yo creo que calculo que el jueves ya va a estar en condiciones de... Y nosotros volveremos al horario normal. Señoras y señores, mi nombre es Sergio Barbagelata. Con un equipazo hemos trabajado y vamos a seguir laburando para todos ustedes, como siempre, como es costumbre. Los voy a dejar con buena música, como siempre hacemos. Ha sido un placer realmente haber estado con nosotros, acompañándonos. Mañana lo voy a acompañar en un rato largo, así que nos preparamos, ¿sí? Bueno, los dejo con buena música. Señoras y señores, feliz y reparador descanso tengan todos ustedes. Será hasta mañana, Dios mediante.